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1: Lunes 13 de julio, qué gusto saludarle. La Policía Nacional Civil capturó a 4 hombres y una mujer por desórdenes públicos mientras bebían alcohol en Monte San Juan, Cuscatlán Sur. Los detenidos son Jorge Alberto Cruz López, Carlos Giovanni Torres Morales, Josué Nehemías Cruz Gutiérrez, Carlos Alfredo Pérez y Mirna de Jesús Cruz de López. El Gabinete de Seguridad contabiliza 12 días sin muertes violentas en el territorio salvadoreño durante este mes, luego que la Policía Nacional Civil informó que el domingo 12 de julio finalizó sin homicidios. Los equipos tácticos operativos de Protección Civil removieron árboles caídos tras la lluvia de las últimas horas. Los sectores atendidos fueron Boulevard Constitución y Lirios del Norte, pasaje 1, distrito de Cuscatancingo, ambos lugares en San Salvador Centro. También se removió árbol caído en una vía del sector de Puerto El Triunfo, Usulután, y carretera panamericana a la altura de Ciudad Arce, La Libertad. En las últimas horas ocurrió un triple accidente de tránsito en el kilómetro 14 de la autopista Acomalapa, en el sentido de San Salvador hacia el Aeropuerto Internacional de El Salvador. Las autoridades detallaron que uno de los vehículos impactó a un carro tipo sedán que colisionó con un pickup, sacándole de la carretera.
0: Internacionales.
1: En Venezuela, las autoridades sumaron ayer otras 157 personas fallecidas por los devastadores terremotos del pasado 24 de junio, para totalizar 4.490 muertos y la cifra de heridos se mantiene en 16.740. En Tailandia, un incendio dentro de un bar ocasionó la muerte a 27 personas y 35 resultaron heridas, informaron los bomberos. Hasta acá el reporte. Feliz inicio de semana.
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0: Buenos días en este 13 de julio. A ver, hoy es el día 194 del año 2026. Bienvenidos a una entrega más de su revista favorita de todas las mañanas. Para empezar, a través de la estación del Centenario 96.9. Vamos juntos hasta las 9 de la mañana. En este inicio de semana, bienvenidos, bienvenidos y bienvenidas. Qué lindo que estemos juntos. Saludos a los que ya están en tránsito para dejar a los críos al kinder, al colegio, o a lo mejor madrugan porque entran a las 8 y ahora están ya de camino, les toca madrugar, pues sí, antes del tráfico. Así que bienvenidos, bienvenidos, bienvenidos. ¿Cómo te va, querido?
1: Pues aquí también contento porque está bien raro para ese domingo. Yo no sé por qué las calles están bien relajadas. ¿Será que usted se durmió y no ha salido todavía de casa? Es lunes, no es domingo. ¿Ah? Son las 6 de la mañana con 4 minutos. Estamos felices, listos aquí para acompañarlo hasta las 9 de la mañana con mucha emoción, sobre todo tertulia, esperando sus voces al aire al 76 82 96 99. Ese es el WhatsApp de Radio El Salvador para que nos escriba, para que nos diga a dónde nos está sintonizando, qué hizo el fin de semana y qué planes tiene para esta semana. Así va a ser un honor saludar desde el otro lado los controles principales a nuestro querido DJ Saúl Morales.
2: Buenos días. Qué gusto el saludarles a todos. Ya 6 minutos pasan ya de las 6 de la mañana. Y para ir rápidamente, darle los buenos días, venimos ya con nuestra propuesta musical. Jaime Martínez, ¿qué me trae para arrancar esta semana?
1: Fíjese que esta canción tiene haciendo números 4 décadas ya, pero usted la pone, le da play como que si la acaban de grabar. El frontman de esta banda ya no está, sí, pero todavía la escuchamos. Se la dejo aquí para que usted la disfrute. The Outfield es la banda. Y esto se llama All the Love in the World.
2: Bueno, ahí está entonces la propuesta de Jaime Martínez, los de Outfield, Atri Dávalos. ¿Qué nos traen?
0: Rápidamente, así como una pequeña probadita, así como la tuya, Jimmy. Ajá. Y Saúl, de lo que vamos a tener más tarde, que ay, va a estar buenísimo. Aquí hoy amanecí, mira bien, en la campiña.
1: Ah, vaya.
0: ¿Sabes de qué me acuerdo? ¡Te tiro loco, McCloud! ¡Oye, ma! Aquí están los Creedence Clearwater Revival y esta canción. Y esta canción que se llama Cotton Fields. Ahí se las dejo, voten por ella. Un algodoncito me puede mandar.
1: Había unas galletas.
0: ¿Cómo se llama? Había unas galletas, la ma.
2: Bueno, ahí está entonces. 6 de la mañana con 7 minutos. Los Creedence con su canción Cotton Fields. Esa es la propuesta de Astrid Ábalos y su servidor. Les trae a los señores de AHA, Take On Me. 76829699, ese es el número que usted tiene que marcar en este momento, enviar un mensaje y decirnos con cuál canción quiere arrancar.
1: Ellos estuvieron en un concierto aquí. Súper bien, no sé si fueron ustedes, se fue la luz. Y después, sí te acordás.
0: Tuvieron dos presentaciones.
1: Sí.
2: 76829699. Ese es el número que usted puede enviar su mensaje. ¿Cuál es la canción que le late? ¿Cuál es la canción que a usted le hace clic en este momento para arrancar la semana?
1: 76829699. Queremos escucharlo, queremos saber a dónde nos ve, a dónde nos escucha. ¿Por qué? Porque esta experiencia es una experiencia a través de redes sociales también. A las 7 nos conectamos con Pasión Extrema Radio, que va a estar interesante hoy.
2: ¿Qué dice por aquí? Francisco Arteaga, buenos días, feliz inicio de semana. Dice, ¿por quién vota, mi querido Fran? Bueno, Oscar Martínez ya le da el voto a Jaime.
1: ¡Qué bárbaro, Oscarito! ¡Buenos días!
2: Mau, buenos días. ¿Por quién vota, mi querido Mau? ¿Por quién, por quién, por quién, por quién vota? ¿Por quién?
0: ¡Oye, ma! Ya fuiste.
1: ¡Vámonos con los osos montañeses!
0: ¡Eso, los osos montañeses! ¡Sí!
2: Bueno, ya saben que el número de WhatsApp es el 76829699. Vamos a darle un minuto para que siga votando y nosotros vamos a ir sacando ya quién es la canción ganadora. ¿Qué dice mi querido zurdo? Voto por Jaime,
1: qué
2: dice.
1: Qué bárbaro, zurdo, así se hace.
2: A ver, Diego dice The Outfield. Francisco dice que vota por Astrid.
0: Yeah, Francisco.
2: Buenos días, buenos días. Bueno, todavía tiene la oportunidad de votar. 6:09. 6:09 ya con 9 minutos.
0: ¿Cómo es que se llamaban, decís? Los
1: osos montañeses.
0: Los osos montañeses. Oye, mamá.
1: Póngase las pilas, ya son las 6:09 con 9 minutos.
2: Bueno, señoras y señores, así le damos la bienvenida a esta nueva semana. 10 minutos pasan ya de las 6:00 a.m. Así arrancamos el lunes.
1: ¡Qué belleza! Bienvenidos a Para Empezar a Nadar.

0: llegamos ya a las 6 de la mañana con 13 minutos. Estamos a un par de días para arrancar ya esa gran fiesta de la cual usted es nuestro invitado especial. Viernes 17 de julio desde las 5 de la tarde, mi querido Jaime, mi querida Astrid.
1: Estamos preparando ya todo lo que respecta a esa celebración, porque la Hydration Break Coffee Party se llena de mucha, mucha, mucha energía, sobre todo futbolera. ¿Por qué? Porque estamos celebrando la fiesta del fútbol, que va cada vez ya llegando a su fin, mi querida Astrid. Este fin de semana estuvo bien denso, pero nosotros queremos que usted llegue con su camisa alusiva a su selección.
2: Pues sí, ¿verdad? Todos a estas alturas, pues ya... quizá la mayoría se habrá quedado sin su selección favorita todavía viva, ¿verdad? ¿O crees vos que hay más argentinos, sí, que claro, le van a Argentina? Hay mucho, aquí,
1: no,
2: aquí
1: no solo Francia. Es Argentina, está Francia, no, está Inglaterra.
2: Eso. Me imagino, ¿sí?, que hay muchos que su selección pues se le quedó, su selección favorita, pues.
1: Claro, lo importante es que usted anote la fecha, si todavía no tiene nada que hacer para este viernes, es a las 5 de la tarde. El lugar es Senza Café Deli and Bar, está contiguo al Holiday Inn, eso está en Santa Elena. La entrada es gratis y todo lo que usted quiera consumir, ¿verdad? Todo el café que ahí tienen, pero delicioso, está corriendo ya por su cuenta, ¿verdad? Pero tenemos sorpresas, premios y la música va a estar aquí. Dos tengo yo de los que van a pinchar ese día, ya me imagino que ya tienen listo su set. Mi querido DJ Saúl, ¿ya está listo?
3: Ya, con ya todo estoy el listo.
1: Punchis, punchis.
3: Ya listo. Ya listo. Ya tengo todo listo. Ya preparado.
1: Me gustaría.
3: Versiones especiales.
1: La de Haaland no la va a poner. Haaland.
3: Claro. La llevo.
1: Me gustó,
3: ahí está,
1: me gustó.
3: Ahí está preparado.
1: Muy bien.
3: Espero que todos los parempezariños que están en este momento en sintonía nos acompañen y hagan ahí el ¿cómo se llama? El tren de Haaland.
1: Sí, bueno, se fue a pasear a Miami. Al terminar, es una discoteca y lo vieron ahí a todos.
2: Lo vieron bailando, sí, sí. Florida. Sí. Así que, pues nada, los esperamos. Ya nos quedan un poquito, poquitos días para la Hydration Break Coffee Party. Es este mismo viernes. A partir de las 5 de la tarde los esperamos a todos ustedes. La vamos a pasar bien. Ahí vamos a estar escuchando buena música, tomando bebidas refrescantes. Porque no solamente es café. Ahí puede usted... probar, degustar o como le quiera decir, otro tipo de bebidas también.
1: Claro,
2: y
1: hay comida, hay postres, hay un ambiente familiar también, porque usted puede llevar a sus chiquitines, muchos de los niños están disfrutando de la pasión del fútbol también, y ahí nos ponemos como al día de todo lo que ha pasado y nos volvemos a reunir, porque esta es una de tantas veces que hemos estado yendo a las coffee parties. Recuerden que Senza es como la catedral de las coffee parties en El Salvador.
2: Eso mismo.
1: Imagínate cuántas llevan ya. Esta es como la número 18, 19. Impresionante. Y algunas de ellas pues han tenido a bien confiarnos a Radio El Salvador. Y ahora tenemos esta, la Hydration Break, para que usted se dé un su relax y la pueda pasar bien. Confírmenos su asistencia, por favor, aquí al 7682-9699 para que podamos ya hacer la lista de invitados especiales. Ahí vamos a estar temprano con la trionda, haciendo tecniquitas todos.
2: Sí. Sí, ¿qué tal sos para las la tecniquear?
1: Concentrado.
2: ¿Así se llama eso?
1: Sí.
2: Tecniquear.
1: Una tecniqueadita.
2: Ajá.
1: Sí.
2: ¿Qué tan bueno sos?
1: Mira, de cabeza quizás seguidas unas 4 o 5 concentrado. Concentrado.
2: Concentrado.
1: Ajá. Y luego así de rodillitas unas 3.
2: De rodillitas siento yo que es un poquito más fácil, ¿verdad? Un poquito.
1: El cambio de pierna. No sé, Saulito, cómo le va con las técnicas.
2: ¿Cómo va usted con las técnicas?
3: Ahí sí. Ahí sí, no mucho, ni de cabeza, ni
1: no.
3: Mejor meterme a la música.
1: Ya ha visto unos que hacen show, que sí. Uno dice, hey, debe ser bueno para jugar. No, pero hacen como acrobacias y malabares con la pelota.
2: Ah, no, eso ya es otro nivel.
1: ¿Ya has visto eso?
2: Sí, sí, sí.
1: Que mueven la patilla y todo, y de ahí se cambian. Y
3: tanto hombres como mujeres, porque
1: sí,
3: yo he visto,
1: sí.
3: Yo he tenido la oportunidad de ver muchas señoritas que también han incursionado en ese show y les va muy bien. Hace poco vi un tren de una chica que le estaba ahí disque enseñando a Ronaldinho Gaucho cómo se hacían las técnicas y todo, pero qué muy bueno. Hablando de Ronaldinho Gaucho, aquí está el primo.
4: Hey, gente, Levántense, despiértense, ya es hora, ya son las 6, pasadas las 6, van a llegar tarde al trabajo, a la escuela, al colegio, y después excusas del tráfico, así que va, levántense. Feliz inicio de semana para empezareños, una semana más, qué bueno que estamos ya aquí, pendientes de la transmisión. Hey, muchas cositas pasaron fin de semana, unas tristes. Bueno, ahí ya tendrán tiempo para hablarlo con los gurús de esta revista mañanera. Y recuerden, faltan 4 días para la Coffee Party, la Hydration Coffee Party.
1: Eso.
4: La café, por supuesto. Eso. 6 días para la final del Mundial. Se nos termina el Mundial 2026, pero lo bueno es que solamente faltan 1432 días para el Mundial 2030. Ahí les dejo la foto. Saludos.
1: Está bueno eso. 1400 días.
2: Lo que falte, Dios santo. Gracias mucho. Te mandamos un abrazo hasta allá, hasta el otro lado del charco, ¿verdad? Sabemos que todos los días contamos con tu sintonía. Nos encanta tus aportes que nos das todas las mañanas. Bienvenido también a ti. Que tengas un súper día. Aunque ya está. ¿Qué hora es allá? Sí. Como las
3: 4 de la tarde.
2: 4. Más o menos.
1: 4, 5 de la tarde. 11, 12, 1. Sí, entre la 1 y las 2 de la tarde. ¿Verdad? Por ahí anda.
2: Ya estás a mediodía.
1: Está calorcito, me imagino. Está un poquito calurosón.
3: Buenos días, dice César Castro. Saludos ahí para nuestro querido Don Julio. Heidi, que ya está conectada. Rey Lagarto también. Gracias a todos los que están ahí pendientes de la señal de el 969 de Radio El Salvador. ¿Ustedes alguna vez se les ha pasado por la mente desde cuándo fue la fecha en que se colocaron las míticas letras? Ustedes que han viajado y todo a Los Ángeles, California, ¿han visto las famosas letras estas de Hollywood?
1: Sí, las hemos visto. Bueno, en mi caso las he visto así en las películas y todo. Sí. Es donde están el montón de... También hay de esas grandes mansiones de los actores de Hollywood y todo.
2: Ahí es Beverly Hills. Sí, ¿verdad?
1: Sí,
2: yo Los Ángeles solo he ido una vez, ¿sí? Fíjense.
3: ¿Una vez?
2: Una vez y por trabajo estuve 10 días... Por trabajo, y no me quedó absolutamente tiempo de conocer todos esos lugares maravillosos hollywoodenses.
3: Pues fíjense que un dato muy curioso es que un 13 de julio, pero allá por el 23, 1923, se colocaron las letras, aunque las letras en la montaña originalmente se leía Hollywoodland.
2: Hollywoodland.
3: Era más que todo porque era una parte donde iban a montar ahí todos los edificios y todas las ventas de hoteles y toda la cosa. Pero luego retiraron las letras allá por el 1949 y las dejaron Hollywood. No es que sea parte del lado de espectáculos, o sea, del lado de las películas y toda esa cosa. No, era porque era una zona...
1: Agrícola.
3: No, agrícola. Hey, no, era una zona habitacional donde iban a hacer, donde iban a vender ahí las parcelas, ¿verdad? Para que Jaimito llegara a hacer su casita ahí.
1: La gente tenía sus vaquitas. El clima, la verdad que uno lo ve y se ve bastante árido, ¿verdad? Esa zona. Pero muchos de los que han ido y que se puede escalar y todo, porque ha habido influencers, yo he visto muchos que llegan a ver y dónde está, y desde ahí se ve todo de lejos, hasta el centro de Los Ángeles y toda la cosa.
3: O sea que se ha ido, señor.
1: No, me han contado.
3: No.
2: Pero Hollywood tiene su historia del por qué se llama así, ¿sabían ustedes?
1: Sí. ¿Ah?
2: Bueno, hay dos teorías ahí, ¿verdad? La primera es que si vamos a escarbar un poco sobre el nombre Holly, significa acebo, según los datos que tengo yo aquí, sí. que sería como algo que tiene que ver con la agricultura.
1: Por eso digo que era algo bien agrícola.
2: Sí, correcto. Y wood, obviamente, significa madera o significa bosque. Uh-huh. Entonces, una teoría sugiere que hay un promotor inmobiliario que se llamaba H.G. Whiteley, nombró así la zona porque estaba adornada con arbustos de acebo, o sea que es un árbol, pues, ¿sí? Acebo.
1: Sí.
2: Y la otra es que Daeria Wilcox, que es esposa o era del empresario Harvey Wilcox, fundadores de la urbanización en 1886, se dice que adoptó el nombre tras conocer a alguien en un tren que mencionó que por ahí andaba una finca que se llamaba Hollywood. Entonces, por ahí andan las cosas, mira. Y luego, a principios del siglo XX, cineastas independientes que se mudaron a California para huyendo de los monopolios de patentes cinematográficas en la costa este de Estados Unidos, pues encontraron ahí un clima ideal para filmar todo el año por el tema ambiental. Así sí. Que estudios legendarios como Paramount Pictures, la Warner Bros. Universal Pictures se establecieron ahí justamente por eso, lo que convirtió al barrio en el sinónimo global del cine comercial y el famoso Star System, Hollywood.
1: Hasta la fecha. Impresionante, sí. Es como, si lo vemos así, porque esto abre la posibilidad de decir si se trata del letrero más famoso del mundo, yo diría que sí. Ahora, hay otros grandes letreros, pero ustedes a ese, ¿se acuerdan? Dice, Hollywood. Sí, hay, los hindúes tienen el Bollywood, ¿verdad? No sé si Bollywood. Han visto ese, que también es un letrero súper famoso, y también el tema de las películas, que ellos hacen miles de películas. No sé qué tan buenas todas, pero en la gran mayoría es como una especie de símil a lo que este letrero representa. Dentro de estas curiosidades que podemos tomar en cuenta es que uno de los grandes del entretenimiento que tuvo una revista bien importante, el famoso Hugh Hefner, organizó una campaña para recaudar fondos para que esta letra tuviera de alguna manera benefactores. Ahí estuvo Andy Williams, Alice Cooper, el rockero, y tuvieron más o menos unos $250,000. Te estoy hablando de 1971.

0: O sea, Hollywood.
1: Ajá, correcto.
0: ¿Te acordás?
1: Sí, sí, sí.
0: ¿Te acordás si había algo que jugábamos?
2: Ahora.
0: ¿Para qué era?
2: Lo que decía Jaime, de los recuerdos. Muchos creo que tienen las estampitas que mandaban, que también mandaban los familiares cuando allá por los 80s, 90s, que le mandaban las postales.
1: Sí, y las postales eran lindas.
2: Y mandaban ahí las letras y todo. Dice Ronald aquí. ¿Qué dice mi querido Ronald Rivas?
1: Hola, Ronald.
2: Ahí está.
0: ¿Qué dice Ronnie?
2: Es el Parque Griffin, dice, de mucha vegetación.
1: Vaya,
2: ahí está. Pero si usted, en este GIF que nos mandó Ronald, podemos observar que hay una parte que está un poco separada. Hay un camino aquí en las letras de Hollywood. O sea, después de las dos O, al final, la D está separada.
0: ¿Por
2: observar?
0: ¿Qué será tú? ¿Ah?
2: ¿Qué tal esa curiosidad?
1: Vaya, imagínense, era un símbolo famoso que al principio, digamos que nació como para promover o vender casas, ¿verdad? Así como lo que estábamos diciendo, iba a durar apenas unos meses y se quedó ya más de un siglo después de ahí, observando cómo van cambiando las estrellas del cine mundial, pues que es la meca del cine.
0: La

0: Voy a la pausa comercial. Problemas técnicos aquí. No sé qué sucedía, pero ¡ya venimos!
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1: Muy bien, gracias a Galvaniza, es este reporte del tráfico. Estamos hablando tempranito que, como algo extraño, está bastante relajado el tráfico, al menos, no sé, la carga en este momento en el Boulevard Los Próceres comienza a incrementarse un poquito el flujo vehicular en ambos sentidos. Y en la Alameda Manuel Enrique Araujo, ahí el tránsito está un poquito más constante, especialmente en los alrededores del Hospital El Salvador, ¿verdad? Yo creo que ya el flujo comienza a surgir. En el Boulevard Constitución, aquí sí ya está un poquito más cargadito, ¿verdad? Sobre todo en el Redondel Integración, que es una de las rutas en donde hay mayor afluencia a esta hora. Recuerde que está comenzando el lunes y también la semana. Sobre la Alameda Juan Pablo II hay más movimiento, sobre todo en los accesos en la zona cerca del Centro Histórico. Y en el Boulevard del Ejército, la circulación sí se ve un poquito más abundante desde Soyapango hacia San Salvador. Si usted tiene algún reporte, puede ayudar en el 7682-9699. 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

0: View to a Kill se llama esa canción a cargo de Duran Duran. Fíjate que esto, un día como ahora, pero allá por 1985 tenía yo escasos 9 añitos de vida.
1: Yo tenía 10, te llevaba unos meses.
0: Unos meses me llevabas, sí. y DJ Saúl tenía un poquito más, quizá, ¿verdad? Como unos 12.
1: 12, 12. Ya 12. Íbamos a la tienda solos.
0: Ya iban a la tienda, yo todavía no.
2: Ya marcaba el teléfono de la esquina.
0: Sí, mínimo. Ya alcanzaban.
1: Ponía ladrillos para el de monedas.
0: Fíjate, sí, mira, esta canción tiene varios datos interesantes. Fíjate que esta canción forma parte de todas esas bandas sonoras peliculescas. Esta fue una de las de la saga de James Bond, si ustedes se recuerdan.
1: Sí, es como la número 14.
0: Por ahí anda. Lo cierto es que ha sido, fíjate que James Bond se ha dado el lujo de tener tremendas cancionazas, ¿verdad? Como parte de la banda sonora. Uh-huh. Ahí tenés Adele, tenés Live and Die de Paul McCartney, pero ninguna ha logrado lo que había logrado A View to a Kill. Solo esta canción alcanzó el número 1 en la Billboard Hot 100. Ni leyendas como te digo, la de Paul McCartney, ni Skyfall, ninguna ha logrado lo que esta.
1: No, y lo chivo, a mí me gustaba esa película, Roger Moore. Estoy pensando y viendo cuántas películas de James Bond hizo Roger Moore. Algunos no le ponían la fichita a Roger Moore, pero a mí me gustaba cómo actuaba él. Y en esta película, sobre todo el toque que le puso el señor Le Bon de Duran Duran, ¿verdad? Que fue interesante.
0: ¿Sabes cómo ocurrió todo esto de que ubicamos a View to a Kill de Duran Duran en la saga de James Bond? Porque fue como un salto también cuántico ahí el que hicieron, ¿cierto?
1: Sí, sí.
0: Que andaban comiendo, dice la historia, mira, de repente así, andaban por ahí, ¿verdad? Y John Taylor, que es el bajista de Duran Duran y fanático empedernido de la saga del 007 James Bond, pues ahí andaban de party, andaban en una coffee party, dice la historia, ¿me entendés?
1: Sí.
0: Entonces viene Taylor, se acercó al legendario productor de la saga, Albert Covey. Brócoli, le dicen o le decían. Sí. Y le preguntó directamente, le dijo, ¿cuándo vas a conseguir a alguien decente? Le dijo, para hacer una de las canciones temáticas. Así de directo y atrevido fue.
1: ¡Oh, qué fuerte!
0: Así es como se consiguen muchas cosas en la vida, con atrevimiento.
1: De una.
0: Y
1: gracias.
0: Vino Brócoli, qué chistoso, ¿eh? Brócoli, sí, vino, me imagino al brócoli llegando.
1: Ya me dieron ganas de una cremita de brócoli ahorita y un poquito de queso.
0: Vino Brócoli y Le vio una oportunidad a esto para hacer un rejuvenecimiento, un refresh, pues, a la audiencia de la franquicia. Uh-huh. Y bueno, le dijo, probemos a ver qué sale. Y mira, después de un gran proceso creativo que tuvo muchísimos altos y bajos, porque ahí hubo pleitos, hubo drama, hubo acción, hubo sonrisas, hubo abrazos, de todo hubo ahí, en todo ese proceso creativo, y al final, pues, resultó A View to a Kill. Número uno, única número uno de la saga.
1: Fíjense todo lo que desglosa esto, porque hubo un montón de canciones. Sí, yo creo que podríamos hacer, cuando llegue el momento del día de James Bond, porque hay un día ahí, lo vamos a guardar en el tintero. Roger Moore y Duran Duran quedan inmortalizados, porque Moore hizo un montón de películas y cantantes y bandas hay un montón también. Ese es un programón que muy pronto llegará a su radio estación 969.
2: Hay noticias bonitas, hay noticias interesantes, hay noticias curiosas, pero también hay noticias que nos dejan con ese sentimientos encontrados. Y hoy tempranito nos dábamos por enterado que uno de los actores que formó parte de ese ícono película de Jurassic Park se nos ha adelantado, mis queridos compañeros.
1: Sí, estamos hablando, mi querido Saulito, del actor neozelandés Sam Neill, reconocido mundialmente por el papel de el doctor Alan Grant de El Mundo Jurásico.
0: Ay, pero te vamos a ambientar esta situación porque merece.
1: Ese es el universo Spielberg y uno de los universos más hermosos del cine. Cuando usted ha ido en algún momento a algún parque temático y está en la jungla, de pronto dice, me va a salir un tiranosaurio Rex aquí o un velociraptor.
0: De la saga de Jurassic Park, Sam Neill nos deja a sus 68 años actor ícono de toda esta saga, ¿verdad? ¿Quién no recuerda la famosa imagen cuando de repente pues van él y la que hacía el papel de su esposa, que también ya partió? No recuerdo cómo se llama.
1: Sí.
0: La señora, pero la icónica escena en la que ambos vuelven a ver así y se encuentran con un, ¿cómo se llama? El brachiosaurio.
1: Uy, es que, bueno.
2: Tiranosaurio Rex.
1: Él era uno de los, el que mejor conocía todo el universo de los animalitos estos. Dice, ay, este es sigiloso, se alimenta de no sé qué. No, cállense, decía. Era impresionante todo lo que Sam Neill hizo. Además de hacer otras películas, me acuerdo de una que se llama Evento Horizonte. Yo la vi en el cine con Lauren Fishburne. Es una película como de estas del espacio. Y al final me quedó un sabor horrible. Mire, pero qué actorazo Sam Neill. Se nos ha ido y bueno, ya este año lleva un montón de luminarias que nos está quitando.
0: Pues sí, es el orden de la vida, ¿verdad? Bueno, y también Hollywood no se escapa.
2: Hablando de Sam, sí. Está vivito y coleando, como dicen. Sam Barraza, hoy ya saben que ustedes tienen una cita con Sam Barraza en Estudio 96. Ya sí. lo comentaba Astrid al inicio del programa. Hoy es el famoso, conocido Día Mundial del Rock. Más adelante vamos a tener nuestro especial, pero hoy Sam Barraza tendrá un invitado de lujo.
1: ¡Ah, sí!
2: Uno de los íconos salvadoreños, amantes de este género como es el rock. Y hoy no se vayan a perder porque estará Alex el Extraño Hernández acompañando a Sam Barraza.
1: ¡Wow!
2: Con un especial también dedicado a este género del rock.
1: Súper bien. Él tuvo un programononón de rock. Me imagino que va a hablar de esa y otras historias del rock. Rock nacional, hay un montón de buen rock nacional también. Y qué chivo, o sea que a partir de las 8 de la noche, hoy vamos a tener ese programa, no, con el extraño Sam Barraza.
0: A partir de las 8, no se lo pierdan.
2: Sí. Alex el Extraño Hernández estará de invitado especial con Sam Barraza en su programa Estudio 96. Así que ahí está la invitación para que no se lo vayan a perder. ¿Quién anda por el otro lado? ¿Qué dice nuestro querido Claudio?
1: Profesor.
3: Claudio.
1: ¿Ah? ¿Qué dice el teacher?
3: Teacher Claudio.
0: Teacher. Buenos días, teacher Claudio.
2: Bueno, 7682-9699 para que usted también se pueda comunicar con nosotros hoy en este día 13.
1: Sí, sí.
2: Para algunos, inicio de semana, para otros que también el número 13 dice que es de mala suerte.
1: De hecho, algunos constructores dicen, no, este edificio no puede tener el piso o el que diga número 13 en el elevador. Hay gente que es supersticiosa, hay gente que dice no, y yo he visto jugadores que andan el número 13 sí, y meten goles. Sí. O sea que yo creo que superstición, mito o realidad, el número 13 encierra algo lúgubre, algo que tiene un mal augurio. ¿Usted qué cree?
0: Bueno,
1: ¿cree que así es? ¿O?
0: Varias cosas interesantes han pasado ahora. Fíjate que un 13 de julio falleció en la Ciudad de México la famosa señora Frida Kahlo, a los 47 años, una de las figuras más influyentes del arte del siglo XX, pero también hay nacimientos importantes. Harrison Ford, por ejemplo, nació un 13 de julio de 1942.
1: Vos decís Han Solo.
0: Han Solo.
1: Qué bárbaro, uh-huh. Han Solo, de los más grandes actores que ha dado Hollywood, a propósito de las letras.
2: Aparte de eso, sí. Bueno, otro dato que decía Jaime, sí. Y es que en algunos hoteles evitan, para no incomodar a los clientes y ahí a los supersticiosos, edificios que no les ponen el número 13, algunas aerolíneas
1: sí.
2: también.
1: Sí, es ¿sabe cierto. Qué hacen?
2: No lo tiene que la hacen, fila 13.
1: Sí, no, le ponen 12A, y entonces ahí es el 13.
0: Eso normalmente. Es cierto.
1: Y entonces dice, vamos, ¿a cuál va? ¿Al 12A? Ah, al 13. No diga al 13.
0: No te pongas eso.
1: Porque imagínate qué horrible eso. Ya te ha pasado, ¿verdad?
0: En muchas ocasiones. Hay sí. también, por ejemplo, en el tema deportivo, uh-huh. hay muchos equipos que se saltan de la 12 a la 14 en las camisetas.
1: También, sí, también. Sí.
0: Lo he visto también.
2: Eso sí. depende también a veces del el jugador que dice, no, mire, yo no, ese número no. No,
1: claro,
2: ese número me puede acarrear algún problema.
1: Para algunos es cábala y dicen, no, si es solo un número, dejen de estar con cosas. ¿Pero por qué los aviones no tienen también fila 13?
0: Por lo mismo, ¿se dan cuenta? Claro.
1: Hay muchos clientes que de pronto dicen, no, el 13, no. Uh-huh. Claro, pero puede ser para muchos un día de buena aventura. Mira, es un día como hoy.
0: ¿Sabes qué otra cosa pasó? Pero en el 2014, Alemania uh-huh. se coronaba campeona del mundo.
1: Ay, no, otrora época, ¿verdad? Uh-huh. Porque ahora solo...
0: Tras vencer a Argentina 1-0 con gol de Mario Götze.
1: Götze.
0: En tiempo extra.
1: Sí.
0: Se corona campeona del mundo. Fíjate triste cómo han cambiado las cosas. 2014. Sí, sí.
1: Claro, para que vean que Argentina sufrió, perdió, estuvo llegando.
2: Sí, pero poco a poco.
0: Ay, no.
2: Si nos remontamos todavía, más atrás,
0: a ver,
2: sí. un 13 de julio del 30 fue cuando comenzó esta gran fiesta futbolera, que fue el primer mundial de fútbol en Uruguay. Allá por 1930, fue un 13 de julio.
0: En Uruguay.
2: Ah,
0: sí, ¿ya? En 1930, imagínate. ¿Cómo eran esas inauguraciones en aquellos tiempos?
2: Los balones, los tacos, no. las canchas.
1: Increíble, y... tantas cosas, ¿verdad?
2: Y antes ahora... no se pintaban los cabellos los jugadores.
1: No, ahora salen hasta maquillados, no,
0: hombre,
1: al campo.
0: Ahora tienen.
2: ¿Saben
0: sus...
2: quién va a salir maquillado hoy?
1: ¿Quién?
2: Adivina. Uno de sus ídolos.
1: Híjole, ¿quién podría ser este?
2: Está llegando a los 18 años.
1: ¿Qué? ¡No!
2: ¿Da? ¿2007?
0: Lamine Yamal, querido.
1: Es cierto, este cipote, yo no sé, va de menos a más, no lo presionen tanto. Como dijo el mismo Cristiano Ronaldo, es un niño, dijo.
0: Bueno,
1: es un niño, dijo.
0: Jimmy, vos dijiste hace un par de semanas que Lamine Yamal era el mejor jugador. Algo así dijo, ¿verdad?
1: No,
0: según recuerdo, es el mejor jugador, dijo,
2: perdón,
0: del mundo.
2: Voy a rectificar.
0: Y ahora decís que está muy chiquito, que lo presionen. ¿Cómo es esto? No entiendo.
2: Voy a rectificar, que aquí me acaban de jalar la hora. Es Nelson Hernández. Alex Hernández es otro compañero.
1: Nelson el extraño.
0: Ya me parecía extraño.
2: Es que Alex,
0: otro extraño.
2: Alex es otro extraño también. No se preocupe. Hoy Nelson Hernández. Vaya,
1: ¿cómo no?
2: Vaya, pues.
1: Estudio 96 a las 8 de la noche. Es un programón que usted no se puede perder. Y hoy alusivo a... Sí, ¿cómo no?
2: ¿A qué?
1: Yo no sé, porque hay como un estereotipo, ¿verdad? Hoy de pronto lo vamos también a solventar esa duda o ese espectro que hay alrededor de un rockero, hombre, porque muchos dicen, hey, es que estos rockeros si ahí andan, si no hacen nada, hay un montón de rockeros intelectuales que tienen grandes trabajos y no parecen, no tienen esa pinta. ¿Ah?
0: Y realmente hay mucha tela que cortar, sobre todo de los rockeros que tienen ese look metalero.
1: Claro.
0: Fíjate, yo, por ejemplo, no voy a decir, a ver, para que no haya yo conozco, digamos, un grupo de personas que tienen el clásico look metalero.
1: Sí,
0: ¿cómo sería? El cabello largo, los hombres, uh-huh. así como lo andas vos, Jimmy.
1: Sí.
0: ¿Sabes? Y con chumpas
1: son
0: de
1: botas,
0: cuero.
1: Botas
0: y llegan en sus motos,
1: gigantes.
0: ¿Sabes? Ahí.
1: Sí.
0: Y, o sea, tienen toda la pinta metalera, uh-huh, ¿verdad?
1: Sí.
0: Entonces viene y se ponen de fiesta.
1: Uh-huh.
0: Se ponen de fiesta.
1: ¿Cómo no?
0: Viernesito, invitan a sus otras amistades y todo. Empiezan escuchando, ponele Marilyn Manson, Iron Maiden. Entonces vos escuchás todo. Ay, tienen fiesta, dicen. Allá como a las 2 de la mañana les va oyendo a la Selena, fíjate.
1: Le da por eso.
0: Sí, le da por escuchar a la Selena. Y sí, te lo prometo. Eso es una característica.
1: Sí.
0: Pero ¿sabes lo que más me encanta de los metaleros? Que en general, los metaleros que yo conozco tienen un corazón enorme que no les cabe en el pecho.
1: Son personas muy solidarias.
0: Muy buenas personas.
1: Son personas muy solidarias y sobre todo, al menos igual, los que yo conozco... no solamente son rockeros a muerte que solo escuchan eso. Como dice Astrid, escuchan Selena, escuchan todo tipo de música. Yo creo que es un estilo de vida también, pero es una filosofía, ¿verdad, mi querido?
2: No tiene nada de malo.
1: Para nada.
2: Yo he tenido la oportunidad de estar en eventos privados,
1: sí,
2: donde el cumpleañero, digámoslo así, es metalero.
0: Le fascina el rock.
2: Y lo que menos programo ese día es rock. Pues lo que menos programo. Me dice siempre, mira, porque es ya segundo año que voy haciendo la fiesta.
1: Sí.
2: Primero, arranca y me pide música electrónica. Me dice, mira, un poquito de música electrónica pues, mientras vienen mis invitados y todo. Y ya luego empieza a pedirme más pop, ¿ya? O sea, desde Justin Bieber, pasando por los Backstreet Boys, pasando por, ¿cómo se llama? Los Black Eyed Peas y todo. Y
1: hasta
2: los invitados K-pop igual
1: le debe pedir.
2: Y, en serio. Y ¿saben qué? Una de las canciones que más me piden en ese momento es esta. Esta es una de las que yo... Ay, espérenme, que aquí me da... ¿Alguien me puede ayudar? Sí, aquí vamos a pedir aquí la ayuda aquí a nuestro querido DJ Fai.
1: Eso.
0: Otro de los cumpleañeros del día, sí, por cierto.
2: Esta es una... Y ¿saben qué? Esta canción sí, yo sé que muchos dirán... Ah, sí, es una de las famosas canciones... Que pueden ver.
1: Y bueno, todos me imagino están vestidos así de negro y todo.
2: No, señor. Es que esa es la gran incógnita que todo el mundo siempre ha tenido. Que me dice, mira, pero. Y todos llegan de negro. No. Pero todos llegan.
1: Sin chaqueta de cuero ni nada.
2: No, todos llegan con su camisa normal, digamos, su vestimenta normal. Es raro que alguien llegue de negro o algo. Pero esta es una de las canciones que siempre, ya 12 de la noche, 12 y media, siempre me la piden y me dice, hey, es que esa canción sí nos recuerda a nuestra adolescencia.
1: Y a propósito, Benny Benassi está celebrando allá Buongiorno hasta Italia, 58 años.
0: 58, fíjate. Se dice que este hombre es uno de los arquitectos fundamentales de la música electrónica moderna.
1: Vino al país hace algunos años. 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

0: 6:55. Llegamos ya a las 6:55. Saludos a nuestro querido Mau. Ahí Mau nos manda un video donde dice, los que piensan que escucha un metalero. Sí.
1: Así es, Mau. Sí, sí. Bueno, y puede ser de que de pronto sean las personas más tiernas que conozcan. ¿Sí? Y como hay un estereotipo, como les digo, que dicen, no, este de pronto anda a saber con...
2: ¡Rudo!
1: ¡Ay, es sí, serio! Sí, no le hablen porque...
2: Doy fe.
1: Y de pronto lleva a su perrito ahí
2: en el parque. Son unos ositos de peluche en el fondo que no, un corazonzote que no les cabe en el pecho. Saludos, por cierto, a todos los metaleros que andan así con la pinta de... ¿Cómo se llama el de la moto de Bob Esponja? El malote que los lleva a Ciudad Almeja.
0: O sea, las motos, la mayoría tienen en mente que utilizan la Harley Davidson.
1: Sí,
0: las motocicletas.
1: El digamos así que es como más rockerón clásico, ¿verdad? Porque hay otros que el metal que les gusta como... Pero hay otros que es hasta la balada rock, ¿verdad? Quizás un poquito más relajadas. Y de pronto usted acérquese a uno de ellos. Mire, perdóneme, tengo una pregunta. ¿Cómo es que usted...? Y ahí empiezan a tertulear. De pronto se va a dar cuenta que terminan siendo grandes cheros de un rockero.
0: Pero es que yo siempre he tenido esa curiosidad. ¿Por qué todo el mundo dice que la mayor parte de los seguidores, los fans, los adeptos al mundo del rock tienen que tener un look negro, de ropa oscura?
2: Bueno, porque es parte de la identidad del rock, es el color negro. O sea, no consigo el rock and roll si no es con el color negro. O sea, es parte de... No sé. Así, o sea, no lo imagino otro color. ¿Te lo imaginas otro color? ¿Rock?
1: No, pues casi la gran mayoría, quizás por eso, como que hay un halo de misterio, ¿verdad? Como para que la gente diga, ellos son oscuros o qué. Hay un montón de adjetivos y por eso también la gente como que tiene ya una idea, pero al conocer a alguien... Nadie ha empezado una campaña para decir los rockeros somos buena gente, los rockeros somos buena onda, sino que algunos se acuerdan tal vez de aquellos conciertazos allá de Fenastras, en donde iban así a hacer el mosh y no sé qué. Yo siento que un rockero...
0: Pero eso no quita el hecho de que haya ido a Fenastras, no. O el hecho de que escuche bandas ya como Anthrax, Iron Maiden y otras, no hace que sea una persona de carácter enojado.
1: Es lo que le digo, mucha gente lo que hace es que tiene una idea de alguien en su colonia. ¿Usted cuántos rockeros conoce? Ah, dice, ay, el hijo de no sé quién se hizo rockero, la niña no sé qué también es rockera. Pero y esto y lo otro.
2: Sí, pero volviendo al tema del color negro, tiene también su base fundamental. Fíjate que...
0: Guárdemela porque a las 8 de la mañana vamos a hacer aquí nuestro especial de rock. Aquí vamos a sacar muchas cosas de las cuales, pues uno quiere saber, ¿no? Yo siempre tengo esas curiosidades de decir, hay gente que le gusta el rock, le fascina el rock. Y anda vestido normal, o sea, es como un abogado, anda como un doctor.
1: Cajero de banco,
0: no los veo nunca con de negro, pero... ¿Sí? Ahí nos manda César Castro, saludos a nuestro querido César.
2: Sí.
0: Gracias por estar conectado. Bueno, y hablando de rock, hoy no se les olvide que Nelson el Extraño Hernández estará acompañando... A otro rockero.
1: El chelito más rockero de El Salvador. Así es. Estudio 96. Y qué buen programón el que tiene cada lunes, una entrega diferente. Recuerde que estos son los programones especiales que usted tiene que disfrutar aquí en Radio El Salvador. Prepárese para poder participar también con este tema que tenemos al 7682-9699. Hoy es cuando usted puede sacar esa fotografía, cuando tal vez otras épocas fue rockero. Y sigue siendo rockero, pero tenía esa pinta y ahora ya no la tiene. Porque también puede pasar.
2: También, una evolución.
0: Bueno, vamos a la pausa comercial y regresamos con más a través de el 969. Se viene Pasión Extrema Radio. Así que pendientes.

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2: 7:02, llegamos ya a las 7:02, vamos con el reporte del tráfico a esta hora, gracias a Dui Centro. Complicada ya la circulación en el Boulevard Constitución. Si usted va a manejar por ese lado, maneje con precaución. También estamos observando parte de las cámaras de videovigilancia de la Alcaldía de San Salvador y nos muestra que por la zona de la 49, pesado en este momento, si usted va a dirigirse hacia el Boulevard de los Héroes también, ahí tome paciencia, paciencia. El tráfico a esta hora de la mañana, bueno, para aquellos que van por la zona del Boulevard Monseñor Romero, está fluida la circulación. 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
9: Llegamos ya a las 7 de la mañana con 7 minutos y estamos ya en nuestro enlace diario que tenemos con nuestros compañeros que forman parte del staff de Pasión Extrema, que todos los días nos están sirviendo a nosotros la mejor cobertura del Mundial 2026 de fútbol. Ya está con nosotros ahí conectado Ricardo Portillo. ¿Cómo te va hasta Nueva York?
10: Hola, ¿qué tal, Astrid, DJ Saúl y a toda la audiencia del 96.9, la estación del Centenario? Vaya que vivimos una jornada intensa el pasado sábado. Quedaron definidas las fases de semifinales que, déjenme decirles, creo que son sin duda alguna las mejores semifinales en mucho tiempo en la historia de los mundiales. Son prácticamente finales adelantadas. Y bueno, a ver qué nos depara. Vamos a conocer a partir de mañana y también el miércoles quiénes van a ser los que se sienten para la gran final del próximo domingo acá en el estadio, en el MetLife en Nueva Jersey, para definir al campeón de este Mundial 2026 que... prácticamente ni nos dimos cuenta ya de los 104 partidos, ya sobrepasamos 100 partidos y bueno, poco a poco vamos llegando al final de esta Copa del Mundo, pero también vamos a conocer quién va a llevarse el tan ansiado trofeo a casa luego del 19.
9: Bienvenidos a todos los que se están conectando a nuestra transmisión en TikTok. Y escríbanos también sus comentarios, desahóguese aquí de cómo observó usted también los resultados de estos cuartos de final. Lo cierto es que nos dejaron ahí, hubo de todo, les decía yo, Ricardo, Saúl, alta tensión, ¿verdad? Literal tensión, porque ahí hubo una polémica en un cable ahí, que la pelota que se chocó, que no chocó, hubo prórrogas extenuantes, decisiones arbitrales también que encendieron el debate global a mil, y bueno, ambos partidos resolvieron en el tiempo suplementario y ya esta semifinal está definida. ¡Ay, Dios santo! ¡Qué fuerte! Ya se está conectando con nosotros también Rocky Moreno. Estamos contigo, Rocky. Buenos días. Hasta Miami.
11: Hola, hola, buenos días. ¿Cómo están? Aquí resolviendo algunos problemas técnicos. Ya verán mi bella carita, pero buenos días para todos. Saluditos.
10: Pensé que después de la victoria argentina, Rocky no quería dar la cara.
12: ¡Oh, está contento!
11: No, fíjate que no es por la victoria argentina, sino que el cambio de clima.
10: Ah, okay.
11: De repente hace calor, de repente hace lluvia, de repente el aire acondicionado, sí. Entonces mi gargantía sí. Está así como un poco débil ahorita.
9: Mira, eso les iba a preguntar. Hay un común denominador que yo he observado, como paréntesis, vaya.
10: Sí.
9: Que yo he observado cuando les hacen las entrevistas a algunos jugadores, como que pierden la voz saliendo del partido.
10: Sí, bueno. Se dio el caso particular de Harry Kane luego del partido contra México, que prácticamente estaba afónico, pero él mencionaba que era por los cánticos, aunque hay que recordar que en el Estadio Ciudad de México prácticamente estaban en una a 2.212 metros de altura. Ajá. Así que también jugar a esa altitud no debe ser nada fácil. Los gritos y luego el cántico, las pulsaciones, la adrenalina de un partido de alto voltaje. Entonces sí, hay muchos jugadores que han padecido del clima, tanto en México como en Estados Unidos principalmente. Poca queja de Canadá, pero principalmente acá en Estados Unidos y en México sí, el tema del clima ha sido algo que de principio a fin.
9: Bueno, compañeros, vamos a empezar a desmenuzar esa actividad futbolera. Todo se concentró el sábado 11 de julio, ¿verdad? Dos partidos muy esperados, llenos de muchísima adrenalina. Bueno, el Inglaterra 2-1 contra Noruega. A mí me dejó triste porque yo era Team Haaland, ¿verdad? Pero bueno, ¿cómo lo vieron ustedes, compañeros?
11: Pues ya como que todos nos habíamos hecho un poco de Noruega, ¿no? Nos habíamos hecho vikingos, tuvimos la oportunidad de hacer el Viking Road y fue muy emocionante estar ahí con toda la gente. Creo que siempre la sorpresa o las novedades de los mundiales siempre llegan hasta cuartos y teníamos esperanzas de que pudieran ganarle a Inglaterra, pero es un equipo que viene de menos a más y que se está consolidando Jude Bellingham como el líder. Yo pensé que, y lo habíamos hablado al principio, que Harry Kane era el líder de ese equipo, la inspiración, el capitán que salía desde el centro del campo y a veces hasta en cosas de defensa, pero es Jude Bellingham al contrario. Gordon también me parece que está haciendo un buen mundial y ha demostrado que tiene una superioridad porque no le dio chance a Noruega. Pese a que se pusieron arriba en el marcador, le anularon otro gol y el gol también del Spike, ¿no? Que dio el pasecito, que al final terminó contando, pero creo que en términos generales fue superior a Inglaterra y bien merecido el pase a la siguiente ronda.
10: Totalmente, creo que los vikingos tuvieron, digamos, un partido de contrastes, porque comenzaron las acciones con el dominio de Inglaterra, tuvo más la pelota. Y en una jugada puntual se da una desconcentración del conjunto de Tuchel y Schneiderlin nos regala un golazo, prácticamente es cómplice también en la jugada George Pickford, porque da la impresión que quita la mano al momento del zurdazo, la pelota se le termina colando, pega en el poste y se mete, pero creo que fue fundamental para Inglaterra encontrar rápido el empate. El gol de Jude Bellingham, que ya decía Rocky, una jugada que de pronto pasó desapercibida para quienes lo hayamos visto por televisión, pero
11: un golazo.
10: Sí, fue un golazo. A ver, todo lo que sucedió en este partido, tanto el gol de Sheldrup como el de Bellingham, definiciones excelsas. Y vaya que en el tema de la Spider-Cam no hay como un registro que pueda darnos alguna luz concreta de si realmente choquen el cable de la cámara aérea o no. La FIFA reportó que no había movimiento, o sea, que no existió ningún tipo de contacto, mejor dicho. Así que es una jugada que queda ahí para la polémica, pero que en su momento la reclamaron los vikingos. Yo les voy a ser sincero, el gol que le anulan, el segundo, a Noruega, yo personalmente creo que no era falta de Erling Haaland sobre el jugador inglés. Al momento de un tiro de esquina, estás prácticamente en el área, es una sala de baile.
9: Todos donde están empujando contra todos, todos.
10: Exactamente, entonces creo que Haaland, como todo delantero centro que desarrolla un cierto oficio al momento de quitarse las marcas, es lo que hace el jugador del Manchester City, pero bueno, al final el árbitro, a instancias del VAR, consideraron que era una falta. Yo particularmente creo que no era falta. Y ya en el tiempo extra, pues volvió a aparecer Bellingham, que como bien decía Rocky, se está convirtiendo en uno de los jugadores de los que se esperaba realmente este papel, y lo está cumpliendo. Llegó a 6 goles en el Mundial, y va a ser fundamental a la par de Harry Kane y compañía para tratar de derrocar a la campeona del mundo en semifinales y llegar a la final, algo que no han conseguido en mucho tiempo, intentando precisamente romper esa barrera de que siempre Inglaterra es la eterna favorita, pero se queda un paso.
12: Compañeros, ¿cómo están? Qué gusto saludarlos. Ricardo, Rocky, mi querida Astrid. Sin quitarle el mérito a Inglaterra de todo el fútbol que ha venido desarrollando, pero ¿no creen que a Noruega le pasó factura, uno, el clima, dos, que al final Haaland no estaba apto para ese partido, y tres, Sørloth anduvo de egoísta? Hay una jugada donde Sørloth bien pudo hacerle el pase ahí a Haaland para que hiciese el segundo gol, y él quiere hacerlo. O sea, creo que también llega un momento en que hasta en las grandes potencias futbolísticas siempre existe un poquito ese recelo entre los jugadores.
9: Totalmente de acuerdo. Mira,
11: yo creo que hay que decir que la sensación térmica cuando empezó el partido aquí en Miami era de 44 grados. O sea, afuera del estadio estaba haciendo un calor del demonio, adentro igual. Esta gente nórdica se había, bueno, un día antes en el banderazo se habían tomado toda la bebida que ustedes se pueden imaginar posible para poderse poner a tono con el calor. No sé si es, más que los nervios, más que el calor, creo que fueron los nervios los que traicionaron a Noruega, porque no se conjuntó nunca, nunca tuvieron la pelota. Me parece que Haaland también lo consumió un poco la presión. ¿Se acuerdan que la semana pasada decíamos que eran bastante fríos? Creo que a la hora de las cosas, de lo importante, pues no fueron tan fríos, tuvieron corazón de pollo, tuvieron nervios. Haaland no tuvo su partido, pero también es una locura ir abajo en el marcador, ir a tratar de buscar el empate y sacar a tu mejor delantero. Sure. Eso para mí no tiene ningún tipo de argumento, a menos que estuviera lesionado Haaland, y creo que no, porque ya lo vimos después en la noche en la discoteca. Y con respecto a Sørloth, yo creo que Sørloth jamás ha dado un paso en su vida. Si él es centro delantero, lo han puesto de extremo porque así se le ocurrió al técnico y que pensó, pero yo creo que no dio nunca un pase. O sea, realmente es un jugador que no tiene técnica, es un mastodonte que se desempeña bien frente al área para pegarle, pero para crear, nada que ver.
10: Sí, definitivamente, y peor aún en esa jugada en el que prácticamente era como un 2-1, un 2-2. Era la oportunidad de Noruega, y creo que, bueno, muchos le han dado interpretación de si fue egoísmo puro de Sørloth el ingresar al área, intentar definir él, o si definitivamente, que es un escenario que yo he considerado, si definitivamente no tuvo la capacidad para asistir al jugador del City, porque hubo momentos, creo que fueron dos momentos puntuales donde pudo haber asistido a Haaland y que el androide quedase con total ventaja para ir hacia el último defensor y encarar a Pickford. Incluso a través de redes sociales se ha hablado de que tanto Sørloth como principalmente su pareja habrían recibido incluso amenazas por lo que sucedió en el partido, algo que sin duda se salió de las manos. Es cierto que Noruega lo tuvo luego en el tiempo extra tras el 2-1 y la salida de Haaland, nos dio la sensación como si se hubiesen rendido, pero definitivamente creo que fue un cúmulo de factores. El climático lógicamente los afectó a los dos. Al final Inglaterra es el más perjudicado en el sentido de que sobrepasó los 120 minutos, pero le espera la campeona del mundo. Y Noruega, en el caso del tema físico, porque lo intentó, tuvo que salir Haaland. Yo también quisiera creer que fue por un tema de cansancio, porque si no, no tiene ningún tipo de sentido sacar a tu centro delantero nato. Y más allá de eso, los cambios no hicieron mucho efecto en la selección de Noruega, y en esa medida creo que terminó siendo la decepción por lo que habían venido mostrando, y creo que muchos quedaron con esa espinita de que pudo haber dado más de la selección de Noruega, pero es en estas instancias donde los detalles cuentan más que nunca y son los que te dan la oportunidad de seguir vivo en la competencia o prácticamente marcharte a casa.
9: A ver, Rocky, lo del famoso cable, ¿topó o no topó contra el cable esa pelota?
11: Porque la ya lo decía Ricardo, no hay...
9: Yo puedo presentarle una imagen a todos y decir, no, aquí el sensor de la pelota aquí dice que no. ¿Quién me asegura a mí que esa imagen es la real?
11: Pues ya lo comentaba Ricardo, que no la pelota no, en su sensor no contó
9: con la pipa.
11: El con la pita, pero pues sí, lo vieron todo el mundo, o sea, no entiendo yo qué es lo que tratan de ocultarnos.
10: Y al menos ahora, en la transmisión no se vio.
11: Ahora, lo que no hay es, digamos, una reglamentación de qué hacer en ese caso. Que para mí, en ese caso, debería de haber un pique a tierra, así como cuando la pelota toca al árbitro, ¿no? Que correcto, es como, correcto. Vamos a pique a tierra y que vuelva la jugada, pero que sí se debería de anular. Porque, bueno, cuando estábamos chiquitos, ¿se acuerdan que jugábamos en acera y usábamos a la acera así como para hacer la pared, ¿no? Pero este, pues, es fútbol profesional, ¿no? Ellos son factores externos que no deberían de ayudar. Y en este caso, sobre todo, porque cae un gol... No deberían de contar por pues son factores que no están dentro de la cancha.
9: Pero entiendo yo que en las reglas está puesto, yo no me puedo las reglas obviamente de memoria, pero he escuchado muchas opiniones y que revisan, digamos, las reglas de la FIFA, y hay una en específico que menciona que cuando la pelota hace contacto con un elemento externo, debe de parar el partido. Y claro, máxima cuando ese contacto con algo externo favoreció a que ocurriera un gol como el que vimos después de Bellingham. Entonces, claro, muchos dicen que se hicieron los locos, debieron parar el partido porque ahí hubo un contacto con un objeto externo. Además, o sea, la FIFA presentó la imagen, ¿verdad?, del famoso sensor de la pelota, pero ¿qué hacemos con la gente que lo estuvo señalando en el momento? O sea, ¿que se lo imaginaron todos o cómo?
10: Sí, es una situación muy difícil porque, como les mencionaba, bueno, creo que en la transmisión de televisión que llega a todas partes y que es la misma producción de la FIFA, al menos esa jugada no se apreció como tal. Tampoco se dio algún elemento de repetición o que diese la noción de que esa acción había sucedido. Obviamente, y ya lo convierte en una polémica sin resolución aparente, porque al no existir ninguna prueba, a no ser como ha sucedido en otras en otro tipo de polémicas, como por ejemplo aquel penal que se pidió sobre Salah de Julián Álvarez, donde hay algunos aficionados que lo habían grabado desde el digamos un ángulo frontal a la jugada. Ya uno puede tener una noción de, ah, bueno, no existió el contacto, no era falta como tal, pero hasta el momento no se ha dado como algún video de algún aficionado que pudiese denotar claramente que hubiese tocado la pelota. Independientemente de eso, ya queda el registro de esta jugada y una polémica sin resolución, porque al final el resultado terminó siendo el que vimos, el 2-1, el gol terminó contando para Inglaterra, pero definitivamente lo que decía Astrid debería ser lo correcto. Si existe un contacto con un elemento externo, que en este caso son los cables que desplazan a lo largo de la cancha a la famosa Spider-Cam, definitivamente el árbitro debe en ese caso anular la jugada posterior a ese contacto. Correcto. Y reponer el juego con un pique a tierra.
9: Es correcto. Compañeros, en aras del tiempo, vámonos con Argentina versus...
11: Sí, ya mucha vuelta aquí, ya vamos a la carnita del día, que fue el robo a mano armada de Argentina.
10: ¿Cuánto decime por qué? Decime por qué fue robo, Rocky. Decime por qué fue robo.
11: Bueno, la jugada del penalti al principio, lo de Embolo, que a mí me parece una ridiculez, de verdad. O sea, hoy resulta que por fingir una jugada no en el área, ni siquiera en un área peligrosa, Cuando lo hacen miles de veces los argentinos, sobre todo, tirarse.
10: Voy a decir una cosa, para que quede claro cómo fue la implementación de la regla, y esto creo que debe ser parejo para todo el mundo.
12: Al revés. No, para todo el mundo, porque a Argentina nunca le pasa eso.
10: Pero a ver, por favor.
11: ¿Cuántas veces se tira Messi? ¿Cuántas veces se tira
10: todos los argentinos? No, Rocky, no vendas humo. Acá no, en el programa sí, pero acá no. Te voy a decir una cosa. El problema de esta jugada es que el piscinazo de Mbolo provocó una tarjeta amarilla.
11: No es piscinazo, hay contacto.
10: Es un piscinazo.
11: Hay contacto.
10: Y eso no obliga al VAR llamar al árbitro para tipificar la revisión como confusión de identidad. ¿Por qué? Porque en las repeticiones se puede ver que la jugada era al revés, al ser un piscinazo dentro del área. Otra cosa es que en el caso de otros jugadores, no voy a citar nombres para no darte material, pero decilo, que otros decilo. Se tiran y no se les saca amarilla a jugadores como Vinicius, como a veces Lamin, a veces Mbappé. En ese caso, si tú te tiras, es una amarilla. ¿Qué es lo que sucede y cuál es el agravante de la jugada? Mbolo estaba amonestado. Por eso, la decisión era cambiar la tarjeta amarilla hacia el jugador de la selección de Suiza. El error garrafal que comete Mbolo es indigno de un jugador de una selección europea. Suiza tenía contra las cuerdas a Argentina, le había logrado empatar el partido y creo que tenía para seguirle complicando la vida. Ahora, si vamos a dar señalamiento porque es Argentina, porque la FIFA, bueno, cada quien tendrá su opinión.
11: Yo te pregunto, pero si esto hubiera sido al revés.
10: El reglamento, eso fue lo que sucedió.
11: Si esto hubiera sido al revés, lo hubieran pitado, hubieran expulsado al jugador de Argentina.
10: Se vio en el partido entre Estados Unidos y Paraguay. A Almirón, él fingió una falta, le sacaron amarilla al jugador estadounidense y el VAR lo tuvo que llamar porque fue un piscinazo evidente.
12: Ricardo, ¿cuántas tarjetas amarillas o cuántas tarjetas rojas le han perdonado a Paredes?
10: Muchas, muchas.

0: penal hubo un leve contacto. No puede ser que con eso te expulsen, porque no está generando penal, no está generando ninguna
1: entonces, falta. Para que el piscinazo.
0: Y sobre todo porque
1: entonces,
0: eso ocurre
1: para 30 que el mil veces en cada partido.
0: Ocurre 30 mil veces en cada Rocky, partido.
1: Mira, ¿cuántas veces esto, fingen los jugadores? Esto es como la ley Vinicius, y eso hay que decirlo. Hay jugadores, a mí me parece, que hay jugadores que se han olvidado las actualizaciones del reglamento de la FIFA. Es como cuando expulsaron a Almirón por taparse la boca. Yo quiero pensar que se les olvidó que estaba en esa nueva reglamentación, caen en ese error, en la trampa intentar sacar algo, no sé. Porque claro, el sentido común te dicta lo que me estás diciendo. ¿Para qué me voy a tirar si no es un penal, si no es un tiro libre? Entonces volvemos al análisis. ¿Por qué Mbolo hace ese tipo de acción? Se equivoca. Vaya, se equivoca y se carga el buen trabajo que estaba haciendo la selección de Suiza en la segunda mitad. Que después de eso, el mismo Scaloni lo reconoció. Luego de la expulsión pudimos atacar. Estaban contra las cuerdas.
0: Que la regla está hecha y está escrita para ciertas cosas, pero lo acabamos de decir con lo del choque de la Spice Cam. No lo toman en cuenta. O sea, no es parejo. Si fuera parejo para todos los jugadores, Argentina se quedara con 9 jugadores todos los partidos.
1: Entonces, ¿por qué no? A ver, entonces, ¿por qué no me estás hablando de robo de Inglaterra, por ejemplo?
0: Todos los demás equipos, porque todos los equipos, todos los jugadores se inventan faltas y tratan de buscar la ventaja. Eso pasa con todos los equipos, pero por
1: va a seguir pasando, Rocky. Y va a seguir pasando, pero acá vamos ¿cómo se aplica el reglamento entonces?
0: Pues sí, pero la pregunta es, ¿por qué a unos sí y a otros no? Porque
1: decime
0: a otros
1: qué jugada no, ha dado un piscinazo a un jugador argentino y le han sacado amarilla y se la han perdonado a ellos. La aplicación de esta regla me refiero, porque Ricardo, claro, por pegar todo mundo pega, todo mundo sacan amarillas, a todo mundo le perdonan rojas. Esto Ricardo, no es nada nuevo.
2: Te he puesto de ejemplo a Paredes, uno de los jugadores más sucios en este mundial. ¿Por qué nunca le han sacado una tarjeta?
0: A ver. A mí lo que me da cosa, mira, es que todo esto,
1: en eso estoy de acuerdo,
0: al final mira, todo mancha el campeonato de Argentina. O sea, si uno va sumando cositas tras cositas, tras cositas, tras cositas en todos los partidos, siempre hay polémica a favor de Argentina. Y yo no te digo que Argentina esté jugando mal, ni que Argentina no merezca estar en esa posición donde está ahorita, porque lo ha hecho bien, ha metido los goles, ha ganado la mayoría de los partidos. Ha sido un camino de color de rosas que le han dado y pues obviamente lo ha aprovechado. Pero siempre hay una polémica que ayuda a Argentina, siempre. No hay un partido en que digas, no, mira, hoy Argentina ganó solventemente, no sé qué. Siempre pasa algo y eso creo que lo que está haciendo es afeando el camino del título de Argentina.
1: ¿Estás dando por hecho que va a ganar Argentina el Mundial?
0: Sí, pues sí, sí.
1: Bueno, entonces, si creen fervientemente que Argentina va a ganar por encima de
0: España,
1: la
0: FIFA, así como no.
2: Mejor que le den los puntos ya. ¿Para qué va a llegar Inglaterra? Para que
1: puedan. No, DJ, ese fue el argumento del entrenador de Egipto.
2: Mejor denle ya los puntos y que pase a la final.
1: La polémica va a existir siempre. Ahora bien, ¿por qué no hablamos de robo con lo que pasó con Inglaterra? Yo les puedo decir que fue robo y no, realmente fue una equivocación arbitral que sí afectó a Noruega, pero no estamos hablando de robo. Porque no se trata de Argentina, se trata de Leo Messi, punto. Y la mesitis aguda que tienen el señor Rocky Moreno y DJ Saúl es grave.
2: Pero va a llegar hasta el domingo. De ahí voy a dar gracias que se va ese jugador de la selección de Argentina.
3: Mesitis aguda, les dijo Ricardo, y toma su botellazo de agua para despejar, anda Jimmy.
0: Que viva Messi, hombre. Que viva Messi, el mejor jugador que nos ha dado la vida, la historia.
2: Que viva el rock mejor.
3: Espérate, quiero leer un par de comentarios, ¿verdad? Porque después me reclaman. Freaking dice: en todos los partidos hubo polémicas y ustedes se centran en Argentina. Son unos mandrialgo, dice. ¡Ah! A ver,
0: es divertido hablar de Argentina, es divertido.
3: Dice llorar, solo eso te falta. Dice, le están explicando y no entienden el odio. Dice, como la ley de ventaja que generó y después canta falta de tiro libre, Mauro.
1: En esa tienen razón, Astrid. Es cierto, hay una jugada en la que Messi cae y le da la ley de la ventaja el árbitro portugués y Argentina decide no jugarla. ¿Y qué hace el árbitro? Concede el tiro libre. En líneas generales, el arbitraje del portugués fue muy malo. Pero de eso a hablar de que fue robo por la una tarjeta amarilla bien ganada, bueno, esa es otra cosa.
3: Dice eso, Franco, tiene razón. Vaya aceptando, Saúl, porque Argentina se la va a llevar, dice Alejandra.
2: Desde que comenzó el Mundial.
3: Dice Alejandra, no, es que

0: Argentina es en todos los partidos la corrupción, dice. A ver, llorones, dice Mario, que viva Argentina. Colotita, dice Ricardo Portillo, buen análisis, lastimosamente, gracias, dice Rocky. DJ Saúl, anti-Messi, se sale de la tangente, dice. Bueno. Alejandra, el día que eliminen a los mafiosos de Argentina, se salva el fútbol, dice. Así
1: ya se
0: habla,
1: salvó cuando eliminaron a Cristiano. No,
0: apréndanle a Ricardo, por que favor. Sabe, dice, del fútbol. Y hasta Jaime Martínez anda aquí, tenía una tarjeta acumulada.
2: Sí.
0: Dice, a ver, saber las reglas del juego, señor Rocky, dice Nuncho Rodríguez. A ver, ojalá ni expulsen a Judo, a Kane en las semis, dice Sebas. Ay, Madali, el error fue haber fingido la falta. Ay, bueno, lo que hablábamos, ¿verdad? Si no, pues cuántas tarjetas tendrían que haber ya en este mundial, si a esas nos vamos. Darle la copa a Argentina, dice Sebas. Piscinazo, dice Jaime otra vez. Lean las reglas, dice Madali. No, Rocky, no es el chiringuito aquí, dice.
3: Pues sí, el problema es que las reglas no se aplican para todos. Ese es el problema. Si se aplicaran para todos, pues felices y contentos. Pero para Argentina siempre hay un reglamento especial.
1: Si no, si hablamos de, si hablamos, si hablamos del reglamento y viéramos cada temporada cómo se aplica el reglamento para cierto equipo de la capital española y me meto en esas camisas de once varas, no terminamos nunca.
4: ¿Qué tiene que ver el equipo de la capital española con este?
1: Es el espejo que tiene el señor Leo Messi por todos los años y lo que ganó en Barcelona.
3: Y que Messi no juega en Inter de Miami.
1: Es el espejo.
3: Messi no juega en Inter de Miami.
4: ¡Se controló! Lo que quieren decir es que el Real Madrid, hay la mayor parte de los jugadores que han goleado en, hasta el momento en el Mundial son del Madrid, del mejor equipo del mundo. Eso sí te lo voy a aceptar.
1: Ok. ¿Ah? Entonces, así vele y a celebrar el título, mis jugadores del Madrid son los que más anotaron en el Mundial. Bravo.
4: Ay, a ver, yo creo que va a tu Barça mañana.
3: Mira, mejor hablemos de cosas interesantes, porque aquí no vamos a llevar nunca a un acuerdo entre Messi y compañía. O sea, de verdad, nunca vamos a llegar a un acuerdo.
1: Es imposible.
3: Pero hay algo en lo que sí vamos a estar de acuerdo, que es que Iván Barton será el árbitro del Francia-España, que a mí me parece eso bastante, bastante importante que resaltar y decirlo, que el arbitraje salvadoreño esté ahí. Mira, yo te voy a decir una cosa. Para mí Barton es un árbitro especial, porque él, por ejemplo, por ser de Santa Ana, no pita el FAS nunca. Cuando estamos en un país chiquito y deberían de pitarse todos contra todos, porque aquí debería de pesar el profesionalismo. Que ha tenido una sanción este último torneo por pitar una cosa que no fue en una Alianza Águila. Pero cuando está en el Mundial, realmente se transforma y es ejemplar lo que está haciendo, lo de la tarjeta roja al Mirón por taparse la boca, la ley Vinicius, en el Colombia estuvo, en Colombia-Suiza estuvo muy, muy bien. Sí. Y ahora pues que tenga, yo creo que es el partido, es la final adelantada, o sea, quizás el partido más importante incluso que la final. Así que creo que es una gran responsabilidad, una bonita experiencia. Se convierte en el árbitro centroamericano con más participaciones, llegando a 7. El que tenía más era Carlos Batres de Guatemala, que había tenido 5, y el primero en Centroamérica en llegar a una instancia de semifinales. Así que enhorabuena para Iván Barton y compañía.
1: Definitivamente, habíamos visto árbitros mexicanos como a Marco Antonio Rodríguez, en su momento César Ramos, incluso a Archundia, si mal no recuerdo, que habían pitado una fase de semifinales, pero ahora es Iván Barton y creo que ha dado mucha personalidad. De hecho, creo que es el árbitro que ha estado de los mejores rankeados y será su cuarto partido en el Mundial 2026. Rompe positivamente todos los registros anteriores de cualquier árbitro salvadoreño y vaya que desearle la mejor de las suertes, porque el Santaneco tendrá que pitar la final adelantada de las semifinales, un Francia-España que no va a ser nada fácil, pero creo que también es un premio a lo que mencionaba Rocky, a cómo ha aplicado el reglamento y sobre todo la personalidad de un árbitro que debe de contar para una instancia definitiva como una...
3: Y el mejor meme de todo el Mundial.
4: After review.
3: Ojo que yo el creo mejor que, meme de todo el Mundial.
4: Que si Barton el día de mañana hace uno de sus mejores trabajos arbitrales, cuidado que puede estar en la final pitándola.
3: Yo eso creo no que...
0: complicado. Todavía.
3: Yo creo que está complicado, el premio es llegar hasta esta instancia, Descartaría, sobre todo si llega Argentina a la final, descartaría a Barton, pero si llegan dos selecciones europeas, en una de esas se puede meter. Pero todo depende de que haga un buen papel mañana. Es uno de los árbitros consentidos de la CONCACAF y ahora del Mundial. Así que ojalá que tenga un buen rendimiento, que no tenga polémicas. Creo que los dos equipos se ponen a jugar fútbol antes de polémicas y de tirarse y de hacerse cualquier cosa de antifútbol. Así que creo que va a ser un buen espectáculo y ojalá que Barton salga bien con esta misión que le han encomendado.
0: Muy bien, compañeros, se nos ha terminado el tiempo y no quisiera que se comieran así todos los comentarios de los partidos de mañana, porque mañana será otro día y pues también habrá que también analizar la previa, ¿verdad?, a esos encuentros. Por el momento vamos a dejar el enlace hasta acá. Como siempre, les agradecemos para los que están ahí haciendo comentarios. Ricardo y Rocky Moreno son periodistas especializados en deportes, así que no me esté diciendo usted aquí que ellos no saben de fútbol, porque sí saben y mucho. Así que les agradezco, compañeros, sigan trabajando como lo han hecho hasta ahora, con esa excelencia, ¿verdad?, y compartiéndonos a nosotros esas historias, ese color fabuloso que nos han mandado, y bueno, acá también los enlaces diarios. Un abrazote.
1: Gracias.
3: Saludos a todos, recuerden que todo es divierta, o sea, hacemos esto para divertirlos, para pasarla bien, cada quien tiene su opinión, el fútbol da esa ventaja de que cada quien pueda opinar lo que realmente quiera. Así que si ustedes no están de acuerdo con alguno de nuestros comentarios, pues sean felices simplemente, ¿no? Claro. No hay clave.
1: Al final esto se trata, es entretenimiento, es fútbol y sobre todo, pues como digo yo, es la Navidad del fútbol y se nos va a terminar esta semana, así que hay que disfrutarlo, nos quedan 4 partidos nada más y son los más importantes del torneo, así que de igual manera la invitación para todos para que lo puedan también disfrutar Pasión Extrema a través de Canal 10 a las 9 de la noche, porque vamos a estar analizando lo que se viene en las semifinales y por supuesto todo lo que se vive previo a estos partidos.
0: Y vamos a esperar con ansias todo ese material, muchachos. Les mandamos un abrazo, un besito para todos allá, bueno, al resto del staff también. Nos vemos mañana.
3: Oh, gracias.

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0: Imagínense ustedes una escena. Era julio de 1984. Estaba todo en Dallas. Había dos conciertos gigantescos al mismo tiempo. Por un lado, el de Michael Jackson con la Victory Tour. Era esa gira maravillosa que tenía. Y por el otro lado, Van Halen estaba presentando su álbum 1984. Entonces dice Eddie, bueno, me voy a cruzar la ciudad. Y se fue a meter al escenario a tocar nada más y nada menos que con el rey del pop de todos los tiempos. Es el único momento en la historia en donde aparecen estos dos. Búsquelo ahí en su recurso y ponga Michael Jackson.
1: Enciclopedia musical.
0: Ponga Michael Jackson and Eddie Van Halen in concert together. Y ahí le va a aparecer el Beat It. Buenísimo.
2: Beat it. Bueno, llegamos ya a las 7 de la mañana con 49 minutos. No nos olvidaremos nunca de recordarle a usted el número en WhatsApp para que interactúe con nosotros y nos envíe sus aportes. Nos encanta saber de ustedes.
0: Es 7682-9699. Si está en la diáspora y nunca ha participado, hoy es cuando usted puede escuchar su voz. Imagínese tan lejos y se voy a probar a ver si es cierto. Ponga más 503 y el número que le acabamos de decir, 7682-9699. Díganos de dónde es, desde cuándo está escuchando Radio El Salvador y qué le parece esta programación humildísima.
2: Queremos recordarle también que este viernes es la Hydration Break Coffee Party.
0: Es cierto.
2: En Esenza Café de Lien Bar. Allá vamos a estar todo el staff del centenario de Radio El Salvador 96.9. Vaya a disfrutar con nosotros de ese ambiente, de esa fiesta con tema futbolero. Allá vamos a estar disfrutando de buena música, buen café, cualquier bebida refrescante que se le ocurra, allá la va a encontrar también.
0: Sí.
2: No solamente café, ¿verdad? Así que los esperamos a partir de las 5 de la tarde.
0: Así es, hemos estado de hecho yendo, el viernes pasado estuvimos ahí y me imagino que vamos a estar bien tempranito este viernes mostrando y viendo los detalles, ¿verdad? Con la trionda y con todo lo que vamos a tener. Sorpresas, mi querido DJ Saúl Morales.
1: Y para aquellos que lleguen con su camiseta de su selección favorita, van a tener la oportunidad de participar en muchas dinámicas donde se van a llevar siempre ahí sus premios especiales. Así que la invitación es para que no se lo vayan a perder. Viernes 17 de julio desde las 5 de la tarde. Bueno, yo creo que el staff de para empezar estará desde tempranito también calentando motores. Que vamos a estar transmitiendo desde las instalaciones de Esenza Café Deli en Bar este próximo viernes a partir de las 6 de la mañana. Así que si quiere llegar tempranito también para ver cómo está el terreno de juego, dónde se va a ubicar, para que vea que si no hay algún cable donde pega ahí el balón.
0: ¿Dónde está el bar? Van a decir.
1: ¿Cuál es el bar? El bar está en Esenza Café. Recuerden que así le han denominado en este momento. Pero el bar es donde usted puede llegar y chequear todas las jugadas y todas en las pantallas. Una pantalla gigante que hay ahí en Esenza para que llegue y pueda disfrutar también de estos partidos que se vienen ya en las semifinales. ¿Cómo nos va con la quiniela? Yo me he quedado con eso.
0: Sí, aquí tenemos a nuestro asociado deportivo.
1: Es el nieto de Iván, de don Iván.
0: Está feliz porque mañana va a poner en orden a todos esos equipos. Por favor, le va a decir, no van a andar gritando, no se pongan la mano en la boca. Yo haría eso, así como
1: Dieguiño.
0: Sí, Dieguito, así
1: yo
0: lo
1: que,
0: veo.
1: Yo que Dieguiño debería llegar en la Coffee Party, debería llegar de uniformado. De árbitro.
0: Ajá. Sí se vería bien, fíjese. Impone respeto.
1: Y ahí nos ayuda ahí para las dinámicas y todo.
0: Sí.
1: ¿Cómo va la quiniela, mi querido Dieguiño?
3: Bueno, buenos días.
0: Buenos días.
2: Buenos días.
3: Volvemos, ¿verdad? Después ya de
1: un pequeño descanso.
3: Ajá. Y la verdad que la quiniela está para sorpresas. Solo puedo decirles que hay nuevo líder.
1: ¡Dele!
3: No. En este caso, nueva líder.
1: Nueva líder, correcto.
2: ¿Cómo?
3: Astrid con 71 puntos.
1: ¿Qué? Es correcto.
3: Saúl, 70 puntos.
2: ¡No!
3: Y Jaime con 56 puntos.
0: Podemos remontar.
1: En esta
0: todavía
1: se puede, Jen. En estos dos partidos.
2: Se logró.
3: Correcto. Así que hoy que van a empezar semifinales, hay una propuesta, algo nuevo.
2: Vamos a ver.
3: Para los partidos de semifinales,
0: sí.
3: Si ustedes adivinan el marcador exacto de estos dos partidos, se van a hacer acreedores de 10 puntos.
2: Uy, ya. Ay, yo pensé que iba a decir 10 pupusas.
0: No, no, porque esas son las que le va a pedir al ganador.
2: Sí, sí, sí.
3: Ajá, se van a hacer acreedores de 10 puntos por semifinales. Y si adivinan el marcador de la semifinal.
0: De la final.
3: Y le apuestan a los penales. Ajá. Por ejemplo, usted dice que quedan 2-2. Entonces, y se van a penales y usted adivina el ganador, se llevarían 15 puntos.
0: Vaya,
3: ya de la recta final. Y para la final serían 20 puntos.
2: Ay, Dios.
3: Y si adivinan, si se van hasta los penales, van a ser acreedores de 25 puntos.
0: Madre, es que recuerden, para empezar años, aquí el ganador invita a comer a todos.
1: Aquí al revés, si está chivo. Pues sí, aquí yo quiero perder.
0: Pues sí, sí, sí, yo sé.
3: Así que ya dado estas indicaciones para lo que ya resta del mundial, solo les puedo decir que hasta Jaime tiene oportunidad de ganar.
0: Pues no, claro. ¿Saben qué es lo chivo? Es que hemos sido objetivos viendo cómo está cada equipo. No hemos dado, de hecho le hemos pegado a los a muchos, ¿verdad?
1: Cruzando los dedos, pero ahí.
0: Sí, así que, bueno, el de mañana va a estar, pero no apto para cardíacos. Hay que tener ahí un hands grip o una pelotita, los que son así como, que ansiosos. Tienen esa manía. Ajá.
1: Siento que me estoy viendo en el espejo.
2: No, eso que eso no, está. No, sí, eso, aquí, ahorita me quedé yo así como confundida, yo también. Sí, con...
1: Siento que me estoy viendo en el espejo, así que de ansiedad y todo en los partidos. ¡Jaime Martínez!
0: Ay, hombre, bueno.
1: Hoy recuerde que hoy está cumpliendo año su querido Lamine Yamal.
0: Sí, hombre.
1: Y el día de mañana puede celebrarlo o puede quedar triste.
0: Hay bastante tensión, ya ustedes lo habían comentado en el Pasión Extrema. No vamos a ahondar tanto, pero creo que España lo tiene difícil, pero podría dar el batacazo. Ustedes saben que, y es lo que decimos, cada equipo se comporta diferente por la historia que tiene. Y estos dos equipos tienen una historia bastante fuerte.
2: Pues sí, también Alemania la tiene, ¿me entendés? También Brasil la tiene, ¿verdad?
0: No, pero bueno. Entre ellos tienen ya...
2: Ah, entre ellos, sí, una rivalidad de ahí histórica que vamos a ver cómo define mañana.
0: Entonces eso cambia y accionan de diferente manera.
2: Entonces estamos para semifinales. España o Inglaterra.
1: No, Francia. No,
2: Francia. Estoy aquí confundiendo. Bueno, mañana Francia le dice adiós a España, ¿verdad? Que le vaya muy bien. Le da dos besitos en cada cachete, porque así se despiden y se saludan. Y
0: Sebastián
2: le dice,
0: España.
2: Se te quiso, no. España.
0: ¿Cuánto sería que le va a aplicar la...
2: Fíjate que va, para mi punto de vista, va a ser tan definitivo eso que va a marcar un 3-2. En tiempo reglamentario.
0: Normal, así se despacha y pasan los galos, ¿ok?
1: Jaime Martínez.
0: Ay, señor. Fíjese que yo lo veo contra todo pronóstico, pero pues sí, uno nunca sabe. Mire qué tan difícil se ha puesto esto. Yo siento que Francia pasa. Sí, va a ser triste, pero un 2-1 le pongo.
1: 7682-9699. ¿Qué piensan nuestros parempesareños? ¿Pasará España o pasará Francia? Ahí les dejamos el dato. 2-1, entonces pasa Francia.
0: Sí, yo lo estoy haciendo mufa. Ojalá que pase España. Pero
1: Jaime Speed le dice ahora. O sea, mañana va a venir con una camisa de Francia.
0: No, yo normal. Mire que cómo le ha ido a ese muchacho.
1: No, le ha ido mal a Speed.
0: Sí, hombre.
1: Le ha ido mal a Speed.
0: Las mufas ahí como que no. Y usted, Saulito, ¿cómo?
1: 3-2 gana Francia, señor.
0: Vaya cosa.
1: 3-2.
0: 3-2, partidazos.
1: 3-2, así como decía mi querida Astrid Ábalos.
2: ¿En tiempo?
1: En los 90.
2: En los 90.
1: En los 90, por eso decía. Así como Astrid ha vaticinado que el día de mañana Francia se impone ante España. 3-2. Lo que sí todavía estoy indeciso es si van a ser de Mbappé, si va a ser de Dembélé, o el día de mañana se consagra Olise y va a ser el arma letal de Francia.
0: Sí, él no ha dejado de apoyar y dar asistencias y todo, pero como es bien raro Olise, ¿verdad? De pronto su golito lo puede echar.
1: Sí, claro, mañana es. Pero en este momento, Jaime Martínez, Astrid Ábalos, vamos a quitarnos la camisa de las selecciones de fútbol y vamos a ponernos nuestra camisa de color negro. Vamos a ponernos nuestras chaquetas. ¿Eh? ¿Falta un partido? No, ¿sí? Todavía, espérenme. ¿Cuál? ¿Cuál falta? ¿El del miércoles? ¿O ya quiere los dos? Ya quiere los dos.
2: Sí, los dos partidos de semifinal, ¿verdad?
1: Regresemos otra vez con las camisas deportivas. Me retrocedo ahí el tema. Espérenme, antes de dar ese, ¿qué dice Jorge?
4: Hola, Jorge. Hola, buenos días. Gana España 2-0.
5: Vaya. Qué bárbaro, Jorge.
1: Gracias, George.
5: Dios te oiga, Jorge.
1: Ok. Vamos. Vamos al partido que muchos están esperando también. Inglaterra. Argentina. Hijo. Jaime Martínez.
5: Uy, por historia y para que Messi siga los pasos de Maradona, creo que es necesario hasta un golazo que arranque él llevándose a todos y de pronto les diga, aquí está su papá. 3-2 le pongo, ganando Argentina un partido a muerte. 3-2.
1: ¿Con expulsiones o sin expulsiones?
5: Sí, va a ser caliente, un partido caliente, puede que haya... No sé si expulsados, pero sí tarjetas. Van a haber varias.
1: Van a ver.
5: Sí.
1: Astrid Ábalos.
2: Pues ni modo, aquí, como hemos visto la tendencia y los patrones, lastimosamente gana Argentina. Vale. Ahí va a haber un penal a favor de Messi, va a haber expulsados del otro lado. Ajá. Sí, anular goles y todo ese volado, no, ya sabemos qué va a pasar. Así que va a ganar Argentina, pues ni modo, ¿verdad? Hay que esperar el resultado, obvio.
1: No, en los 90 minutos.
2: Podría extenderse al
1: tiempo extra.
2: Al tiempo extra, y gana Argentina 3-2.
5: 3-2 también, muy bien.
1: 3-2, Argentina.
5: Sí, Argentina.
1: Ok. Jaime Martínez también dice 3-2.
5: 3-2.
1: A favor de Argentina.
5: Sí.
1: Su servidor, DJ Saúl Morales, le apuesta la ficha a Inglaterra.
5: Vaya.
1: 3-2.
5: 3-2.
1: 3-2. Y será en los 90 minutos.
5: Vaya.
2: Bueno.
1: Expulsados, McAllister, Paredes, Messi. A todos.
5: ¿Cuántos pueden expulsar?
2: ¿Y si adivinamos un penal de Messi, cuántos puntos nos da?
1: No,
2: eso seguro que viene.
1: Debería de darnos 5 puntos por lo menos si le apuntamos a cuántos penales le van a dar a Messi.
6: Con lo seguro ya no.
1: Vamos a la pausa y regresamos con el día de... El

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3: 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Vamos a revisar las cámaras de Ciberseguro para ver cómo están las cosas, cómo se está comportando ahí el movimiento vehicular a esta hora de la mañana. Tenemos por ahí un tramo de la 49 Avenida Sur y el ingreso justamente al Boulevard de los Héroes. Y en ambos sentidos, pues hay una carga vehicular un poquito similar, vamos a decir, aunque hay mayor carga de los vehículos que van hacia la 49 desde el Boulevard Los Héroes, pero a una muy buena velocidad, no hay ningún tipo de atascamiento. Nos vamos a Los Próceres, mayor carga vehicular, vehículos que se dirigen hacia el sector de Santa Tecla, Monseñor Romero, o se van a incorporar a la Alameda Manuel Enrique Araujo también por la derecha. Ahí hay más carga vehicular en este momento. Ojo con eso, los carriles contrarios están súper despejaditos. Despejaditos a esta hora de la mañana. 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

0: 8:13 de la mañana. Gracias por estar en sintonía de su revista Para Empezar. Como lo veníamos mencionando, hoy 13 de julio, una fecha muy importante para todos los amantes, para todos los seguidores del género del rock, donde muchos apuntan a que fue esta fecha el nacimiento de el Día Mundial del Rock. Y es que se festeja, bueno, para recordar un magno evento musical que ocurrió allá por el 85, que se hizo, digamos, que al mismo tiempo en Londres y en Filadelfia. Y esto reunió a grandes artistas de la música, y es por eso que hoy queremos hacer un pequeño homenaje también a este género musical. Jaime Martínez.
1: Sí, señor.
0: Astrid Ábalos. Mi pregunta es, para ustedes, ¿quién, cuál, cómo, dónde ha sido la mejor banda de rock de todos los tiempos?
1: Híjole, es bien difícil, ¿verdad?, poder tomar en cuenta esto, porque si comenzamos en los anales de la historia, nos vamos a ir hasta Elvis Presley y así, de todo lo que ha venido con el rock.
0: Bandas.
2: Grupos.
1: La que he traído hoy, de hecho, estampada en este suétercito, creo que para mí es la más representativa. AC/DC.
0: 10 bandas que, según Jaime Martínez, para él son las mejores bandas de rock. ¿Cuáles son las 10 mejores bandas para Astrid Ábalos? Para nuestros, para empezariños también. 7682-9699. ¿Cuáles? Para nuestros queridos para empezariños, ¿cuáles son las mejores bandas de todos los tiempos de rock? Ya lo decía, un ejemplo, AC/DC,
2: sí.
0: Ok. Vale.
2: Sí. Dale. Seguí armando tu top 10.
1: Estoy armando ahorita, pues para mí, The Beatles es considerado también una de las bandotas de rock.
2: Sí, Queen,
1: señor. Aerosmith, Rolling Stone, van 4. Esta, AC/DC, Guns N' Roses, van 3, 6. The Purple. Queen, ya va. Híjole, Van Halen, por supuesto. Bon Jovi, tengo que considerarlo también porque es una de esas bandas. Motley Crue. Y quizá me falta una o dos. Guns N' Roses.
0: Ya lo mencioné.
1: Rolling Stones, obviamente.
0: Ya lo mencionó también.
1: No sé,
0: Moderato no entra ahí.
1: No, dentro del rubro, es que estoy buscando quizás dentro del rubro, que también viene siendo grunge, pero está dentro de esta, los mismos Nirvana, porque están dentro de, y Audioslave, que es una de las más recientes.
0: Me parece.
1: ¿Verdad? Sí.
0: Me parece. Sí. Pero para mí, yo, Saúl, yo no tomaría a los Beatles como rock. Para mí. Yo digo, para mí. Ajá. Para mí. ¿Ya?
1: Yo sí los considero.
0: Ahí ustedes deciden.
1: Una banda de rock.
2: Yo sí. También.
0: Ok. Uh-huh. ¿Ya? Para mí son más poperos. Sí. Para mí. Ya, no me vayan a linchar. Dice Francisco Arteaga: Pink Floyd, Queen, AC/DC, Nirvana, The Rolling Stone, Led Zeppelin, The Beatles. Astrid Ábalos, 10.
2: Por ahí ando yo también. Sí, yo ubicaría a The Beatles también en el top 10. Uh-huh. Queen, AC/DC, Led Zeppelin, Pink Floyd, U2. También ubicaría Metallica en esa lista. Deja ver si... ya dije Led Zeppelin, ¿verdad? Uh-huh. Guns N' Roses.
0: Ok.
2: Van Halen. Me falta uno. Ya dije AC/DC.
1: No lo has mencionado.
2: AC/DC.
0: Ok.
2: Listo.
1: Puede ser, mi querido Saúl, antes de que usted nos diga su ranking, que algunas de las bandas de pronto dicen, ah, pero es que esta banda tal hizo después pop y luego ya se fusionó y comenzó, ya no está como en sus orígenes, ya se convirtieron, hasta el pelo se cortaron, dicen algunos.
2: Pues
1: ¿verdad?
2: Que ya no les da para más, o sea.
0: Pero es que vamos a entrar en esta parte. El género es rock.
1: Sí.
0: ¿Ya? Y de ahí se deriva muchas alternativas.
2: Claro, y está el heavy metal, el glam rock, el pop rock, hasta, o sea, muchos subgéneros, vaya. ¿Sí?
0: Por eso es que yo les decía que Nirvana para unos puede ser rock, ¿ya? Para otros no. Es que dicen, no, es que... Es claro. Audioslave. Para sí. Algunos dicen que es más alternativo, pero es rock.
1: Es rock, sí.
0: ¿Ya?
1: Sí, sí. Sí, usted puede enviarnos también los que usted considera que son las bandas de rock de su vida, ¿verdad? Las que ha disfrutado o que de pronto de generación en generación ha ido descubriendo. De pronto su papá le regaló un cassette de Metallica o uno de Deep Purple, uno de los Pink Floyd. Sí, hay una cantidad. 76-82-96-99. Aquí lo escuchamos.
0: ¿Qué dice Carol Otir?
3: Hey, buenos días. Para empezar el año, Sankos. Esta es mi lista. Top 5. Ok. Led Zeppelin. Uh-huh. Black Sabbath. Jethro Tull. The Rolling Stone. The Doors. Guns N' Roses. Queen, Red Hot Chili Pepper.
1: Ok.
3: Solo esos, no me acuerdo de otros. Gracias.
0: Vaya, ahí está.
1: ¿Ves? Buenísimo. Muchos van a decir, hey, pero los Red Hot Chili Pepper no es rock, mi querido. Ah, ahí está. Punk. Ah, pero claro, es una arista. Ah.
2: Por eso, pero estamos hablando del rock en general y abarca todo eso.
1: Sí,
2: el
1: sí,
2: universo, eso el es lo universo rico. Del rock.
1: ¿Ya? Eso es lo rico.
2: Sí, okay. En el universo del rock, cabe, bajo la sombrilla del rock, pues vaya.
0: Pero así como hay rock americano, hay rock también inglés, hay rock latinoamericano.
2: Sí. Ah, esa es otra lista aparte, ¿ya? Digo yo. ¿Ya?
0: Correcto.
2: Sí. En español.
0: Entonces, ¿cuáles son las 5 mejores bandas de rock en español, para no meternos que solo hay latinoamericanos? ¿Cuáles son las mejores 5 bandas? Según Astrid Ábalos y según Jaime Martínez.
1: Estoy chasameando en mi mente, de entrada.
2: Bueno, de entrada aquí voy yo, Soda Stereo, por mucho, ahí número 1. Uh-huh. Luego vamos a poner por ahí a los Caifanes, los Enanos Verdes. Yo sé, rock en español, le vamos a poner al Tri ahí, a la lista. No es banda, ¿verdad?
0: Sí,
2: es banda.
1: Sí, claro, banda, claro. Alex Lora, sí.
0: Alex Lora,
2: sí, y es banda, toda su banda. Sí, sí. Ok, me falta uno, rock en español sería Héroes del Silencio.
0: Héroes del Silencio, ok. Jaime Martínez.
1: Ah, bueno, hay una banda que se llama Barón Rojo, que es muy buena. Español del Bueno, Héroes del Silencio, Soda Stereo, Caifanes, y contra todo pronóstico me van a decir, pero es que mira, Maná la considero que es una banda de rock, aunque se
0: para
1: hicieron poperón.
0: Pop.
1: Ahí está.
0: Para mí es pop.
1: ¿Sí?
0: Maná nunca ha tocado rock, es pop, es popera.
1: Los habían considerado dentro del Salón de la Fama del Rock and Roll. Y ahí está también esta idea que muchos de pronto la consideran una banda de rock también.
0: Tengo otro mensaje. Hello.
4: Hola, hola, buenos días. 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Bueno, referente a la música rock a nivel del mundo, creo que podemos mencionar las bandas principales que comenzaron con este estilo de música en los 80, pues podemos mencionar tal vez en primera fila, en primer lugar, tal vez a Metallica, Guns N' Roses, seguimos con tal vez Def Leppard, que por cierto ya casi viene al país, Pantera, Kiss, y muchas más, muchas bandas. Creo que nos quedamos cortos, pero sí, hay rock para buen rato. Saludes.
2: Muchas gracias por tu aporte. ¿Y por qué estamos ahora sacando este Top Ten? Porque hay muchísimo contenido con base en el rock, porque hoy se celebra el Día Mundial del Rock. Para los que se están conectando con nosotros en este momento, cada 13 de julio, precisamente este día, y su origen está conectado a uno de los actos de solidaridad y despliegue musical más ambiciosos que ha visto la humanidad, el mega festival Live Aid. Esto ocurrió en 1985.
1: Así fue. Bob Geldof estaba en su casa una Navidad, ¿verdad? Y estaba viendo que en África había una sequía terrible y por ende hambruna. Y habían algunos de los países que estaban muriendo literalmente de hambre. Y él dijo, no puede ser, hombre, ¿por qué no hacemos una campaña de ayuda? Pero hagamos un concierto magnánimo como nunca. Y decidió unir fuerzas y también continentes. Un concierto para ayudar, imagínense, en Europa y también al mismo tiempo en Estados Unidos.
2: Estamos hablando de al mismo tiempo en el estado de Wembley, en Londres, ante 72 mil personas y en el JFK, JFK, así es la cosa.
1: Muy bien.
2: JFK Stadium en Filadelfia, ante 90 mil personas, y esto se enlazó vía satélite también para emitirse en directo a 160 países, alcanzando una audiencia estimada de 1.500 millones de espectadores. Hay casi un tercio de la población del mundo estuvo conectada viendo el Live Aid.
1: Impresionante. La tecnología en ese tiempo solamente daba para eso, pero fue un hito histórico. De hecho, se rompieron algunas barreras también porque hubo un artista que decidió tocar en los dos continentes. Primero en Wembley, en Inglaterra, y después se fue a Filadelfia.
0: ¿Ah? Y eso porque en algunos momentos le ayudó el horario.
1: Sí,
2: y así el avión fue. Supersónico también.
1: El supersónico, que era el Concorde. El Concorde. Que lamentablemente después accidentes y todo cerraron esa cosa. Les dejo como para que ustedes me digan o nos digan
2: quién fue
1: ese artista.
2: Me parece.
0: Uh-huh. ¿Quién fue el artista que tocó en los dos escenarios?
1: En los dos escenarios.
0: Uh-huh. Para es. Jaime Martínez. Y Astria, mientras esperamos aquí que nuestros paraempezareños nos den la respuesta a la incógnita que acaba de lanzar mi querido Jaime.
1: Sí, sí.
0: Según Jaime Martínez y según Astrid Ábalos, ¿cuáles son los álbumes de rock que más que cambiaron la historia en este género?
1: Híjole.
0: Vaya, deme tres, vaya, para no.

0: Yo no voy a decir nada.
1: ¿Qué estoy pidiendo? Aquí está, mira.
2: Luego vas a decir.
0: Después me va a decir. Después me va a decir.
1: No digo nada, fíjate, pero ya que lo estás exponiendo,
2: vos exhibiste.
1: Ya nos exhibiste.
2: Ya nos exhibiste. No, yo estoy de acuerdo contigo. The Dark Side of the Moon es uno de los discazos masterpiece, ¿verdad?
1: Sí.
2: En el género del rock. Para complementar lo que estás diciendo, el Led Zeppelin 4, es que lo que pasa es que esta lista es, o sea, no hay manera de decirle que no esa lista. Quizá quitaría. Ay.
0: ¿Cuál?
2: Quizá quitaría.
0: Yo les puse a mis compañeros, para nuestros para empezareños, yo les puse de ejemplo, que era The Dark Side of the Moon, Led Zeppelin el 4, Back in Black. De AC/DC, Nevermind.
1: No,
2: ese lo quito.
0: The Wall.
1: Pero es que ahí volvemos al tema. Vuelve a ser Nirvana, digamos, de alguna manera, una banda de grunge. El grunge, ¿verdad? Que fueron quizá la cuna en Seattle, salían todas esas bandas. Pero es rock. Sí, sí, yo creo que está de considerarlo. El Nevermind. Porque sí fue una súper, súper propuesta de esta banda que todavía sigue vigente. Bueno, el Sargento Pimienta.
2: Ese, agrégueme, por favor, a mi lista.
1: Ajá, que de pronto muchos no consideraban y no le ponían la fichita a este disco de los Beatles. Ay, hombre, y este de Metallica que todavía sigue haciendo de las suyas. Y es un toque que no pasa de moda. Creo que todas las generaciones que todavía no son rockeras, he visto niños tocando o queriendo aprender batería porque escuchan estos riffs de la batería de Metallica. A propósito, hablando de esto del rock, esta noche nuestro querido Zamba Raza tiene a las 8 un invitado especialísimo.
0: Me voy a robar ahorita, mi querido Nelson, este intro. Es uno de los intros que identificó señor Nelson Hernández.
1: Extraño Hernández.
0: Hoy, Zamba Raza, otro rockerman. Ah, porque sí es rockero, Sam. Sí, tiene que aceptar que es rockero. Hoy a las 8 de la noche tendrá de invitado, ya lo decía mi querida Astrid, ya lo decía mi querido Jaime.
1: Sí.
0: A Nelson, el extraño Hernández. De ese gran programón que existió del rock. Hasta medidito, mi querido Nelson.
1: Uy, qué buenísimo.
0: No, pero Astrid quería escuchar esta. Esta es una de las que nunca puede dejar de sonar, de existir.
1: Uy,
0: muchos crecimos con estas grandes bandas.
1: Daba miedo el videoclip.
2: Miedo daba Marilyn Manson con su álbum aquel. Ay, en donde estaba The Beautiful People. Eso daba miedo, daba terror. Pero Metallica no, fíjate. Siento yo un rock bien potable, buenísimo. Y a propósito de eso, mira, podríamos preguntarle también a los parempezareños, ya que están enviándonos sus aportes de sus top, ¿verdad? Dentro del Día Mundial del Rock que estamos celebrando el día de hoy. ¿Cuál es el riff de guitarra mejor de todos los tiempos, según ustedes?
0: Vaya, señores.
2: Vayan pensando.
0: Aquí Samuel Enríquez ya les mandó ahí la respuesta, mis queridos compañeros. Para ahí ustedes van a decidir si está correcta o está fallida. Dice Samuel. Muy buenos días, Samuel Enríquez. Le acabo de preguntar a mi hermano que es artista. Dice.
1: Ajá.
0: Y me dijo que fue un calvito el que hizo eso.
2: Sí, correcto. Vamos bien, bien.
0: Nabón puso también ahí el nombre de el artista que utilizó ese avioncito. Digo avioncito porque en ese momento era...
1: Sí, primero agarró un helicóptero, después ya agarró el Concorde, así fue.
0: Un avioncito.
1: Sí, sí, sí.
0: ¿Qué artista fue mi querido Ítalo Sigüenza que nos está escuchando? Sí. Ahí nos está escribiendo aquí. Y Astrid Ábalos y Jaime Martínez, ¿qué artista fue?
1: 7682-9699. Y por favor, para que tenga una idea, porque muchos de pronto dicen, ¿y eso del riff qué es? Para que usted ya se ubique. Un riff, de hecho, es ese pegadizo, cortito, esa frase. Puede ser en una guitarra. Ese es un riff. Pero también está en el piano, está en la batería. Todo lo que sea una frase que identifica una canción, a eso se le llama riff. ¿Bien?
2: Va, pero,

0: 8 de la mañana con 33 minutos. Estamos en un mini especial hoy, 13 de julio, día en el cual se celebra el Día Mundial del Rock. Y mencionábamos también, antes de entrar con esta canción, de cuál era el artista que estuvo en dos escenarios, que por cuestiones de horario le pegó y le ayudó y todo. Y la respuesta era, mi querido Jaime,
1: Phil Collins.
0: Que no lo Phil tengo como Collins. Rockero.
1: No.
0: No lo tengo como rockero.
1: Fíjese que tiene un par de canciones que uno podría decir, hey, que llevan algo de feeling, ¿verdad? Pero de ahí
0: ni casi el look toda... tenía de rockero.
1: No, parecía profesor universitario el feeling que usaba, ¿verdad? Sí. No. Pero bueno, él decidió, le dijo a Bob, mira, que eran grandes cheros. Recuerden que en ese tiempo solo tomaron las luminarias que estaban vendiendo y que podían llamar la atención. Phil Collins era uno de ellos, ya estaba como solista. Y entonces se va en helicóptero. Entiendo que hay ahí unas curiosidades. Cher se va con él para Filadelfia y ahí llega.
0: Eso ya son otros. Bueno, 8 de la mañana, 34 minutos. Vamos a la pausa comercial y regresamos ya rápidamente con la segunda parte de este mini especial. Recuerde que es un preview de lo que usted va a poder disfrutar hoy a las 8 de la noche con Samuel Barraza en Estudio 96. Y los dejamos con la pregunta que nos generaba mi querida Astrid Ábalos, y era la del riff.
2: ¿Cuál es el mejor riff para usted de todos los tiempos? O sea, su favorito, porque el favorito suyo puede no ser el mío, pero el suyo quiero saber. Sí. El suyo, ¿cuál es el mejor riff de todos los tiempos?
1: Sí, que puede ser una entrada de guitarra, una de batería, una de piano, todo con rock, ¿verdad?
0: ¡Ya venimos! Así es.

0: 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Hora de movernos con estilo. Te contamos cómo está el tráfico para que llegues sin estrés y con buena vibra a tu destino. Vamos al reporte del tráfico de Para Empezar.
1: 8 de la mañana con 36 minutos. Nos está reportando un vehículo quedó atascado en los aparadores del la zona de la carretera Panamericana en la avenida Espino. Así que para aquellos que van a manejar por ese lado, por favor, maneje con precaución. Esta mañana también nos están registrando fuerte tráfico vehicular en la carretera de Quezaltepeque. ¿Qué más tengo por aquí? Bueno, está fluida la circulación en este momento para aquellos que van por la zona de El Salvador del Mundo. 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

0: 8:46. Hoy, en Estudio 96 con Samuel Barraza. Tendrán un especial también dedicado al rap. Pero hoy Sam Barraza también tendrá de invitado a una leyenda de la radio salvadoreña que en la década de los 80s impulsó no solamente el rock internacional, sino también el rock nacional. Y estamos hablando de Nelson Hernández, conocido con cariño como El Extraño Hernández. Creo que hoy no van a ser 90 minutos, van a ser más con Nelson y Sam.
1: No, y la pinta del extraño, uno lo ve, no parece rockero. ¿Sí o no?
0: Eso es lo que yo les decía. Exacto, sí. Eso es lo que yo les decía. Y les ponía de ejemplo también ahí.
1: Nada que ver.
0: Que yo he conocido doctores.
1: Sí.
0: Yo he conocido abogados. Yo he conocido ingenieros que aman este
1: género.
0: Sí. Y uno los ve vestido y andan ahí con su corbatilla, su saco, ahí andan su chamarra, todo.
2: Pero cuando cae la noche.
1: Sí, yo
0: se
1: creo
0: transforman
1: que
0: en Batman.
1: Como eso es así, bien.
0: Oscuro.
1: Más que nada, sí, no, más que nada es como mental, es un estado, pues. Ya uno con el musicón que escucha. La gente dice, hey, pero es que le pone de buen humor. Esta canción a uno le levanta el feeling.
0: Yo no soy rockero.
1: Ajá.
0: Y amo vestirme todo de negro.
1: Sí. ¿Ya? Pero que cualquiera lo vería y dice, hey, es un rockero.
0: Y el cabello tengo. Ajá, para no, hacerme el
1: y que hay muchos rockeros sin cabello.
0: Sí, ¿ah?
1: Judas Priest, por ejemplo.
0: Chester.
1: Sí, lo ven de una y dicen, ay, él es como que se ayuda.
0: Juan Carlos Matute, buenos días, un abrazo a la distancia desde Honduras. Dice por aquí José de Jesús Ceballos, también buenos días desde la hermosa isla Cozumel.
1: ¡Ey, qué bonito!
0: Quintana Roo, México, saludos ahí a través de nuestra página oficial en Facebook.
1: ¡Qué belleza!
0: Radio El Salvador, 969.
1: Sí, si están fuera del país también pueden participar a través de el WhatsApp. Pónganle más 503, ese es el número de El Salvador, 503, y el 7682-9699.
0: Esa rola es la que usaban para un anuncio de otra radio, para un programa. Sí, hoy va a estar mi querido Nahum, hoy va a estar nuestro querido Nelson, El Extraño Hernández, una eminencia en el mundo del rock aquí en el país. Dice, ya somos dos, tío Saúl. Me gusta el rock. Ajá. Y no tengo cabello, dice. Vaya. Francisco Arteaga.
1: Está bien.
0: Bueno, dejábamos una pregunta, una incógnita en el tintero. Y Rey Lagarto aquí le responde a nuestra querida Astrid. Y que para él dice que el mejor riff es Mr. Crowley de Ozzy y Randy Rhoads.
2: Vaya.
1: Ya
2: vamos a buscar.
1: Tín.
2: ¿Y el tuyo?
1: A mí el no, ¿cómo se llama? El Sweet Child of Mine.
2: Ah, sí, sí.
0: Esa.
1: A los dos segundos ya sabes que es un rolononón. A ver.
0: Esta es la de Ozzy Osbourne. Okay.

0: Esta es la, la propuesta de nuestro querido Rey Lagarto.
1: Gracias, bien, Rey Lagarto.
2: Rey Lagarto. ¿Y la tuya, Saúl?
0: ¿Quiere escuchar la que para mí es la mejor?
2: A ver.
1: Uy. Buena.
0: No soy rockero, pero amo a Led Zeppelin. Led Zeppelin, Guns, Aerosmith.
1: Y es que ahí también está uno de los mejores guitarristas de la tierra. Y sigue vivo, Jimmy Page.
0: Vaya.
2: Back to school.
0: Ya vengo yo por ese lado, porque acaba de decir algo que muchos dicen que Page, otros que dicen que está, que tal.
1: Sí.
0: Entre los mejores, piénsenlo ya, para Jaime Martínez. Porque vamos a chequear aquí qué más respuesta nos tienen nuestros amigos en el WhatsApp. ¿Cuál es para Jaime Martínez los mejores guitarristas? Vaya, ahí le dejo para que le dé pensada. Dice vaya. Por aquí, déjeme ver. Buen día, ¿cómo se llama la canción anterior de Guns?
1: You Could Be Mine.
2: You Could Be Mine, parte de la banda sonora de Terminator.
0: Vaya, mi querida Astrid, para ella, ¿cuál es el mejor riff de todos los tiempos?
2: Bueno, yo te había pedido esto, es difícil para mí, fíjate, me sacaste esa Led Zeppelin y me mataste, totalmente.
0: Jaime decía también la de Guns, bueno.
2: Podemos sacar, ajá. Bueno, para no dejar a un lado a Queen, porque para mí Queen es uno de, bueno.
1: Sí, no,
2: bandota, de los dioses del bandota, Olimpo bandota, del rock.
0: Me van a linchar, pero yo a Queen no lo tengo como
2: híjole,
0: banda de rock.
2: Bueno.
0: No, por eso digo.
1: Y sabe que para muchos es la mejor banda de rock, ¿sí?, de todos los tiempos.
2: Correcto.
1: Es que es, sí.
0: ¿En qué se basan en darle el título a las bandas que son de tal género?
1: Quizá el criterio debe ser lo atemporal que se va manteniendo el legado de esta banda, a pesar de ya no tener a su genio, el frontman que era el señor Mercury. No sé si de pronto eso es lo que trasciende en las generaciones.
2: Sí.
1: ¿No?
2: Y bueno, volviendo a la pregunta, el riff para mí de Queen favorito, Another One Bites the Dust, ese bajo ese con el que bajo inicia esa canción. Ay, sí. Y tenés, ¿para qué quieres más?
1: Rifizazo de los bárbaros, sí.
0: Híjole, esta claro. Solo de Miguel Ríos, me acuerdo yo.
1: Y dicen que la pones al revés y dicen no sé ay, qué cosa. Espérate.
0: No, nunca lo han intentado.
1: Sí, esa es otra cosa que dicen que lo rockero, que es oscuro, que no. No, por favor, disfruten de la música.
0: ¿Cuáles son los mejores guitarristas?
2: Guitarrista.
0: Con esa venimos, para que pueda disfrutar aquí nuestra querida Astrid.
1: Ustedes también pueden participar. 76-82-96-99.
0: Dice Mau que para él es Money for Nothing, el mejor ritmo.
1: Mark Knopfler y compañía.

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1: Ocho de la mañana con 54 minutos. Ay, el tiempo se nos va corriendo, pero aquí les tengo un dato de Eduardo.
2: Uy, muchachos, el mejor guitarrista a nivel de Latinoamérica, de la lengua española, ni más ni menos que Santana, el mejor de todos.
3: Acuerdo, de acuerdo.
4: Sí, totalmente, totalmente. Sí, representante así latinoamericano, solo Santana.
1: Y inglés, americano.
3: Bueno, ahí le vamos a agregar a Eric Clapton para mí.
4: Sí, Eric Clapton, Eric estoy Clapton, de acuerdo.
3: Tiene que estar,
4: sí,
3: Jimi, sí, Hendrix totalmente. En la lista.
4: Sí, sí.
3: Tiene que estar Paul McCartney.
4: Sí.
3: ¿Verdad? Uh-huh. Obviamente Carlos Santana.
1: Slash.
3: Slash, por supuesto.
4: Sí. Saben, hasta John Mayer está, es John un Mayer. Guitarritazo de los más jóvenes, digamos, y hay un ranking, hay varias revistas, digamos, toman de criterio no solo la trayectoria, sino que cómo fueron de virtuosos en sus tiempos y que siguen siendo recordados. Jimi Hendrix para mí, quizás si no es el mejor de todos los tiempos, está rankeado dentro de los mejores cinco. Jimmy Page, que ya lo había mencionado. Eddie Van Halen, uh-huh. También el mismo George Harrison era un gran guitarrista y Santana
1: dice Mau que para él el mejor guitarrista es Angus Young.
3: Bueno, Angus Young, AC/DC, sí, por supuesto.
4: Claro, claro. Sí, los hermanos Angus, los hay cantidad. Si nos vamos a un ranking de 100, es que es bien difícil, pero dentro de esta lista, díganos, 7682-9699, todavía nos puede mandar una nota.
3: Bueno, tenemos también más guitarristas de la historia, importantísimo, tendría que ir ahí. Bueno, no recuerdo en este momento el nombre, pero tendría que ir ahí el guitarrista de Metallica, por supuesto. Aunque también el frontman tiene sí. Un rol importante, ¿verdad? Como guitarrista dentro de la banda.
4: También otro guitarrista que ya viajó de los grandes, Jeff Beck. Jeff Beck, que también Beck. hizo su grupo, tuvo también otra banda con miembros de los Rolling Stones. Tom Morello, también otro de esos guitarristas que todavía siguen vigentes.
2: Mire, muchachos, un dato curioso, uh-huh. Quizás... para los que somos ochenteros, quizás vocalista de finales de los 70s puede ser Joe Cocker con la famosísima canción de With a Little Help from My Friends, que se hizo popular con aquella super serie de los años maravillosos. Muy buena rola, se la recomiendo, ahí me la ponen también. Saludes.
3: Claro, sí. Que sí, muchas gracias por tu aporte.
4: Sí, original de los Beatles y él la catapultó, la hizo grande.
3: Bueno, ¿qué más? Guitarristas, ya dijimos a Jimmy Page. ¿Ya lo mencionamos? Ya sí, mencionamos a David primero. Gilmour. Pink no. Floyd, podemos sí, ubicarlo claro, también dentro claro. De esa lista. Sí. Por ahí, Van Halen también, Eddie Van Halen. Eddie Clapton, ya lo dijimos.
4: El mismo Prince, que era un gran guitarrista de tantos instrumentos que tocó. Era un super mega guitarrista y el creador del Club de los 27, Robert Johnson. Imagínense allá en los 1930, 34, haciendo con la guitarra lo que él quería. Sí, impresionante. ¿Cuántos también hubo mujeres también grandes guitarristas? No sé si han escuchado a Steve Ray Vaughan. Esa es la que estaba pidiendo el para empezareño. Ahí nos vamos al Woodstock, en donde salió a robarse el show.
3: Y si yo les pregunto, escojan Woodstock o Live Aid 85, ¿verdad? Porque después hubo sí. Otros, pero el mero mero, Live Aid 85. Escoja.
4: Sí, yo quizá por la proeza de lo que representó. Aunque lamentablemente sabían ustedes que todo el dinero recaudado al final terminó en otras cosas. Lo usaron para otras cosas, pero al menos la solidaridad de la música y todo. Yo me quedo con el con el Live Aid.
1: ¿Salud? Por dos. 50-50.
3: Yo me quedo con Woodstock, me van a disculpar.
4: No, muy bien.
3: 69. Sí. De esta, de Woodstock, podemos desprender esta, obviamente, que fue una de las presentaciones icónicas. Por ahí anduvo Carlos Santana también, estrenándose básicamente en el mercado anglosajón, haciendo el crossover ahí, con una presentación que los dejó a todos ahí con el ojo cuadrado. Dijeron, no hombre, aquí ya estuvo. Tenemos otro rockstar, Carlos Santana. ¿Quién más anduvo ahí?
4: Janis Joplin. Sí, sí hubo.
3: The Guess Who anduvo también por ahí. Y muchos otros, ¿verdad? Nos tenemos que ir.
4: ¿Qué? Bueno. Ya, qué rápido se nos fue la mañana. Y qué bonito que usted nos haya acompañado en este inicio de semana. Mañana volvemos con más en punto de las 6, pero hay mucha música y más programones aquí, hoy, en Radio El Salvador. La primera, la del centenario.
3: Hasta mañana. Feliz semana para todos. Un abrazo. Hasta mañana.

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6: Don't Give Me Dane Hand. Esta es una canción singular en la discografía de los Beatles, grabada en 1964. Se trata de la versión en alemán del éxito I Want to Hold Your Hand, realizada especialmente para el mercado de habla alemana durante el auge de la Beatlemanía. Aunque la letra fue adaptada al idioma alemán, la canción conserva la energía, las armonías y el entusiasmo que impulsaron a la banda a la fama mundial. Es un interesante recuerdo de la estrategia internacional que ayudó a convertir a los Beatles en un fenómeno.

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1: Hola, ¿qué tal? Soy Patricia Mengíbar y vamos a las noticias. A las 7:03 de esta mañana, el Ministerio de Medio Ambiente registró un sismo de magnitud 3.9 con epicentro frente a la Costa de la Libertad, a 41 kilómetros al sur de la playa Misata, con una profundidad de 37 kilómetros. Desde esta mañana hasta el 18 de julio en la costa salvadoreña habrá presencia de mareas vivas. Esto significa olas de hasta 3.5 metros de alto, informa el Ministerio de Medio Ambiente. La marea alta estará entre 3 de la madrugada a 6 de la mañana y de 3 de la tarde a 6 de la noche. Y la marea baja entre las 9 de la mañana y 12 del mediodía y 9 de la noche hasta las 12 de la medianoche. En Acajutla, las olas oscilarán los 2.2 metros de altura. En La Libertad, 2.3 metros. El Triunfo Usulután, con 3 metros. Y en la Costa de la Unión llegarán hasta 3.5 metros. Los gestores del Viceministerio de Transporte mantienen verificaciones en las terminales del transporte colectivo para inspeccionar que las tarifas del pasaje sean las correctas. Además, que todo circule con normalidad. Los agentes de la Corporación Policial mantienen patrullajes preventivos en puntos de abordaje y dentro de las unidades del transporte colectivo como parte del Plan Control Territorial. También, la policía mantiene dispositivos de seguridad en los alrededores de los centros escolares de todo el país.
0: Internacionales.
1: En Jalisco, México, un choque ocasionó la muerte a 10 personas y otras 10 resultaron heridas, entre ellas 4 ciudadanos estadounidenses, informaron autoridades estatales. Tras el choque se originó un incendio, el cual calcinó a varios vehículos. En Europa, la Alianza contra los Peligros Naturales emitió alerta roja por riesgo extremo de incendios forestales en el sur de Inglaterra. En esos días, en Reino Unido, una ola de calor registra máximas de hasta 33 grados. Hasta acá las noticias.
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12: Qué gusto que se acompañe del 969 Radio El Salvador, la estación del centenario, en este lunes 13 de julio del 2026. Bienvenidos a la primera emisión de Noticiero El Salvador Radio. Reciban el saludo de Ronald Rivas en la parte técnica, en la coordinación Jessica Colorado y en lectura de noticias Patricia Mengíbar. Comenzamos con nuestros titulares.
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13: Hospital Campaña Salvadoreño en Venezuela trabaja 24/7 brindando atención a personas y consulta veterinaria afectados por los terremotos. Informe semestral de industriales revela un crecimiento del 4.4% de la economía y exportaciones registran un aumento millonario. El Salvador recibe certificación como país libre de tracoma, reconocimiento otorgado por la Organización Panamericana de la Salud. En notas del mundo, Estados Unidos ejecuta nueva ola de ataques contra Irán y declara libre el paso por el Estrecho de Hormuz en el Golfo Pérsico.
14: Misión humanitaria en Venezuela.
12: Iniciamos con las informaciones del país afectado por estos terremotos. Y es que la misión humanitaria de El Salvador en Venezuela incluye un hospital campaña en Catialamar, La Guaira, el cual brinda atención especializada a familias afectadas por estos terremotos entre niños y adultos mayores. Ese punto de atención médica además cuenta con todos los insumos necesarios para garantizar el bienestar de los pacientes.
15: El hospital de campaña ha sido equipado con los insumos necesarios para atender a cientos de personas afectadas por los terremotos en Venezuela. Cuenta con cubículos y camillas para recibir a los pacientes, suministros y medicamentos para brindar un tratamiento oportuno y especialistas en salud.
16: Demasiado magnífico, y de verdad viendo los resultados que son positivos y los médicos que son excelentes. Entonces yo vine a una consulta y de verdad me están tratando demasiado bien. Y de verdad le doy la gracia al presidente Bukele que se ha puesto en la tarea de ayudar a todos los venezolanos.
15: La misión humanitaria de El Salvador también brinda asistencia y tratamiento para personas que sufrieron fracturas debido al colapso de sus viviendas, como Reymaris, una niña venezolana que recibió atención especializada por médicos salvadoreños.
17: Es muy bueno y que Diosito los va a ayudar a todos.
18: ¿Qué te pasó en el pie?
17: Me di contra un muro porque cuando el Señor nos agarró que nos tiramos al piso, había un muro frente a nosotros y yo pegué el pie así.
19: Muchas bendiciones hasta el presidente Nayib Bukele. Se le agradecemos mucho. La primera ayuda que vino fue la de él. Gracias.
15: El hospital de campaña es parte del apoyo brindado por el presidente Nayib Bukele a las personas más afectadas en Venezuela. Se trata de una ayuda integral y necesaria que continúa días después de la tragedia.
20: Ha sido bastante satisfactoria, me siento bastante agradecido por el apoyo que han dado y bueno, con muchas bendiciones para ustedes.
15: En este centro médico provisional también se brinda asistencia veterinaria para perros y gatos. El contingente salvadoreño prioriza el bienestar de las familias y sus mascotas. Sujei Flores, Noticiero El Salvador Radio.
14: En directo.
12: Llegamos a las 12:08 y precisamente vamos a establecer un contacto con el periodista destacado en Venezuela, Héctor Peñate, para que nos pueda actualizar precisamente sobre el funcionamiento del hospital instalado por El Salvador. Adelante, Héctor, le escuchamos.
21: Buenas tardes, Patricia, es un gusto saludarle también a los amigos radioescuchas que a esta hora están pendientes de la señal del 96.9. Nosotros nos mantenemos acá reportándoles todos los datos y todos los detalles de lo que está aconteciendo en estas periferias ahora mismo en el Hospital Misión Humanitaria de El Salvador. Esta instalación que se ha ubicado acá para poder beneficiar a miles de personas que residen en los contornos, en los alrededores y que han quedado sin casa. Algunos han sido incluso rescatados de los escombros, presentan lesiones, necesitan curaciones, necesitan también atención psicológica. De hecho, aquí mismo también El Salvador ha dispuesto un área especializada para veterinaria. De hecho, son cientos de personas que están llegando hasta este sector con sus diferentes mascotas. Algunas de estas mascotas también son sobrevivientes de la tragedia que ha acontecido aproximadamente hace 20 días. En este preciso instante, el reporte es que la instalación del hospital es que, gracias al gobierno del presidente Nayib Bukele, se tiene la preparación, una de talla internacional para situaciones como esta. Recordemos que durante esta administración de gobierno ya se pueden listar varias misiones humanitarias anteriores a otras naciones. donde como acá en Venezuela se está respondiendo a necesidades puntuales del post-desastre. En este sentido, es relevante mencionarles que la operación de este hospital es de 24 horas. Han llegado emergencias, han llegado lesionados, han llegado personas fracturadas, han llegado personas que necesitan atención post-trauma, diferentes cosas que les podemos reportar a esta hora de la tarde. Este es el detalle que tenemos, nos encontramos y nos mantenemos siempre dando paso a paso el seguimiento a todo lo que está desarrollando el contingente de El Salvador acá en esta ciudad, en Catia La Mar. Y desde este punto, yo devuelvo la señal. Mucho gusto saludarlos. Buenas tardes.
12: Buenas tardes, Héctor. Gracias por su reporte desde la zona de las acciones del contingente salvadoreño para ayudar a los hermanos venezolanos. Y precisamente por su parte, el director de Protección Civil, Luis Amaya, aseguró que la misión humanitaria salvadoreña continúa en Venezuela porque el país suramericano vive un nivel de destrucción crítico. En estos momentos, el contingente de nuestro país mantiene sus esfuerzos enfocados en la atención médica.
1: La situación humanitaria hoy por hoy es sumamente crítica, y si como país podemos hacer un aporte muy importante en la salvaguardia y en la subsistencia de las personas, qué bueno.
2: Además, el contingente humanitario salvadoreño atiende un hospital de campaña para la asistencia de quienes se quedaron sin sus medicamentos prescritos o pobladores que desarrollaron enfermedades tras los dos terremotos del pasado 24 de junio, expuso el director de Protección Civil, Luis Amaya.
1: Respondiendo a una necesidad puntual inmediata en el post-desastre, es decir, la salud de las personas, no solamente de los lesionados, sino de todas aquellas personas que, por ejemplo, ya tienen un diagnóstico de una enfermedad crónica y en un contexto tan crítico como el que ahora tenemos, tienden a exacerbarse esos diagnósticos.
2: El funcionario recalcó que la ayuda salvadoreña también está encaminada en la previa reconstrucción de Venezuela.
1: Tener la capacidad de poder brindar asistencia médica a estas personas no solamente nos permite hacer un apoyo a todas estas familias venezolanas, sino también asegurar que en el post-desastre estas personas van a tener una real oportunidad de pasar por un proceso de rehabilitación, regresar al día a día de su vida, de un nivel de destrucción muy, pero muy crítica.
2: El director de Protección Civil, Luis Amaya, finalizó recordando que las autoridades salvadoreñas están entre las pocas del mundo que apuestan por un equipo humanitario preparado. Claudia Chicas, Noticiero El Salvador, Radio.
12: Y las autoridades venezolanas informaron que la cifra de víctimas mortales por los terremotos que azotaron el país el pasado 24 de junio aumentó a 4.490, mientras que el número de personas lesionadas alcanzó las 16.740. Las labores de búsqueda y evaluación de daños continúan en las zonas más afectadas. A continuación, los detalles.
22: El presidente de la Asamblea Nacional, Jorge Rodríguez, señaló que más de 120 mil familias han recibido asistencia humanitaria y que actualmente funcionan 108 campamentos temporales para atender a quienes perdieron sus hogares. Además, anunció nuevas medidas para apoyar a las personas damnificadas.
23: La presidenta Rodríguez hizo algunos anuncios importantes. Primero, el establecimiento de un registro único de vivienda para aquellos que sufrieron una afectación total de sus viviendas. En este momento, más de 17 mil personas se encuentran sin vivienda. Y esa cifra seguramente va a aumentar. Cuando termine el proceso de evaluación que está realizando, coordinando el ministro Francisco Garcés, seguramente habrán algunas viviendas adicionales que tienen que ser catalogadas en el semáforo como rojo y que necesariamente van a requerir la necesidad de aportar viviendas para las personas que estén en esa condición.
22: Como parte de la respuesta a la emergencia, el funcionario también informó que ya se han distribuido más de 9.000 toneladas de alimentos en las comunidades afectadas y adelantó el inicio del proceso de entrega de viviendas para las familias que lo perdieron todo.
23: La presidenta Rodríguez va a entregar las primeras 200 viviendas. Y lo que tienes que tener absoluta seguridad es que En el mes de septiembre, las 90 campamentos que están en escuela, en el mes de septiembre tienen que estar sin personas.
22: Las autoridades también detallaron que 2,422 rescatistas internacionales permanecen desplegados en las áreas impactadas, donde continúan las labores de asistencia, remoción de escombros y evaluación de los daños provocados por los terremotos. Orlando Guillén, Noticiero El Salvador Radio.
14: Misión humanitaria en Venezuela. Actualidad informativa.
12: Doce del mediodía con 15 minutos. Nos vamos ahora a reportes internacionales, y es que la circulación por el estrecho de Hormuz está libre y fluida, aseguró Estados Unidos, que además se encargará de custodiar la vía marítima para evitar boicoteos del régimen iraní. Paralelamente, la milicia estadounidense atacó objetivos iraníes, debilitando así la capacidad armamentística de los terroristas.
3: El presidente de Estados Unidos, Donald Trump, confirmó en redes sociales que el estratégico paso de buques petroleros está habilitado de forma ininterrumpida y bajo la vigilancia del ejército norteamericano. Textualmente dijo: "El estrecho de Hormuz está abierto y permanecerá abierto, con o sin Irán. Restablecemos el bloqueo iraní, llamado así porque solo impide la entrada y salida de barcos o clientes iraníes. Todos los demás países tendrán un uso justo y abierto del estrecho. A partir de ahora, Estados Unidos será conocido como el guardián del estrecho de Hormuz, pero como tal, y por una cuestión de justicia, recibirá un reembolso del 20% sobre toda la carga transportada por todos los costos necesarios para garantizar la seguridad de esta zona tan volátil del mundo. El proceso y la formación comenzarán de inmediato", escribió el mandatario Trump. Mientras tanto, el Comando Central de Estados Unidos informó que solo en julio alcanzaron al menos decenas de objetivos en múltiples ubicaciones con municiones de precisión para reducir la capacidad de Irán de seguir atacando el tráfico marítimo internacional que transita por el estrecho de Hormuz. Sistemas de defensa aérea militares iraníes, emplazamientos de radares costeros, capacidades de misiles y drones, así como pequeñas embarcaciones, fueron algunos de los objetivos atacados por el Comando Central, que utilizó aviones de combate, buques navales, drones aéreos de ataque unidireccional y, por primera vez, drones marítimos de ataque unidireccional. La escalada de ataques de Estados Unidos contra Irán, además del control del estrecho de Hormuz y el Golfo Pérsico, se da luego que los iraníes incumplieran con aspectos de la tregua y se rompiera el memorando de entendimiento entre ambas naciones.
12: Y bajo este contexto internacional, el precio del crudo Brent, de referencia europea, alcanzó la barrera de los $80 por barril, mientras que el WTI, referencia de los Estados Unidos de Centroamérica, llegó a subir un 4% a primera hora de este lunes, alcanzando casi los $75 por barril. Por su parte, también los mercados globales se ven influenciados por el conflicto del Medio Oriente. El S&P 500 pierde un 0,19%, mientras que el Nasdaq retrocede un 0,73%. Por su parte, el Dow Jones sube un 0,21%, de acuerdo con datos de Bloomberg. Llegamos a las 12 del mediodía con 18 minutos. En más información le cuento: el séptimo mes del año sigue sumando jornadas libres de violencia. Esto es resultado a las estrategias en el combate a las pandillas que lidera el gobierno del presidente Nayib Bukele. En su cuenta de X, la corporación policial escribió que ayer domingo 12 de julio cerró con cero homicidios en todo el territorio salvadoreño. Con este nuevo dato ya suman 10 días sin asesinatos en lo que va de este mes. 12 con 19 minutos, y recientemente la Policía Nacional Civil capturó a varias personas por tráfico ilícito de drogas, conducción peligrosa y también rencillas personales. Estas detenciones, las autoridades demuestran que ningún delito está sobre la ley. A continuación, los detalles.
2: En Ilopango, San Salvador Este, los elementos de la Fuerza Armada ubicaron a Kevin Josué Galeas Franco en la comunidad La Esperanza. El ministro de Defensa, Francis Merino Monroy, informó que en el procedimiento se le incautaron 18 paquetes de marihuana, 2 básculas electrónicas y 2 teléfonos celulares. Posteriormente, el sujeto fue entregado a la Policía Nacional Civil para continuar el debido proceso. En Santa Ana Oeste, agentes de la Corporación Policial sacaron de circulación a Sócrates Miguel Iraeta Bonilla por tráfico ilícito de drogas en Candelaria de la Frontera. A través de una orden de allanamiento girada por un juez, los agentes realizaron un operativo en la vivienda del detenido, donde se le incautaron más de 0.5 kilo de marihuana, una balanza, dinero en efectivo y 2 celulares. Tras las investigaciones, las autoridades encontraron que Sócrates Miguel Iraeta Bonilla mantenía antecedentes por comercio y tráfico ilícito, lesiones, violación y expresiones de violencia contra la mujer. El ministro de Seguridad, Gustavo Villatoro, informó sobre la captura de José Fernando Varillas Chinchilla y Catherine Joana Ramos, quienes se desplazaban en un vehículo transportando 9 porciones grandes y 6 medianas de marihuana, con un valor estimado de $18,768. Luego que la policía presentó en sus medios la captura de los 2 sujetos, recibieron denuncias que en la vivienda donde se hospedaban había más cantidades de droga. Tras un operativo se le encontraron 28 paquetes adicionales de marihuana, 2 teléfonos celulares y $805 en efectivo. Las autoridades instan a la población a continuar con su papel de denuncia para completar la captura de más delincuentes. La Policía Nacional Civil capturó a 4 hombres y una mujer por desórdenes públicos mientras bebían alcohol en Monte San Juan, Cuscatlán Sur. Los detenidos son Jorge Alberto Cruz López, Carlos Giovanni Torres Morales, Josué Nehemías Cruz Gutiérrez, Carlos Alfredo Pérez y Mirna de Jesús Cruz de López. En las últimas horas, la Policía Nacional Civil capturó a José Gerson Cerón Enríquez, luego de ocasionar un múltiple accidente de tránsito tras manejar en estado de ebriedad sobre el periférico Gerardo Barrios, cerca del puente Taizhuatán, San Miguel. El parte policial detalló que en el percance estuvieron involucrados 3 vehículos y un motociclista, quien falleció en el lugar. Claudia Chicas, Noticiero El Salvador, Radio.
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12: Nos pasamos ahora a temas económicos porque la Asociación Salvadoreña de Industriales brindó su informe semestral que dio cuenta de amplios resultados positivos para la economía nacional, en específico para el gremio industrial. El periodista Diego Guzmán está en la línea y nos amplía en el siguiente informe. Adelante, Diego, te escuchamos.
5: Buenas tardes. Se trata de un crecimiento arriba de 4 puntos porcentuales para el sector industrial con millones de dólares en inversiones y exportaciones. El dinamismo del gremio de industriales en los últimos meses se basa en la planificación hecha en colaboración con el gobierno, dijo el presidente de la ASI, Jorge Arriaza, a quien escuchamos a continuación.
6: Tenemos un plan industrial que ya todos conocemos, que hace un año el presidente de la República lo validó y respaldó para la reindustrialización del Salvador. Y estamos cumpliendo con eso. El Salvador está creciendo en otros sectores también, pero en la industria principalmente ha tenido un repunte importante. El resultado que van a ver obedece al año de gestión de este plan industrial, junio 2025 a junio 2026.
5: La mejoría de la economía nacional está ligada con el repunte del rubro industrial, según los datos proporcionados por la gerente de inteligencia industrial, Carla Domínguez.
7: El PIB de El Salvador creció 4.8% al primer trimestre 2026. Ahora, ¿cuánto creció el PIB de la industria? 4.4%. ¿Por qué es esto? Porque la industria representa el 13% del PIB de El Salvador al primer trimestre del 2026.
5: La ejecutiva también detalló el monto de inversión realizado por el gremio de industriales, así como el monto reportado en concepto de exportaciones. Escuchamos.
7: fueron más de 3.778 millones de dólares al primer trimestre del 2026. ¿Y qué ha pasado con las exportaciones industriales? Según las cifras a mayo, ya en las próximas semanas conoceremos las cifras al mes de junio, al mes de mayo se han contabilizado 2.635.8 millones de dólares. Estos son más de 40.8 millones de dólares con respecto a este mismo periodo en el año 2024. Es un crecimiento del 1.6%.
5: De acuerdo con el informe de la Asociación Salvadoreña de Industriales, Estados Unidos es el principal socio comercial del gremio, además de Centroamérica, con elevados porcentajes de participación de países específicos de la región. Con esta información yo devuelvo la señal con ustedes. Buenas tardes.
12: Buenas tardes, Diego. Gracias por tu informe y, por supuesto, espere la nota completa en nuestra emisión de las 5 de la tarde. Pero ahora vamos a establecer contacto con el periodista Orlando Guillén porque El Salvador continúa fortaleciendo su conectividad aérea con la apertura de una nueva ruta directa hacia Guatemala, una iniciativa que busca facilitar la movilidad de pasajeros y seguir impulsando el turismo, así como el intercambio comercial en la región. Adelante, Orlando, te escuchamos.
8: Hola Patricia, buenas tardes. Informar que El Salvador sigue ampliando su conectividad aérea con la incorporación de una nueva ruta directa de Turk Airlines entre El Salvador y Guatemala. El vuelo tendrá una duración aproximada de 50 minutos, facilitando el traslado de pasajeros y fortaleciendo el turismo, el comercio y los viajes de negocios entre ambos países. Durante la presentación de esta conexión, la presidenta de Turk Airlines, Marcela Toriello, destacó la nueva operación que ofrecerá varias frecuencias semanales y agradeció el respaldo de las instituciones salvadoreñas. Escuchemos.
9: Es un paso que reafirma nuestro compromiso de seguir fortaleciendo la conectividad regional mediante una operación segura, eficiente y confiable. Creemos que conectar destinos también es conectar oportunidades. Nuestra misión es de seguir impulsando una Centroamérica más integrada, donde la conectividad aérea facilite el turismo, el comercio y el desarrollo económico entre nuestros países. Esta ruta se estará operando con 4 frecuencias semanales, que serán los días lunes, miércoles y el viernes operará una doble frecuencia, ofreciendo una mayor flexibilidad para nuestros viajeros. Quiero expresar mi más sincero agradecimiento al gobierno de El Salvador, a CEPA, al Ministerio de Turismo, a la Autoridad de Aviación Civil, a CATA, a Casatur y a todos nuestros aliados estratégicos por hacer posible este importante paso.
8: Además, la ministra de Turismo, Morena Valdés, aseguró que este nuevo enlace responde al crecimiento sostenido en la llegada de visitantes guatemaltecos y contribuirá a seguir impulsando el desarrollo de la industria turística.
10: Más del 54% hemos crecido del año 2026 comparado al 2025 en cuanto a visitantes guatemaltecos. Así que muy contentos de tener esta otra opción. Esperamos que sean más opciones, más frecuencias.
8: En tanto, el presidente de CEPA, Federico Anliker, reiteró el compromiso de continuar trabajando con aerolíneas que contribuyan a ampliar la conectividad del país y acompañen

0: Sea un éxito.
1: Con esta nueva conexión aérea, El Salvador continúa ampliando las opciones de acceso para los viajeros, fortaleciendo su integración con la región y consolidándose como un destino atractivo para el turismo, la inversión y el intercambio comercial. Esta es la información que tengo para compartir. Buenas tardes.
2: Buenas tardes, Orlando, gracias por tu reporte. Llegamos a las 12:29. Vamos a cambiar de tema, y es que El Salvador se posiciona como el primer país en la región en estar libre de trachoma, luego de un proceso riguroso de evaluación internacional por la Organización Panamericana de la Salud y la OMS. Este logro destaca el esfuerzo del Ejecutivo para garantizar el bienestar de la población mediante estrategias eficientes.
3: El Salvador recibió la certificación oficial de la eliminación del trachoma como problema de salud pública, un importante reconocimiento que marca un antes y un después en erradicar la principal causa de ceguera infecciosa prevenible a nivel mundial.
4: El primer país centroamericano en obtener esta certificación validada por la Organización Panamericana de la Salud y por la Organización Mundial de la Salud, con lo cual definitivamente esto nos posiciona en la región como un país que sigue avanzando en temas de protección de salud pública. También somos el segundo país en toda la región de las Américas que alcanza este reconocimiento.
3: Los resultados se traducen en el compromiso del país con la prevención, vigilancia y atención de esta enfermedad.
4: La fortaleza que El Salvador tiene en la recolección de data gracias al servicio y a toda la implementación de la estrategia digital, lo cual nos permite poder ir estandarizando estrategias.
5: Son más de un año de trabajo, equipos que fueron a cada una de las comunidades para hacer una evaluación basada en la evidencia científica, además de hacer la evaluación de trachoma.
3: El esfuerzo articulado entre las instituciones de gobierno, organismos internacionales y el apoyo de países aliados fue clave para obtener este reconocimiento.
6: Canadá continuará siendo un socio comprometido con la salud y el desarrollo sostenible. Nos inspira ver cómo el trabajo conjunto entre gobiernos, organismos internacionales, y comunidades puede traducirse en resultados concretos para las personas.
3: El Ejecutivo continúa realizando esfuerzos para eliminar enfermedades que durante décadas han afectado a la población.
7: Julio Solís, Noticiero El Salvador Radio.
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9: Hola, hola, saluditos a todos los que nos escuchan a través del noticiero El Salvador Radio del mediodía. Comenzamos una semana más del mes de julio, hoy lunes 13 de julio de 2026, y las condiciones del tiempo para hoy y las perspectivas para la semana son las siguientes. Tenemos una onda tropical acercándose a los planos caribeños de Nicaragua. Esta, a partir de hoy lunes, no va a afectar en la generación de lluvias y tormentas como se han estado dando estos últimos días, que vienen con fuerte actividad eléctrica, vientos ráfagosos y también nos dejan lluvias en casi todo el territorio salvadoreño. Como siempre, estos sistemas forman un amplio núcleo, lo cual se presenta y se desarrolla en lo que es la zona norte del territorio y después se traslada hacia la cadena volcánica del mismo, esperando que en horas de la noche y parte de la madrugada también se presenten en la zona oriental y la zona costera de nuestro país. Pero aparte de eso, también estos sistemas nos dejan tener sol, calor en horas diurnas, y también estos se están presentando altas y de manera sofocante para oriente y la zona costera. Ante eso, ya sabemos que no debemos exponernos durante mucho tiempo al sol, hay que tomar mucha agua y usar ropa fresca. También queremos decirle que esta semana, esta onda tropical nos va a afectar esta semana, lunes, martes y muy probablemente el día miércoles, dándonos las condiciones muy, pero muy parecidas. Lluvias y tormentas para la noche, calor durante el día y los cielos de medio nublado a nublado. Compañeros, eso es lo que vamos a tener en cuanto al tiempo. Buenas tardes, nos oímos más tarde.
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1: Comenzamos la semana haciendo un repaso de los cuartos de final en el Mundial 2026 que iniciaron el pasado jueves con la victoria de Francia 2-0 sobre Marruecos. El primer tanto del encuentro se marcaría hasta el minuto 60, pero al 28 fallaría un penal Kylian Mbappé y todo continuaba 0-0. Pero al 60 se venía la revancha y la asistencia de Désiré Doué y aparecería Kylian Mbappé para marcar el 1-0 del conjunto francés. El 2-0 se marcaría al 66. Una gran asistencia de Kylian Mbappé y aparecería el Balón de Oro Ousmane Dembélé para marcar el 2-0 definitivo de Francia, que eliminó a Marruecos y consiguió su boleto a semifinales. Y nos movemos hasta Los Ángeles Stadium, donde la selección de España venció 2-1 a la selección de Bélgica y consiguió su pase a semifinales. El primer tanto al minuto 30 parecería un testarazo de Fabián Ruiz para el 1-0 del conjunto español. El empate para Bélgica al 41 de cabeza tras la asistencia de Timothy Castañe. Aparecería Charles de Ketteler para marcar el 1-1 para Bélgica. Cuando todo parecía que nos íbamos a los tiempos extras, se venía el revulsivo. Hablamos de Mikel Merino, jugador del Arsenal al 88, para marcar el 2-1 definitivo. La victoria de España sobre Bélgica y su pase a semifinales. La fase de cuartos de final concluyó este pasado sábado 11 de julio con la victoria después de los tiempos extras 2-1 de Inglaterra sobre la sorprendente Noruega. El primer tanto al 36, la asistencia de Martin Odegaard, y aparecería con un zapatazo de zurda de Andreas Schjelderup para el 1-0 del conjunto noruego. El empate para Inglaterra al 45+2, una asistencia de Anthony Gordon, y aparecería Jude Bellingham marcando el 1-1 para Inglaterra. Continuamos con el empate y se venían los tiempos extras, y al 93 otra gran definición de Jude Bellingham para marcar su doblete y el 2-1 para Inglaterra, que está en semifinales. Y nos vamos hasta el Kansas City Stadium, donde la actual campeona del mundo Argentina venció 3-1 a Suiza y está en semifinales. El primer tanto apenas al minuto 10, la asistencia de Lionel Messi y Alexis McAllister ponía el 1-0 para Argentina. El empate para el conjunto suizo al 67, la asistencia de Ricardo Rodríguez, y aparecería por la banda definiendo Dan Endoye frente al Dibu Martínez, y era el 1-1 para Suiza. Brille Embolo se iba a ir expulsado al 72 para Suiza tras simular una falta y se quedaban con 10 elementos. El 2-1 se vendría ya en los tiempos extras al 112, una asistencia de José López y un zapatazo al ángulo de derecha de Julián Laraña Álvarez para el 2-1 de Argentina, y cerraba la cuenta al 120+1 Lautaro Martínez para el 3-1 definitivo, la victoria de Argentina, que enfrentará a Inglaterra en semifinales. Edgar Flores, Noticiero El Salvador Radio.
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Muy buenas tardes, niños. ¿Qué tal? ¿Cómo están? Bienvenidos a su programa Crecer Leyendo. Aquí en Radio El Salvador estamos muy contentos porque nos reunimos con ustedes a través de las ondas mágicas de la radio. Estamos iniciando la semana. Espero que les haya ido muy bien este día en su escuela. Ya tenemos activado el 6031-2363 para que ustedes se comuniquen con nosotros y estamos listos para activarnos y bailar. Fíjense que ahora vamos a escuchar entre nuestras canciones de activación, canciones que forman parte de la serie Retoños. Esta serie de canciones está dentro de nuestro sitio de primera infancia. En su tablet ustedes pueden tocar donde dice Crecer Leyendo y le va a aparecer un índice al lado izquierdo. Ahí usted toca Serie Retoño y están todos los libros y los audiolibros, las canciones que aparecen en cada uno de ellos para que ustedes se las aprendan, las canten, las bailen en la escuela, en la colonia, en casa. Ahí están todas estas canciones. Y para los bebés hay canciones de cuna y nanas. Hay un libro que se llama Colibrí y este libro es de puras canciones de cuna para que le puedan poner al bebé y de esa manera pues estimularlo y darle calma. Vamos en ese momento entonces a bailar, pongámonos de pie y todos vamos a bailar.

0: Estamos nuevamente ya listos en nuestro programa Crecer Leyendo. Vamos en este momento a escuchar este lindo cuento. Pongamos mucha atención y recuerden que tenemos listo el 6031-2363 para que ustedes se comuniquen con nosotros.
1: El osito Tobías, de la escritora Edith Carías.
2: Tobías es un osito que un especial regalo quería dar.
3: Yo no tenía moneditas para comprar, pero descubrí el tesoro que con mis brazos podía regalar.
2: ¿Tesoro?
3: Sí, una fábrica de abrazos quise crear. Tengo muchos abrazos para repartir y así una sonrisa conseguir. Abrazos para ti, abrazos para mí, que todos unos tiernos abrazos puedan recibir.
2: Super Abrazos de Oso S.A.

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1: Cuéntenme qué les pareció. Cuéntenos, aquí tenemos listo ya el WhatsApp. Tenemos acá ya un mensajito en el WhatsApp acá de nuestro amiguito Matías.
2: Hola, soy Anaís Agullo, a mi seño, que es seño Talia, y a todos mis compañeros y también a Ichi.
1: Muchas gracias, dice buenas tardes, manda saludos Matías para sus compañeros y su maestra. Gracias Matías, un abrazo para usted, gracias por ser parte de la familia de Crecer Leyendo. Y fíjense que dentro de nuestro sitio de primera infancia tenemos también diferentes libros, audiolibros, videos que se pueden compartir en familia. Podemos entrar a la tablet, por ejemplo, cuando ya llegó papá, cuando ya está mamá y toda la familia junta, y podemos disfrutar tanto del libro de Crecer Leyendo o de otras series como la serie Amate, la serie Retoño, la serie Bálsamo, Árbol de Fuego, Maquiliscuat y todos los cuentos de la serie Crecer Leyendo desde 3 años hasta los 7 años. En este sitio tenemos alojado, como les decía, el cuento, el libro, tenemos el video y también tenemos el audio. Entonces podemos utilizar este lugar, este espacio para compartir en familia y disfrutar de los cuentos que son parte de la colección Árbol de Vida. Esta colección ha venido creciendo, ¿verdad?, desde el 2020 y ya se convirtió en un árbol mucho más grande, con mucho más frutos, donde podemos encontrar literatura infantil de escritores salvadoreños y que son parte de esta colección impulsada por la primera dama Gabriela de Bukele, que es una colección muy linda, con ilustraciones adecuadas para los niños y además en diferentes formatos. Los videos están también signados en lengua de señas, en LESA, para los niños que necesiten una interpretación en esta lengua. Así que tenemos para todos esta literatura infantil en los diferentes formatos para que ustedes puedan disfrutarla. Si ustedes, digamos, en su escuela tienen su biblioteca escolar y de manera personal su libro Crecer Leyendo y la libreta Crecer y Crear Juntos, pero usted quiere nuevamente o quiere que mamá vea el cuento que su maestra le leyó en la mañana y forma parte de otras series de las que están en la biblioteca del aula, usted puede entrar a este sitio y ahí va a encontrar ese libro, porque ahí están todos los libros de la colección Árbol de Vida. Así que los invito a que busquen este lugar, ¿verdad? Este sitio. Usted pone, si no tiene el enlace en la tablet, Primera Infancia Google Site, lo busca mamá o lo busca papá y ahí puede encontrar este sitio de literatura. Aunque las tablets tienen ese acceso directo y ahí dice Crecer Leyendo, usted lo toca y lo lleva inmediatamente a este lugar. Y fíjense que ahora tenemos para papá y para mamá una cápsula sobre los cuidados cariñosos y sensibles. Ah, no, me dice tía Marlene, que es la cápsula de lonchera saludable. Eso es la que vamos a escuchar en este momento y la de cuidados cariñosos y sensibles la vamos a escuchar después. Así que pongan atención.
3: Crecer Leyendo presenta ¿Por qué es importante un refrigerio saludable? Hola, soy Carla Chiquillo, nutricionista del Ministerio de Salud. Hoy vamos a aprender cómo preparar un refrigerio saludable para niños de 4 a 5 años. En el refrigerio saludable puede incluir alternativas como un burrito de tortilla integral con huevo y vegetales acompañados de fruta, un pan francés pequeño con pechuga de pollo sin piel o puede ser avena cocida con leche y un toque de miel junto a una manzana o leche con fruta fresca en trozos. Todo acompañado siempre con agua. Y recuerda, siempre mantenerte activo para estar saludable y aprender.
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1: Qué importante es que los niños se alimenten adecuadamente y por eso tenemos pues estas cápsulas de lonchera saludable, pero también es importante que los niños sean atendidos de una manera cariñosa y sensible, y por eso tenemos también para papá y mamá esta cápsula de cuidados cariñosos y sensibles. Vamos a escuchar.
5: ¿Por qué son importantes los cuidados cariñosos y sensibles?
6: Los cuidados cariñosos y sensibles en los momentos tempranos sientan las bases para el aprendizaje a lo largo de toda la vida, al favorecer el desarrollo cognitivo, físico, social y emocional de los pequeños. La mejor manera de brindar oportunidades para el aprendizaje temprano es una atmósfera que promueva la curiosidad, la motivación, un concepto positivo de sí mismo, el autocontrol y el aprecio hacia el idioma y la cultura propios. La educación contribuye a garantizar la continuidad del apoyo y de los mensajes en pro del cuidado cariñoso y sensible a lo largo de los primeros años, ya sea en casa o en los programas de atención infantil, en el preescolar y en la escuela primaria.
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1: El que los niños se alimenten adecuadamente, el que los papás le brinden a los niños cuidado cariñoso y sensible es súper importante. Ambas cosas son responsabilidad de los padres. Y dentro de la escuela, los niños desarrollan habilidades como la habilidad para la lectura, la habilidad para la escritura, para el cálculo, aprenden pues y amplían su vocabulario, también desarrollan habilidades motrices. Y acá en Crecer Leyendo nosotros tenemos una sección que estimula a los niños a leer. Este es el lector sorpresa, donde los niños, aunque todavía no conozcan pues las letras, pero sí les gustan los cuentos y ellos interpretan las historias, se imaginan, se van motivando para aprender nuestro lenguaje, ¿verdad? Tanto la escritura como la lectura. Por eso tenemos esta sección que se llama El Lector Sorpresa. Vamos a escuchar.
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10: Galaxia y el cometa de colores. En un planeta muy lejano vivía una niña llamada Galaxia con su familia. Todo lo que le rodeaba era blanco y negro. El tejado, las calles, los brillos, los arbustos, las hojas y los árboles, también las ramas. Nadie existía otro color, solo esos colores. Galaxia vivía en una pequeña casita con un pequeño jardín. Pero sus padres eran serios. Pero también vivía un gato que se llamaba Coquino. Coquino tenía los bigotes tan largos, tan anandastros, muñeco pesaba con ellos. El gato era de color rojo, pero solo Bailacio veía su color. Los adultos anunciaron que la niña tenía algo malo, por eso que el gato brillaba. Los días eran simples y aburridos para Galacio. Pero Galacio se inventó historias y poemas. Después de eso dijo cururú, curú, cururú al gato coquino. Pero después de eso anunciaron que ya casi venía el cometa Cromos. También anunciaron una lluvia de estrellas. Galacio, cuando estaba jugando a su jardín, vio una bola con una cola bien larga. Era tan larga que la miró, así que Galacio corrió para decirle a sus padres, pero no le dieron importancia porque eran muy serios. Así que estaba triste. Galacio miró la bola de juego otra vez. La bola de juego desapareció en una gran colina, cayó al suelo y se hizo manchas de colores. Todo se pintó de colores. Los tejados se volvieron rosa, sería. Después, los pajaritos se volvieron de morado. Los pececitos se volvieron de amarillo. Y los ríos se volvieron de azul. Quizás el otro sería los árboles y los arbustos. Y las hojas serían de color verde. Luego las ramas serían de café. Y todo estaría colorido. Dejando de hacer serio los padres, el planeta dejó de hacer blanco y negro. Todos los adultos se aprendieron los colores dejando de hacer serios. Y la moraleja es aprenderse los colores como rosa, amarillo, azul, violeta o negro. Pero no me gusta el negro, solo rosado. Pero hay que aprenderse todos los colores que son bonitos también. Eso es lo que le digo. Pero también no ser a ser serios, a ser felices y a estar alegres. Gracias.
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1: Recuerden que nuestro programa Crecer Leyendo llega a sus casitas gracias al despacho de la Primera Dama. Y la Primera Dama es quien ha puesto a disposición de todos los niños, aparte de espacios adecuados, esta gran colección de libros de la colección Árbol de Vida, donde hay series para niños desde 0 años. Por ejemplo, contamos con la serie Amate, que son libros de tela de fácil manipulación para los niños que pueden sentir la textura. Incluso estos libros se pueden lavar porque son hechos de tela y de forma segura para los niños pequeños. En esta colección podemos encontrar el libro de Animales de mi tierra, Árboles de mi tierra, Flores de mi tierra, Frutas de mi tierra, Pájaros de mi tierra, y los niños conocer el vocabulario, pueden ver la imagen y aprender cómo se llama cada uno de estos elementos. Puede ser un animalito y está su nombre en español, en náhuatl y en inglés. Entonces estimulamos el vocabulario de los niños, le permitimos observar los elementos que aparecen en el libro. Las ilustraciones son muy bonitas, adecuadas, coloridas, para llamar la atención de ellos. Luego contamos con la serie Bálsamo, que son libros de un cartón más grueso, que son pues libros duraderos, que los niños más grandecitos pueden conocer sobre las tradiciones de su tierra, pueden conocer sobre los juegos de su tierra, los pueblos de mi tierra, y de esta manera también pues conocemos y nos vamos entrando, ¿verdad?, en el conocimiento de la riqueza cultural que nosotros tenemos. y en ellos se basan el Festival de Tradiciones de mi tierra y también la gira de A Jugar con Luna en el libro Juegos de mi Tierra. Toda esta colección es para todos ustedes, niños que nos están escuchando, y pueden encontrarla en este sitio de Primera Infancia, donde pueden disfrutar tanto de los libros, de los videos, de los audios, de canciones, también de los episodios de la serie de La Casa de Lula, sus canciones, los dos discos de Lula y sus amigos, y también otras canciones que nos pueden servir pues para disfrutar y también para compartir tanto en el aula como en la casita también. Así es que esta colección Árbol de Vida y estos recursos están disponibles en este sitio de literatura infantil de Primera Infancia. Así que les mandamos en este momento un gran abrazo. Nos vamos a quedar en Creciendo Juntos, un podcast para papá y para mamá, donde nos dan indicaciones importantes para que aprendamos como padres y educadores, también y cuidadores, diferentes temas importantes en la educación de los niños y de la

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0: Los libros son más que páginas y palabras, son puertas que se abren a mundos nuevos. Son voces que nos acompañan y nos ayudan a entender lo que sentimos y lo que soñamos en muchas ocasiones. Cuando un niño descubre la lectura, no solo aprende a reconocer las letras como tal, aprende a imaginar, a preguntar, a crear y a mirar la vida con otros ojos. Y cuando una familia se acerca con libros a sus hijos, le regala un tiempo de unión, de vínculo, de cariño y de descubrimiento compartido. Hoy, en Creciendo Juntos, hablaremos de ese poder de transformar con la lectura infantil. Por eso nos acompaña Guadalupe Castellanos, escritora, editora y promotora cultural, que ha dedicado gran parte de su vida a crear y difundir historias para la niñez salvadoreña. Con ella, justamente, vamos a explorar cómo los libros pueden convertirse en aliados en el crecimiento de los niños y cómo cada historia puede tener esa semilla para florecer en un desarrollo integral. Ella cuenta con un máster en educación y docencia y pues justamente con el apoyo y colaboración de UNICEF y ha tenido la oportunidad de estudiar su preparación y tener la educación parvularia, Universidad Centroamericana, ha estudiado en la Universidad Evangélica de El Salvador y ha tenido la oportunidad de implementar y apoyar la lectura infantil acá en El Salvador y justamente es de lo que vamos a hablar, cómo la educación, cómo la preparación y cómo la lectura infantil puede llegar a tener un gran cambio e impacto para los niños, no solamente acá en El Salvador, sino en todo el mundo. Bienvenida, ¿cómo está? ¿Cómo se siente? Qué gusto que nos acompañe.
1: Muchísimas gracias. Gracias por la invitación. Yo me siento súper feliz de estar hablando de lo que más me gusta, que son los libros.
0: Es algo que siempre que uno tiene este tema que tanto le gusta, que tanto le involucra, hasta le cambia la mirada a uno. ¿Por sí. qué usted decide irse en esta parte de la lectura infantil? ¿Es así inició realmente su carrera profesional?
1: Todo parte de la familia, ¿no? Porque me gustó siempre leer, porque siempre vi a mi papá y a mi mamá leer. Y pues cuando tú lees, se te abre, como bien lo dijiste, se te abre todo un mundo en tu mente. Y luego me dediqué a la docencia, estudié educación parvularia y luego la licenciatura. Y claro, ya cuando entras al mundo de los niños y sí. tienes que leerles historias a diario, pues claro. te vas empapando de ese mundo, ¿no? Ajá.
0: ¿Y hay algo que le haya motivado como tal a escribir para los niños? ¿Hay algo que usted diga, sí, bien dice que por la docencia, porque está la necesidad, pero en qué momento surge y tener esa necesidad de poder expresarlo?
1: Realmente surge de que a diario yo leía muchas historias que venían de otros países. Ajá. Y en esa época, ahora ya no, gracias a Dios, no teníamos mucha literatura escrita por salvadoreños. Sí. Y de pronto un niño me preguntó, estábamos haciendo una campaña de reciclaje y un niño me preguntó qué pasaba con las latas después de que ellos la dejaban en la caja, ¿no? Donde estábamos recogiéndola. Sí. Y dije yo, bueno, eso es una pregunta muy interesante y yo quisiera poder explicarles a ellos el mundo del reciclaje. Y me fui a la biblioteca a buscar y buscar y buscar y no encontraba nada para niños para explicarlo. Entonces de ahí surge mi primer libro. Okay. Entonces empiezo a escribir más que todo para mis alumnitos,
0: ¿no? Sí. Uh-huh. Y ahí es donde vemos el interés y que hablábamos unos minutos antes, el interés y la conciencia que se puede tener por parte de los profesores en el compromiso que se tiene con los alumnos, porque son los primeros años y si uno desde los primeros años está tratando de implementar conocimientos positivos, buenos, que abonen, pues una semilla que le va a quedar para toda la vida, ¿por qué ese compromiso con su carrera y con los niños en este caso?
1: Bueno, es que tiene que haber una vocación realmente. Uh-huh. Y yo admiro muchísimo a las maestras de parvularia porque en general yo te podría decir que tienen ese entusiasmo y esa dedicación y esa vocación. Sí. O sea, para trabajar con niños pequeños hay que tener esa vocación y ese deseo de sembrar en ellos. Aunque también lo bonito de trabajar con niños pequeños es cuando ellos van descubriendo las cosas, tú les ves el brillo en los ojos.
0: Sí, que lo disfrutan.
1: Y que cuando descubren algo es como que hasta se les hacen los ojos más grandes. Y esos momentitos son los que te alimentan a diario. Pero en general, la maestra de parvularia es una persona muy dedicada. Yo las admiro mucho y hace poco tuve la oportunidad de ver a un grupo en una reunión de los CAPI y admirada. Yo dije, no, no, no, o sea, estamos por las nubes porque tienen mucho entusiasmo, son muy alegres, cantan, bailan, no les importa quién las está viendo y me quedé pensando, wow, o sea, eso es lo que necesita más el mundo de ahora, ¿no?
0: Sí, y esa interacción, esa participación en espacios sociales y que se están implementando desde los niños, desde que están en su primera infancia, pues es fundamental. Me comentaba el brillo en los ojos de los niños cuando están descubriendo o contándole una historia nueva, pero me gustaría que me comentara o recordáramos juntos si usted tiene algún libro en particular o alguna historia que le hayan contado cuando usted estaba pequeña, cuando era una niña.
1: Ah, bueno, yo a mi hermana siempre le digo que le agradezco mucho su paciencia y dedicación conmigo. Antes de que yo aprendiera a leer, me encantaba un cuento que se llama Un ojito, dos ojitos y tres ojitos. Es cuento de hadas. Y ella me lo leía con tanta dedicación y yo le volví a decir, léemelo. Y al día siguiente, volvémelo a leer y volvé. Hasta que aprendí a leer, obviamente fue las primeras cosas a las que yo recurrí y dije, hoy sí lo voy a poder leer yo. Y lo guardo con mucho cariño. Y cuando nos vemos, recordamos el famoso cuento.
0: Sí, y
1: Sí.
0: eso crean vínculos.
1: Claro.
0: Eso se va fortaleciendo, bueno, todas las veces que él iba leyendo el libro, se iba fortaleciendo más ese vínculo a través de la lectura. ¿Cómo se puede tener ese acercamiento por parte de los padres para involucrarlos con sus hijos?
1: Pues es que eso es bien, bien fácil realmente, porque es lo que siempre recomiendan, que al final del día se les lea un cuento a un niño. Pero no es el hecho de leerle el cuento, es el hecho de ponerlo en tu regazo, de apapacharte en la cama con él, de ver las ilustraciones, de escucharlos y de irles leyendo el cuento. En ese momento lo que queremos más bien es justamente fomentar el vínculo, más que la lectura, o sea, no es momento como para que el niño lea, sino que si ya sabe leer, no es momento para decirle, a ver, léeme tú, sino que es momento para que él escuche entonación, puedes hacerle voces, puedes cambiar los personajes y sobre todo crear ese vínculo padre con hijo, ¿verdad? Que es tan importante, porque los papás pasamos toda la vida ocupados, pero ese momento, ese espacio tiene que siempre darse.
0: Hace poco, eso me recordó que hace poco estuve con mi sobrina, que yo siempre le comento en mis episodios. En esta ocasión fue porque ella quería que contáramos historias. Salió de ella que por qué no contábamos historias. Mi sobrina tiene 3 años, pero habla, se incentivó y se le, desde bien pequeña, que pues se expresara, ¿no? Entonces ella quería que contáramos historias. Ella contó la primera, había otra persona que contó la segunda y me dijo, hoy contá la voz, contá otra historia, me dijo. Y dentro de la historia, lo que yo hice fue que ella era un personaje, la otra persona era un
1: Ay,
0: personaje y
1: no.
0: yo era otro personaje. Entonces, por ejemplo, ella se llama Isabela. Entonces, yo le agregué Isabela Flor, que se llamaba, le agregué un nombre. No era ella, pero se parecía a su nombre. Entonces, cuando dije Isabela Flor, ¡ah! Como mi nombre, dijo. Entonces, me gustó porque yo causé o sea, lo que yo quería era esa impresión de, primero, que ella viera que había un personaje que le involucraba. Después fui desarrollando la historia y cómo giraba alrededor de la historia ella, las dos personas que estábamos, y cómo finalizaba. Entonces, creo que estos momentos de creatividad y de espacios, porque en todo el momento que le conté la historia, la atención fue
1: Sí, claro.
0: al 100, ¿no? Porque quería saber
1: Sí.
0: qué pasaba con Isabela de la historia, porque cuando yo le decía, Isabela hizo esto. Y le preguntaba a quién estaba con ella, ¿y será que yo también podría hacer eso? Así como en murmullo, ¿no? Entonces, uno disfruta esos momentos. ¿Cómo logramos, por ejemplo, padres, tíos o familiares en general, poder romper a veces esta barrera de la seriedad del adulto, porque a veces el adulto, como bien dice, pasamos ocupados y el momento del niño, no, espérame, ya vamos, o sí, te lo voy a contar, pero solo lee el cuento y ya. ¿Cómo podemos romper esa barrera desde la literatura para crear esos vínculos más fuertes y ser no solamente esa rigidez que pueda tener un adulto?
1: Lo que pasa es que siento yo que esa pregunta es como bien ambigua, porque las personas pueden y deben romper esa rigidez conscientemente, ¿no? Pero también cuando estás cerca de un niño, a ti te pasa, cuando estás cerca de tu sobrina, o sea, toda barrera se te cae, o sea, entonces no es como que yo te pueda decir qué hacer, sino que simplemente es que uno tiene que aprender a disfrutar el momento, la familia,
0: ¿De acuerdo?
1: porque estamos muy inmersos en un quehacer diario que nos lleva y nos trae, pero se nos olvida la esencia, y la esencia es mi familia, el tiempo con mis hijos, el tiempo con mi familia y tiempo de calidad.
0: Excelente.
1: Y le hace entre paréntesis tiempo sin celular.
0: Sí, creo que podemos tomar ese punto, cómo estos tiempos sociales se ven involucrados o la tecnología en muchas ocasiones puede, no sé si la palabra adecuada sería arruinarlos o desgastarlos, no lo sé, porque al final hablábamos el tema de cuando vamos a comer. En muchas ocasiones todos estamos ya en nuestro puesto donde comúnmente pueda comer la familia o compartimos ese espacio social tradicional, pero a veces pues los dispositivos están en la mesa, ¿no? ¿Qué ocurre o qué está pasando cuando no le damos la importancia a este espacio social más que con el dispositivo como tal?
1: Pues mira, yo experta no soy, pero sí soy muy observadora y me preocupa mucho cuando veo familias en los restaurantes, por ejemplo, comiendo y el niño está con un iPad y no hay interacción. Entonces se están perdiendo las reglas sociales, se está perdiendo el tiempo de espera, porque por ejemplo, ahorita que yo hablo, tú esperas y estás en silencio. Entonces esa parte se está perdiendo y sobre todo se está perdiendo esa conexión con los familiares, ¿no? Siento yo que sí es importante volver. O sea, no está mal que tengamos dispositivos, pero sí el adulto, por ser adulto, tiene que estar consciente de que no siempre tiene que tener celular.
0: De
1: Y sobre
0: acuerdo.
1: todo al niño, pues hay que darle libros, hay que darle libros porque eso es lo que le va a alimentar el alma, lo hablábamos fuera de cámara. Le va a alimentar también sus emociones, lo va a hacer una persona empática, porque cuando tú lees te pones como en los zapatos del protagonista y entonces sufres, así como tu sobrina estaba sufriendo con
0: ¿Qué va a
1: Isabela y no sé
0: pasar?
1: qué más te inventaste ahí. Entonces también te conecta neuronas, o sea, la lectura, ya hay mucho estudio en que está comprobado que las conexiones neuronales crecen en el momento en que tú estás leyendo, o sea, te vas volviendo cada vez más crítico, más creativo, o sea, tu mente crece. Y estamos perdiendo todo eso porque estamos olvidando que el libro es parte importante de la familia, tiene que estar en todos los hogares. Yo no te digo que compres muchos libros y gastes todo tu sueldo en libros, pero sí puedes ir a las bibliotecas a prestar libros, puedes hacer intercambios con los amigos de tus hijos o simplemente los puedes crear tú. Por ejemplo, yo con mi hijo mayor, que ya está grande, de pequeño yo recortaba, por ejemplo, todos los objetos rojos de revistas y del periódico y cosas así, y las pegaba. Y para enseñarle los colores, entonces le decía rojo, pelota roja, vocabulario, ¿verdad? Sillón rojo. Y era simplemente páginas de papel bond con recortes.
0: De acuerdo.
1: Entonces eso le sirve al niño. O por último, que tu sobrina probalo, que se invente la historia, tú se la escribes como te la va narrando y luego ella la dibuja. Entonces ya al final eso se convierte en un libro. O sea,
0: Genial.
1: hay muchas estrategias.
0: Es
1: Para
0: un
1: los maestros, por ejemplo, si cada niño dibuja una parte de la historia y luego se convierte en un libro, o por ejemplo, ¿qué hiciste en vacaciones? Y cada niño dibuja y escribe lo que hizo en vacaciones y lo pones como un libro y luego lo pone al alcance de ellos.
0: Sí.
1: Entonces ellos, esos libros son los mejores.
0: Okay.
1: Porque entonces dicen, ay, aquí fue cuando Pedrito, ¿verdad? Se fue
0: Sí.
1: al mar, no sé.
0: Claro, y aparte que cada niño se va identificando con, están esperando el momento de cuándo va a salir mi parte de
1: Ajá,
0: la historia, ¿no? Entonces,
1: sí.
0: yo recuerdo eso que lo hicimos, anotábamos, no sé si fue de vacaciones, de que uno siente bien largas las vacaciones
1: Sí, cuando está
0: de cuando
1: chiquito,
0: está
1: sí.
0: chiquito. Entonces, yo recuerdo que regresábamos en enero y nos pidieron que en un papel pusiéramos alguna actividad que disfrutamos en vacaciones. Todas las se recogieron y ahí se contó una historia. Entonces
1: Ah,
0: yo,
1: mira.
0: y es justamente eso, como la memoria también se trabajó porque a mí me quedó y todavía hasta la fecha lo recuerdo. Entonces son herramientas prácticas que podemos implementar no solamente en casa, sino también en los centros educativos. Por eso hoy estamos hablando con Guadalupe Castellanos sobre la literatura infantil y cómo puede sumar al desarrollo de la primera infancia y cómo esta preparación, no solamente por parte de los padres, sino de los docentes, puede llevarnos a que el niño se desarrolle de manera en la parte emocional, en la parte del preguntarse por qué, de descubrir sobre todo en ese aspecto tan importante. Recordemos que no solamente Guadalupe. Hablábamos de la parte digital de las tablets, porque puede que nos digan, realmente sí, puede que yo le dé mi tablet al niño para que esté ahí un rato, pero y que lea, pero y está bien, de un uso adecuado, ¿no? Pero ¿cómo vemos la importancia de tener un libro físico? ¿Cuál es la importancia? ¿Por qué sí deberíamos de tomarlo en cuenta o a partir de qué edad podría ya utilizarse?
1: Sí, yo creería que hablando de primera infancia, como de los 0 a los 7, 8 años,
0: Sí.
1: lo mejor es el libro físico. La razón es que el niño, cuando se está desarrollando, aprende a través de los sentidos, del tacto, la vista, el olfato. Entonces necesita tocar, necesita el objeto concreto para poder aprender. Entonces, o sea, mucha gente dice, no, pero ese libro le va a servir, lo agarra de juguete. No es que lo agarre de juguete, es que
0: Sí.
1: obviamente, no sé si te acordás de tu sobrina, seguimos tocando aquí a la
0: Sí, sí,
1: sobrina,
0: sí.
1: pero lo primero que hacen los niños es tirar las cosas. Y
0: Okay.
1: es porque está explorando, o sea, está bien que tire libros y para eso están los libros para los niños pequeños son acartonados, o sea, son
0: Sí,
1: resistentes, son fuertes.
0: exacto.
1: Entonces no pasa nada con que lo tire, solo está explorando y luego después se dedica a las ilustraciones, que también son bien importantes en la literatura infantil, el tipo de ilustración que se use.
0: Hablemos de eso, profundicemos en el tema de las ilustraciones, porque en muchas ocasiones puede ser este gancho, este atractivo para los niños en la parte de la portada del libro, pero cada ilustración va adecuada según la edad del
1: Ah,
0: niño.
1: sí. Sí,
0: ¿Cómo
1: sí.
0: esto, cómo podemos? Bueno, primero, ahora se identifica porque dice la edad, ¿no?
1: Sí, claro.
0: Pero ¿cuál es la adecuado para el niño? ¿Hay una edad en la que el niño puede leer esto o cómo se identifica?
1: Bueno, primero vamos a hablar de las ilustraciones. Por ejemplo, cuando son los niños muy pequeños, lo mejor es que la ilustración sea sencilla y de cosas afines.
0: Okay.
1: Si te has fijado, a los niños les gusta bastante los animales, los perritos, los gatitos, porque los tienen cercanos, ¿no?
0: Sí.
1: Y pues, no sé, hay libritos con vocabulario, que la taza, que el plato, que el cuchillo, el tenedor. Entonces, esas cosas, ellos las identifican y es sencillo, o sea, está solo el perrito. Es como cuando, a ver, voy a ordenar bien.
0: Ajá.
1: Las imágenes también son un lenguaje.
0: Sí.
1: Entonces, de la misma manera que a veces solo hay una palabra en un libro y dice papá, y hay un papá, de la misma manera se va complicando el lenguaje escrito y el lenguaje visual. Entonces, tú le pones solo algo sencillo al niño pequeño porque eso es lo que él puede leer en imágenes.
0: Sí, sí.
1: Pero ya luego tú lo vas complicando y ya va el fondo, no sé, las montañas, las flores,
0: sí,
1: las
0: más
1: nubes.
0: Detalles, más elementos.
1: Son más elementos porque él ya puede ir leyendo más elementos. Porque tengo una amiga que es ilustradora que me encanta esto que me dijo hace un tiempo atrás, que el niño lo primero que lee es el rostro de su mamá. Me pareció genialísimo, porque sí. También, o sea, el niño bien sabe cuando la mamá está enojada, sin palabras.
0: Sí, sin decirle nada.
1: O bien sabe cuando la mamá está asustada, cuando está preocupada. O sea, aprendemos a leer a las personas, es claro. Lo primero.
0: Sí.
1: Y luego aprendemos a leer imágenes ilustradas.
0: Claro.
1: Y por último, estamos aprendiendo a leer palabras.
0: Sí, sí.
1: Entonces es súper importante que vaya como adecuado así, ¿verdad? Por edad.
0: De acuerdo.
1: Y luego hablemos de que no hay una... Los libros dicen, por ejemplo, este libro está para 6 a 8 años. Generalmente son 2 o 3 años lo que ponen de margen los editores. Pero hay una edad cronológica, que es la edad que yo tengo. Y hay una edad lectora, que es la capacidad que yo tengo para leer.
0: De acuerdo.
1: Entonces muchos niños... El libro dice de 6 a 8 años, pero ellos ya están leyendo libros de capítulo porque le han estimulado la lectura, ¿no?
0: Uh-huh.
1: O puede darse lo contrario, puede ser que sea un libro de 6 a 8 años, pero que como sea un niño que se le ha leído poco y se le ha expuesto poco a la lectura, pues todavía lo vea muchas, lo abren y te dicen, ay, no, esto tiene muchas letras.
0: Sí, se puede parecer.
1: Lo puede frustrar.
0: Eso. Exacto.
1: Sí.
0: Y aquí podemos entrar en el tema de cómo lograr que la lectura sea vista como un juego y no como una obligación en los primeros años. ¿Está bien este sentido?
1: Sí, sí. Por eso es que también hay mucho libro infantil que tiene retahilas, que son aquellas que van sumando algo.
0: Sí.
1: Como no sé si tú alguna vez... cantaste aquella canción de hay una mosca parada
0: sí,
1: en la pared
0: sí,
1: y entonces
0: sí.
1: Va sumando una
0: sumando.
1: Cosa y otra cosa.
0: Ah, sí.
1: Y los niños se divierten. Bueno, y es que literatura infantil no es solo el libro en sí. Literatura infantil es la nana que le canta a la mamá para dormir. Literatura infantil son las adivinanzas, los chistes.
0: Sí.
1: Los chistes son literatura. Y la gente dice, ¿qué?
0: ¿Qué?
1: Sí, porque estás jugando las bombas.
0: La bomba,
1: ¿te acuerdas de las bombas?
0: Sí, sí.
1: Y entonces dice, bomba, bomba, cuete, cuete, faltan un cuarto para las 7.
0: Sí.
1: Y todos los niños dicen, bomba.
0: Ajá.
1: Entonces, ese juego es importante porque el niño aprende jugando.
0: Genial.
1: Y bueno, yo creo que los adultos también.
0: Sí.
1: Lo que pasa es que se nos olvida.
0: Y de hecho, hoy que trae a memoria lo de las bombas, los cuentos, o los chistes, de hecho, que involucraba... momentos o espacios sociales porque era forma de entretenerse, ¿no? Pero antes de que profundicemos en el tema, vamos a ir a una pausa pequeña, pero vamos a regresar con más detalles para que usted se quede con nosotros.
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3: Don't Give Mir Dane a Hand. Esta es una canción singular en la discografía de los Beatles, grabada en 1964. Se trata de la versión en alemán del éxito I Want to Hold Your Hand, realizada especialmente para el mercado de habla alemana durante el auge de la Beatlemanía. Aunque la letra fue adaptada al idioma alemán, la canción conserva la energía, las armonías y el entusiasmo que impulsaron a la banda a la fama mundial. Es un interesante recuerdo de la estrategia internacional que ayudó a convertir a los Beatles en un fenómeno.

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2: Regresamos con Creciendo Juntos y continuamos con este tema tan interesante que pues nos llama a todos la atención. ¿Cómo nosotros, como adultos, podríamos tener este primer acercamiento, por ejemplo, con un niño que no le cuesta, pero no tiene esa primera... Es práctico para él agarrar un libro. ¿Qué es lo que se recomienda? Por ejemplo, un padre o que nos esté viendo y diga, sí, pero a mí me cuesta que lo agarre. ¿Cómo se puede, así, los primeros pasos, así, cuál podrían ser?
3: Yo lo que más recomiendo es sentarte a leer. Uh-huh. O sea, los niños por imitación siempre te imitan, siempre quieren ser como tú, okay. O sea, como el adulto, uh-huh. O como el papá, o como la mamá. Entonces, siempre el niño imita.
2: Sí.
3: Y la mejor forma de hacer que un niño quiera leer es sentarte tú a leer. Y de pronto van a empezar, ¿qué es lo que hay ahí que tanto le llama la atención a mi papá? Uh-huh. De que está ahí, o a mi tío.
2: Sí.
3: Y luego empiezan como a interesarse, y obviamente leerles, ¿verdad? Pero es que todo se aprende por el ejemplo.
2: Okay. Okay.
3: Eso es lo primordial.
2: Sí. Sí, tener una referencia, independientemente quién sea el adulto, pero que lo esté implementando o que esté llevando a los espacios, ¿no?
3: Fíjate que yo me estoy acordando ahorita una caricatura que vi que estaba una mamá y un niño, y otra mamá y otro niño sentados en una banca. Uh-huh. Pero dos tienen los celulares y los otros dos están leyendo. Entonces la señora que tiene el celular se da la vuelta y le pregunta a la señora que tiene el libro, ¿y usted cómo hace para que su niño lea? Uh-huh. Pero los dos tienen libro, ¿no? Entonces, claro. Eso es el ejemplo más claro.
2: Sí, sí.
3: O sea, ¿quieres que alguien, que tu hijo lea? Pues ponte a leer.
2: Sí, sí, uh-huh. El ejemplo. Como todo, bueno, en diferentes áreas en la vida, ¿verdad? Si uno tiene la referencia.
3: Sí, claro.
2: Te va a incentivar y te va a dar la curiosidad, creo que es. Y va a descubrir, porque como niño o adolescente, puede quedar ese, bueno, ¿y qué está leyendo? ¿Verdad? O qué tanto es lo que lee al final de la tarde, o se toma el tiempo para leerlo.
3: Pero ahorita has dicho una palabra, adolescente. El adolescente es más difícil, pero no es imposible.
2: ¿Por qué?
3: Porque lo que hay que hacer con el adolescente es que el primero identifique qué es lo que le gusta leer.
2: Okay.
3: Porque muchas veces, y eso fue error en el pasado, no creo que se esté dando ahora, uno empezaba a leer un libro y te decían, no, tienes que terminar de leerlo porque uno nunca deja las cosas a medias.
2: Sí.
3: Entonces, eso ya no es correcto. Es, bueno, empecé a leer este libro, no me enganchó, no me gustó. Uh-huh. No es para mí.
2: Sí.
3: Me voy a buscar otro que sí me enganche.
2: Claro.
3: Y eso sí siempre es importante decirlo. Uh-huh. Porque no es que tú seas una persona que deja las cosas a medias. Es que si el libro no te comunica nada en las primeras 10 páginas, es porque ese libro no lo vas a leer, es mentira. Lo vas a tener ahí en lista de espera y nunca lo vas a leer. Entonces, el adolescente lo primero que tiene que hacer es descubrir qué le gusta. ¿Le gusta el misterio? ¿Le gusta la ciencia ficción? ¿Le gusta, no sé, el espacio y la ciencia exacta?
2: Sí.
3: Entonces, ¿le gusta la fantasía? Entonces, ya cuando encuentra el género que le gusta, no va a soltar los libros.
2: Claro.
3: Si no, ¿cómo me explicas el fenómeno que fue Harry Potter?
2: Sí,
3: o sea,
2: el impacto
3: es
2: que tuvo.
3: Exacto. Uh-huh. Y no fue solo de medios de comunicación. Fue porque toda una generación se enganchó con la fantasía que llevaba ese libro.
2: Claro.
3: Pero luego surge El Señor de los Anillos. Sí. Y luego vienen otras sagas, las de los vampiros famosos, que esas sí no las he leído porque no es lo mío. No,
2: pero, ajá, exacto. Pero ahí está.
3: Ajá. Y entonces, eso es lo que pasa, que muchas veces queremos que lea por leer.
2: Okay.
3: Pero tiene que encontrarle el gusto. Yo me acuerdo que...
2: ¿Se acuerda el suyo? ¿Cuál fue?
3: El mío es la fantasía.
2: Fantasía.
3: Sí, sí, sí. Pero me acuerdo que mi papá era loco, Agatha Christie, ajá, misterio y todo eso. Ajá. Y él quería que yo los leyera. Y yo te prometo, eso no es para mí.
2: ¿Y trató,
3: o sea, quizá? Me estresa. Traté. incluso ya más grande, traté, pero a mí me estresan esos libros, porque yo quiero ya llegar al final y saber quién
2: ¿qué
3: fue.
2: ¿Qué pasa?
3: Entonces no es para mí. Sí. No, es para mí.
2: Y es que pasa algo bien curioso, porque sí, y de hecho, acá en el caso su padre trató de incentivarle, ¿verdad? Y qué bien.
3: Sí, pues sí.
2: Pero no era el suyo. No. Pero ahí es también, y acá la tarea de los padres, de los docentes, el saber escuchar, porque te está diciendo, no, quizá, y tener el tiempo de evaluar. Va, veamos entonces qué género podría ser o qué te llama la atención. Porque yo recuerdo uno de mis primeros libros que yo disfruté mucho es El Mundo de Sofía, de filosofía, ¿verdad? Pero a mí me gustaba cómo pues, el personaje iba indagando y descubriendo con todos los términos de filosofía básica y que lo hacían bien interesante, uh-huh. ¿verdad? Entonces yo iba indagando y me llamó mucho la atención eso, justamente, cómo este personaje, yo me identificaba con el personaje, porque iba descubriendo, iba entendiendo, te hacía preguntas que parecían básicas, pero iba un poco más allá y todo esto. Entonces, ahí fui, ¿verdad? Pero después fui descubriendo y creciendo otros géneros, pero creo que es eso, darse el tiempo junto, en este caso, junto a los padres, los adolescentes, ver qué camino tomar, uh-huh. aunque pareciera a veces un poco complicado por la edad, tal vez, porque en la adolescencia hay un montón de emociones, de cambios que le van acompañando y también desde su perspectiva.
3: Pero por la misma razón, ajá. el libro es súper necesario en esa etapa, porque el libro te ayuda a escapar.
2: Okay.
3: O sea, tú puedes tener muchos conflictos.
2: Sí.
3: Pero luego agarras un libro y ese libro te lleva a un mundo que no es el tuyo.
2: Ajá.
3: Y te entras en ese mundo y tu realidad por un momento deja de ser esa.
2: Uh-huh.
3: Y es la otra. Entonces sí es importante que el adolescente encuentre cuál es su género literario para que puedan también tener esa válvula de escape, ¿no?
2: Claro, claro.
3: Sí es importante.
2: Sí, es porque es como bien dice, se pone en el personaje, se identifica. Yo recuerdo mucho a una compañera que tuve que le gustaban las historias, bueno, sí, eran románticas y todo esto,
3: ajá, sí.
2: pero le gustaban y yo veía que ella me platicaba con una gran emoción todo lo que pasaba, cómo iba con los personajes y uno se queda como, no logra entender en el momento lo que la persona está viviendo porque está compartiendo esa experiencia, ese momento. Entonces, creo que eso es lo que permite ella, para ella, estaba viviendo y tratando de comprender todo ese mundo, pero lo estaba disfrutando y estaba ahí. Y yo creo que hasta la fecha, bueno, después me di cuenta que ella tenía un espacio donde, como un blog, donde subía sus comentarios y sus resúmenes.
3: Pues, interesante.
2: Entonces me pareció interesante, ¿verdad? Porque dije, bueno, no solamente se quedó en leerlo, sino que después
3: en compartirlo,
2: sí, ¿no? Entonces, claro, porque ahí ya va generando otro nivel, ¿verdad? De interés y de participación también.
3: Sí.
2: Hoy estamos hablando de la literatura infantil y cómo podemos, como padres, cuidadores, docentes, involucrar a la niñez, impactarlo y sobre todo dejar ese querer más, seguir aprendiendo y cómo la literatura también puede generar el desarrollo de emociones, el preguntarse. Y para eso tenemos de invitada a Guadalupe Castellanos, que ella es una, bueno, es docente, aparte de docente todavía no hemos entrado a profundidad, pero también es escritora, editora y que comparte sus historias con los niños salvadoreños. Y quisiera que nos compartiera justamente esto. ¿Cómo entre poner un balance entre la docencia y ser escritor, editora, habría algún peso de más o cada uno tiene su momento?
3: Ay, esas preguntas. no, son dos amores. Ajá. Son dos amores que van a la par.
2: Okay.
3: No hay forma de separarlos, sobre todo porque escribo para los niños, entonces no hay forma de separarlos.
2: Sí.
3: Pero sí como que uno alimenta al otro, porque... Claro. Para poder escribir para niños hay que ver el mundo como los niños. Y para poder ver el mundo como los niños, pues a mí se me facilitó porque estaba rodeada de ellos. Y, Y es un mundo bien especial. Una vez estábamos en un recreo y yo estaba cuidándolo que no hubiera ningún accidente y de pronto estaban muchas aves arriba en el cielo y me imagino que era una migración de aves, pero estaban todas dando vueltas y entonces me dijeron, mire, mire. Y entonces yo las vi, pero claro, la visión del adulto es, ah, están migrando. Y entonces se acercó una niña corriendo, así lo tengo tan grabado en mi mente, que me dijo, y están celebrando el cumpleaños de uno de ellos. Y entonces fue como, wow, ahí salió una historia. No la he escrito.
2: Sí.
3: Pero esa visión
2: sí.
3: es súper importante para poder escribir para ellos. Porque, claro, uno de adulto ya no mira un cumpleaños de pájaros.
2: Pero
3: no lo vas a ver nunca. No.
2: Y en ella estaba clarísimo lo que estaba pasando.
3: Sí, pues sí, los vio tan felices dando vueltas que dijo, están en un cumpleaños. Yo creo que hasta se los imaginó bailando una canción.
2: Sí, partiendo pastel y sí, todo después.
3: Sí.
2: Y es justamente de lo que quiero partir, es cómo nace esa creatividad. Ya un poco me lo está diciendo entre
3: sí,
2: líneas, porque tratar de entender esa perspectiva de la niñez lo hace poder escribir, pero quisiera que nos compartiera cómo logra usted, en este caso, hacerlo.
3: Bueno, llegué allá por mis entas.
2: Ajá.
3: No, lo voy a decir bien. Llegué por mis 40.
2: Okay.
3: Y en los 40 yo creo que algo pasa. Ahí como que te das la vuelta y dices, ¿qué he hecho con mi vida y qué voy a hacer de ahora en adelante?
2: Okay.
3: Entonces fue como un momento de inflexión en mi vida que yo dije, aquí yo soy más que mamá, soy más que maestra, soy más que esposa. Y que, o sea, me gusta escribir y vamos. Y vamos, y en esa época no había mucha persona que escribiera para niños en El Salvador.
2: ¿De acuerdo?
3: Entonces, solo me acuerdo que había muy buenos referentes de poesía para niños.
2: Okay.
3: Entonces, fue como, bueno, lancémonos. Y me acuerdo que el primer libro fueron 1,000 libros y después los vi y dije, oh, ahora tengo que vender estos libros. Pero gracias a Dios lo vendí.
2: Qué
3: y bueno.
2: Bueno,
3: ese fue el inicio, ya más de 15 años de esta gran aventura que
2: sí,
3: me ha llevado a estar hasta aquí, donde estoy ahora.
2: Genial. Y parte importante es que autora colaboradora en la libreta de Crecer y Crear Juntos, Imagina y Diviértete, parte también del libro Crecer y Crear Juntos del Ministerio de Cultura de El Salvador. ¿Cómo se siente ser parte importante de este proceso que aporta al desarrollo de la lectura de los niños y sobre todo poder dejar sus conocimientos en esta?
3: No, es que se siente un gran agradecimiento.
2: Uh-huh.
3: Yo creí que me ibas a preguntar cómo llegó ahí y te voy a decir cómo llegué, soñando.
2: Okay.
3: Soñando porque decía, algún día voy a estar ahí.
2: Ajá.
3: Algún día me van a publicar y ese día llegó. Me acuerdo que nos reunieron a todos y fue como, miren, necesitamos textos ad honorem, que no sé qué. Y yo dije, no me importa, o sea, no me paguen, aquí está todo, porque yo lo que quería era estar ahí.
2: Genial.
3: Y realmente el sueño, al menos el mío, era en ese momento, ¿verdad? Era llegar a más niños, Ahora ya llego a muchos niños.
2: Ya llegué a muchos niños.
3: Gracias a Dios. Y ahora mi sueño es que otros logren llegar a más niños, ¿no?
2: Claro.
3: Entonces sí, estamos ahí trabajando en la Editorial El Salvador.
2: Sí.
3: Publicando otros autores de literatura infantil y de literatura para adultos y esperamos, esto es un sueño, crear una serie solo para adolescentes.
2: Genial, genial.
3: Porque necesitamos también, no tenemos que descuidar a nuestros adolescentes, nuestros jóvenes, que también necesitan lecturas que los alimenten.
2: Claro.
3: Yo siempre digo que bueno, eso creo que lo dicen mucho, que el libro es un alimento, pero es verdad, el libro es el alimento del alma.
2: Sí.
3: Entonces, y de tu mente, ¿no? Pero más que todo del alma, porque te hace sentir cosas. Entonces, sí, es importante que no descuidemos que hay una juventud que está buscando leer.
2: Exacto.
3: Si tú vas a la Binaes,
2: sí,
3: siempre hay jóvenes leyendo.
2: Sí,
3: mira, en el nivel donde están las mangas y los cómics, o sea,
2: sí,
3: los adultos podemos decir, no, eso no es claro, es un género. Y ahí siempre hay jóvenes leyendo. Entonces, es importante no descuidarlos y siempre la literatura para adultos, ¿verdad? Pues
2: claro,
3: ese es el sueño.
2: Sí, y fíjese que menciona como un sueño de poder estar Obviamente con trabajo, con dedicación, generando ideas, historias, ¿no? Pero algo importante es saber entender el impacto que puede generar también, porque usted quería compartirlo, lo ha logrado. Y hoy como editora, un nuevo reto, pienso, es atraer a los nuevos jóvenes, talentos, escritores que
3: Ah,
2: se
3: sí.
2: involucren a esto. ¿Cómo es esta tarea? ¿Cómo lo ve? ¿Cómo lo visualiza?
3: Yo espero lograr hacer talleres el próximo año para enseñar a escribir, ¿verdad? Porque bueno, mira, es que es un tema bien complejo porque también a veces las personas quieren escribir sin leer y eso no se puede.
2: Claro.
3: O sea, para poder escribir tienes que leer mucho. Y eso es porque al ir leyendo vas alimentando, bueno, hay algo que se va quedando en tu inconsciente y vas
2: Totalmente.
3: alimentando como ideas, cómo narrar, cómo lo contó aquí, cómo lo contó allá. Entonces, es necesario. Tienes que leer mucho para poder escribir. Pero también hay herramientas y hay como técnicas que te pueden servir para hacer mucho mejor tu historia, ¿no? Entonces, sí. Tengo en proyecto, pues, poder realizar algunos talleres, siempre a partir del Ministerio de Cultura y con el apoyo de la Biblioteca Nacional, para
2: Claro.
3: poder enseñar a otros, porque es necesario.
2: Sí.
3: Hay mucho joven y que quiere aprender que quiere escribir, pero no tiene las herramientas.
2: Sí, las herramientas y en algunas ocasiones los espacios también para pues ser apoyados y creo que se pueda ir dando, ojalá, con el proyecto. Y que me parece importante la pregunta porque, por ejemplo, yo veía a muchos de mis compañeros en la universidad. Y estaban incentivados, motivados, ¿ve? Algunos tomamos carreras diferentes y la comunicación es bien amplia, ¿no? Podemos estar aquí, que estamos en un podcast, podemos estar en radio, en televisión, otros son escritores y tenían esa ilusión. Entonces creo que es eso, incentivarlos a seguir tocando las puertas porque como bien dice, pues soñar y como no cuesta, pero hay que
3: Hay
2: trabajarlo
3: que
2: también.
3: trabajarlo,
2: Hay que
3: sí.
2: trabajarlo, ser constante. Y quisiera que nos compartiera, para ir cerrando, que vamos cerrando el programa, las recomendaciones que podría darle a los padres para incentivar la lectura en la primera infancia. ¿Cuáles serían esas recomendaciones que debemos de tomar en cuenta sí o sí si queremos incentivar la lectura en los niños?
3: Bueno, creo que, bueno, ya dijimos que una es leer.
2: Claro.
3: Creo que otra muy buena recomendación es irle haciendo al niño una biblioteca en su cuarto o en alguna parte de la casa. Como dije, no tienen que ser libros caros y comprados, ¿verdad? Sino que pueden ir armando libros, pueden pedir libros en las diferentes bibliotecas del país. También sería muy importante entender que el niño tiene una opinión también. Entonces, cuando se va uno a buscar un libro para el niño, o sea, no eres tú el adulto el que va a decir qué va a leer o qué no va a leer. El niño puede ir y elegir.
2: Claro.
3: Pero con eso hay que tener un poquito de cuidado porque muchas veces

0: puedes comer chucherías, pero no te alimentan. De la misma manera, pues puedes darle al niño un libro que no lo va, que no le va a contar la historia a mayor cosa.
1: Okay.
0: Entonces también uno tiene que tener como el cuidado de saber que si quiere un chuchería, pues démosle chuchería, pero también démosle a la par un libro que realmente sea bien editado, que sea, mira, es un tema bien, bien difícil, pero si tú vas leyendo los libros de los niños,
1: Sí.
0: tú te vas a ir dando cuenta. El libro que alimenta es el libro que le permite crear en su mente, le permite que es cercano a él y que le permite opinar y
1: Preguntarse, ¿no?
0: preguntar y que la historia sea una historia como para su edad, ¿no?
1: De acuerdo.
0: O sea, cercana a él,
1: Cercana.
0: cercana a él. O sea, yo no le voy a hablar al niño de, no sé, de naves espaciales cuando lo más cercano que tiene en ese momento es, no sé, te lo digo por decir, el supermercado, por ejemplo.
1: Okay.
0: No es que sea un tema mejor que el otro, pero sí, uno tiene que aprender a conocer a sus hijos también.
1: De acuerdo.
0: Qué les gusta, qué no les gusta, y leer realmente lo
1: La
0: que
1: referencia, ser la referencia también.
0: ser la referencia realmente.
1: De acuerdo. Como esto, para ir cerrando con las últimas preguntas, ayuda a construir una sociedad más sensible, más creativa. El libro, la lectura lo permite. ¿Es así? Nos permite ser
0: Sí,
1: más
0: sí,
1: sensibles
0: sí.
1: desde niños y lo vemos desde y después de adultos vemos resultados como estos.
0: Sí, claro, es que mira, estamos con los niños estamos construyendo el futuro, ¿no? Y es bien importante la lectura, como lo mencionábamos antes, en el sentido de que te vuelves más empático porque tú te pones en los zapatos del protagonista.
1: Okay.
0: Y también si es verdad la cosa de que viajar te permite conocer muchos lugares, porque, o sea, sin moverte. Entonces sí siento yo que es bien importante también las partes de la emoción de los
1: Claro.
0: niños. Cuando un niño tiene una emoción muy fuerte y no sabe cómo por dónde canalizarla, a veces un libro te ayuda más,
1: Genial.
0: mil veces más, que estarle diciendo, mire, no se enoje, mire, cálmese. No, nada, le das un libro que habla sobre el enojo y el niño se le pasa el
1: Ah.
0: enojo porque el protagonista del libro también se enojó.
1: Sí.
0: Y entonces él, ¿qué hizo cuando estaba enojado? Ah,
1: Okay.
0: respiró profundo y qué sé yo, qué
1: Sí.
0: más. Entonces a veces los papás nos desgastamos
1: Sí.
0: diciendo cosas cuando un libro lo soluciona mucho más. El libro tiene poder en el niño.
1: Genial. Muchas gracias, Guadalupe. La verdad que por compartir la experiencia, las historias que son bien enriquecedoras, que nos permiten conectar y entender cómo la lectura nos puede ayudar en diferentes aspectos emocionales. Aspectos que involucran los vínculos familiares o los vínculos sociales que en muchas partes o vemos en la actualidad se pueden ir perdiendo y la lectura fortalece estos aspectos. Gracias por compartirnos también parte de su carrera, que le deseamos siempre éxitos y que vamos a ir viendo más libros. Yo estoy seguro de lo que vienen los nuevos proyectos, así que gracias por compartir este espacio de Creciendo Juntos.
0: No, muchas gracias a ustedes por invitarme.
1: Genial. Nosotros finalizamos este episodio para que ustedes lo tomen en cuenta, cómo la literatura infantil puede llegar a impactar al niño, a la familia, al padre, al educador, cómo podemos involucrarnos y cómo puede generar cambios positivos, no solamente en la primera infancia, sino que los vemos resultados en la adolescencia, en la adultez, para que podamos construir una sociedad más creativa y más sensible. Finalizamos este episodio de Creciendo Juntos. Nos vemos y nos escuchamos. Hasta la próxima. Adiós.

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1: Hay días en los que parece que nada te motiva. Encendes la tele, pero ningún programa te interesa. Caminas por la casa de un lado a otro, te asomas a la ventana buscando que algo despierte tu atención y al final solo pensás, estoy aburrida. Pero calma, el aburrimiento no tiene por qué ser algo malo. Puede ser la oportunidad perfecta para liberar tu creatividad y descubrir

descubrir algo genial. Te daré algunos tips para convertir momentos de ocio en algo súper chivo. Aprovecha lo que tenés cerca. Dibuja lo que te venga a la mente. No importa si son garabatos o ideas locas, lo importante es dejar que tu creatividad fluya libremente. Desafíate con pequeños retos. Cosas como resolver un cubo Rubik, armar un rompecabezas o probar juegos de agilidad mental. No solo son súper entretenidos, sino que también ejercitan tu cerebro. Siempre hay algo nuevo por aprender. Usa la tecnología a tu favor. Mira tutoriales en línea sobre algo que siempre te ha interesado. Puedes experimentar con apps para hacer tu propia música o hacer diseños digitales. ¿Quién sabe? Tal vez encontres una pasión. Y si te dan ganas de salir un rato, aprovecha ese tiempo para conectar con la naturaleza. Caminar por un parque, escuchar el canto de los pájaros o simplemente mirar al cielo. Puede ser una forma increíble de relajarte, recargar energías y darte cuenta de lo genial que es el mundo que te rodea. El aburrimiento no es un obstáculo, es una puerta abierta a nuevas posibilidades. Simplemente disfruta el momento.

divertido muchísimo. Y tampoco me quisiera ir. Pero por hoy llegamos hasta aquí. No te preocupes, mañana regresamos.

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3: Muy buenas tardes, les saluda Jessica Colorado y estas son las informaciones. La Fiscalía General de la República logró que 97 pandilleros de la MS-13 que operaban en diferentes sectores de Cabañas fueran condenados hasta 60 años de prisión por el delito de agrupaciones ilícitas. Estos criminales operaban en los sectores de San Isidro e Hilo Vasco, generando zozobra en los habitantes de la zona. Fueron detenidos gracias al régimen de excepción. La Policía Nacional Civil capturó a 3 personas por la privación de libertad de una adolescente de 15 años. Los sujetos amenazaron a la familia con arma de fuego y huyeron con la menor en el cantón El Matasano, en San Juan Opico, La Libertad Centro. Tras recibir la denuncia, las fuerzas especiales y otras unidades desplegaron un operativo de búsqueda que permitió ubicar el vehículo. Los responsables intentaban escapar por una zona montañosa, pero fueron interceptados por las autoridades. El Viceministerio de Transporte informó que continúa realizando controles en las unidades de transporte colectivo para verificar el cumplimiento de la normativa relacionada con el uso de dispositivos sonoros. Durante estos operativos, el personal desinstala los equipos de sonido que no son parte del equipamiento original de fábrica. Esto conforme a lo establecido en el artículo 240 del Reglamento General de Tránsito.
0: Internacionales.
3: La cifra de fallecidos en Venezuela aumentó a 4.561 tras el doble terremoto registrado el pasado 24 de junio, según confirmaron las autoridades este lunes. Un incendio registrado en un bar ubicado en Tailandia dejó al menos 28 personas fallecidas y más de 70 heridas. Las autoridades han catalogado el hecho como la peor catástrofe de este tipo ocurrida en décadas. Así la información. Buenas tardes.
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1: De la tarde con 13 minutos. Y ya estoy por acá, Ana Cortés, su servidora, y qué bonito poderlo acompañar en un lunes más. Señores, ya perdí la cuenta, ya no sé cuántas semanas llevo aquí, pero estoy feliz porque significa que ya llevo ratitos. ¡Yay! ¿Cómo están? Feliz lunes. Espero que estén súper bien. Espero que Dios me los bendiga muchísimo. Que hayan tenido un fin de semana espectacular al lado de su familia, al lado de sus amigos, de su pareja. O trabajando igual, pero de manera bendecida. De todo corazón, gracias a cada uno que me hizo llegar su cariño a través de las redes sociales este fin de semana. Y yo lo único que les puedo decir es que fue un fin de semana que estuve bastante en paz. Así que arrancamos este lunes con la mejor energía, por supuesto, esperando que Dios me lo bendiga, me lo proteja, me lo cubra, que tenga toda la actitud. Yo sé que es tardecito, pero espero que ya esté tomando su taza de café, porque ¿saben qué? Yo ya tengo la mía. Así que saludcita para usted que está tomándose su tacita de café con pan dulce. Qué bueno que la esté disfrutando tan bien. Así que saludos a usted que nos está escuchando desde su coche, desde su vehículo, desde su casa, desde la oficina. Pues muchísimas gracias por estar al pendiente de Ana a las 3. Hoy vamos a actualizarnos de todo lo que pasó el fin de semana. Y entre ellos es pues que ya tenemos grandes semifinalistas para el Mundial, señores. Mañana a la 1:00 p.m. juega Francia y España. Y el día miércoles a la 1:00 p.m. juega Argentina e Inglaterra. ¿A qué le va? Pues escríbanos a través de WhatsApp, ya está abierto para usted. Escríbanos al 7682-9699. Miren que estamos en cabina a través del 96.9 y queremos, por supuesto, compartir con usted. Yo tengo que confesarles que viví los 2 partidos del día sábado y estuvo cardíaco, señores, cardíaco. Realmente, ¿cómo se queda Noruega ante Inglaterra? Y, por supuesto, cómo avanzó Argentina junto a Suiza. Así que, bueno, vamos a estar al pendiente de quiénes van a ser los que se van a la gran final de este Mundial 2026. Porque realmente ha estado espectacular toda esta fiesta futbolera. 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Entre otras actualizaciones, señores, hoy es el Día Mundial del Rock. Así que hoy, 13 de julio, se celebra este día tan especial. Y, por supuesto, hoy en Estudio 96 con Samuel Barraza vamos a tener un invitado de lujo, así que esperamos que no te lo pierdas y estés pendiente, porque va a venir aquí a la cabina de la 96.9 Nelson Hernández, el extraño, a hablar todo sobre el rock. Si alguien sabe de rock, son ellos dos, Samuel Barraza y también Nelson Hernández, así que te invitamos a que no te lo pierdas. Y bueno, así, con todos estos anuncios, nosotros arrancamos y te invito a que vayas participando desde ya. El número de WhatsApp ya está abierto para ti. Gracias por estar al pendiente. Ya nos están pidiendo a través del número de WhatsApp. Isma dice, Maná, por favor. Bueno, ¿sabes qué? Vamos a ponerte un poquito de Maná. Lo vamos a buscar en este momento. Y vamos a buscar la canción que me acabas de pedir. Tin, tin, tin. Ya la vamos a buscar y si no, te la pongo. Pero sí, es muy buena la canción que pediste. Así que ya te la buscamos. Pero bueno, miren, hoy es lunes y ya saben que todos los días tocamos diferentes temas. Y hoy, para arrancar justamente el lunes, queremos pues invitarte a que te pongas a pensar qué versión de ti quieres ser esta semana. Ya saben que cada lunes pues sentimos que podemos arrancar con una nueva oportunidad y pues aunque no podamos cambiar lo que pasó la semana pasada, hoy podemos hacer algo diferente. Y no sé, tal vez tú quieres pues hacer una versión de ti más paciente, más empática, una que se cuide a sí misma o una que deje de compararse, una que deje de estar amargado o amargada. Pues bueno, justamente de eso vamos a platicar. Así que arrancamos, señores, en Ana a las 3 y el número de WhatsApp queda abierto para ti. 7682-9699, para que no se lo pierda.

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3: Seguimos acá desde el 96.9 FM. Miren, de verdad qué bonito estarlos viendo a través de nuestro TikTok Live. Gracias a los que están conectados a través de Radio El Salvador. Y gracias por estar también aquí al pendiente de la 96.9 FM. Radio El Salvador, la estación del centenario. Realmente, como les decíamos, es lunesito, el cuerpo lo sabe. Estamos súper felices de que estén con nosotros. Y por supuesto,

Por supuesto, quiero aprovechar a saludar a todos los que se están conectando a través del número de WhatsApp de la radio. Está Isma, está Fer, también por acá me mandan una fotografía. Vamos a ver esta foto. ¡Oh! ¿Qué? Liceo Cristiano, bueno, de Reverendo Juan, bueno, El Salvador. Bueno, nos están escribiendo también por acá Alex Pérez, me cuenta un poquito, Alex, de qué trata. Y con mucho gusto lo invitamos por acá a Radio 96.9 para que nos pueda invitar a todos los radioescuchas que están siempre al pendiente de nosotros. Así que gracias por acompañarnos. Miren, hoy es lunes y estábamos platicando acerca de cómo arrancamos el lunes. Casi siempre nosotros... Ay, pues tenemos un fin de semana que puede que nos haya ido bien o pueda que nos haya ido mal, pero nos pone a reflexionar y para muchos el día lunes es momento de prácticamente empezar algo nuevo y trabajar una nueva versión de nosotros. Entonces yo les preguntaba a todos ustedes, a los que ya están participando a través de la radio, acerca de qué versión de ti estás trabajando en este momento. Y entonces muchos me decían, bueno, yo estoy trabajando en mi versión de que quiero ser un poco más paciente, quiero ser un poco más disciplinado, quiero estar realmente enfocado en mis cosas. Entonces, yo te invito hoy a que empieces a reflexionar acerca de qué es lo que tú quieres hacer y que digas, bueno, yo estoy en esta etapa de mi vida y realmente ya no quiero seguir así. O sí, sí quiero seguir así porque me está funcionando. Entonces piensa, ¿qué versión de ti quieres mejorar? ¿Quieres ser una persona más empática, más paciente, más disciplinada? ¿Qué es lo que quieres hacer? Escríbenos, me interesa escucharte. Estamos aquí en Ana Las 3, 7682-9699. Y por supuesto, también queremos seguir con buen flowcito aquí en la 96.9. Vamos a poner una de las rockeras más rockeras también, Alejandra Guzmán, para que lo vayamos escuchando. Y recuerde, hoy Samuel Barraza tiene un invitado muy especial en Estudio 96 para que no se lo pierdan. ¿Sí? Continuamos con más aquí en la 96.9.

3 de la tarde con 47 minutos. Estamos aquí en Ana a las 3, completamente en vivo a través de las plataformas digitales y también a través del 96.9 FM. Gracias por estar al pendiente de nosotros. Ya vamos a pedir algunas de las canciones que están solicitando. Gracias por escribirnos al 7682-9699. Miren que ya vamos a ir complaciendo, ya les voy a ir buscando cada una de las canciones. Por ahora quiero hacerles nuevamente una invitación porque, ¿qué creen? Ya este próximo viernes se viene la Hydration Break Coffee Party. Así es, vamos a tener nuestro propio tiempo de hidratación. Y entonces queremos que tú vayas este próximo 17 de julio a las 5 de la tarde en Esenza Café. No te lo pierdas, es completamente gratis la entrada y te esperamos para que disfrutes al lado de nosotros. Recuerda, va a ser una super fiesta donde va a estar DJ Lisetia, Armand DJ y DJ Saúl Morales, para que no te lo pierdas esto el próximo 17 de julio. Vamos a seguir nosotros con más musiquita para que usted siga disfrutando con nosotros, para que siga al pendiente del 96.9 y nosotros, por supuesto, seguimos complaciéndolo a usted con muchísimo gusto.

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4 de la tarde con 5 minutos. Seguimos por acá pendientes para que usted no se lo pierda y para que esté aquí en sintonía de Ana a las 3. Y bueno, miren, vamos aquí en este momento a nuestro café de la tarde, gracias a Pan Lilian. Y ahora queremos hablar acerca, imagínense, de la gran boda del año, la ceremonia de Taylor Swift con nada más y nada menos que Travis Kelce. Así que, o Travis, como usted le quiera decir. Pero bueno, miren, imagínense que muchos invitados han estado dando detalles acerca de esta boda y pues dicen y critican que hubo muchos momentos incómodos y de mal gusto para lo que ellos habían pagado. Se sabe y se rumora que pagaron aproximadamente 20 millones de dólares para transformar durante 2 noches el Madison Square Garden, imagínense, de Nueva York en un escenario de fantasía con árboles de tamaño real, cortinas etéreas y una estructura inspirada en el castillo, imagínense. Pues dicen que la ceremonia como tal fue bastante larga, que eso no le había gustado a la gente y que realmente se había sentido muy incómodos, porque aproximadamente dicen que les pusieron unos 20 minutos a hablar a cada uno. ¿Se imaginan? 20 minutos hablando Travis y Taylor. Pues sí, así fue. Y además, al parecer, se hizo buffet, señores. Buffet. Como que ellos pusieron los restaurantes que más aman de todo Nueva York en un solo lugar y dijeron, bueno, a mí me encanta esto. Y al parecer, celebrities de alto nivel, o sea, de primer nivel en todos los sentidos, pues habían nada más y nada menos que hecho cola para comer. Entonces, muchos estaban bastante indignados diciendo, ¿cómo es posible? ¿Cómo es posible que ellos estén comiendo eso? Bueno, pues así se vivió. No podían creer lo que estaba sucediendo, pero bueno, al final se logró. Además, la rifa que dividió opiniones en la boda de Taylor Swift es que uno de los momentos más comentados fue eso. Fue realmente extraño, dicen. La dinámica fue divertida para otro, pero resultó bastante extraño. Entonces dicen que al parecer empezaron a regalar artículos de lujo, entre ellos bolsas de Chanel, relojes Cartier, vehículos, etcétera. Entonces dicen que fue como demasiado. ¿Qué estará pasando alrededor de la boda? Pues todavía no se sabe. Entonces los que estaban interrogando y haciendo preguntas acerca del hecho de la boda es, ¿será que es una boda o un evento de networking? Eso es lo que están preguntando, porque realmente, pues sí, no se vivió como la gente se lo estaba esperando. Así que bueno, así el reporte para esta tarde y aquí nuestra tarde de café fue gracias a Pan y Lilian. Seguimos por acá y seguimos complaciendo con buena música.

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1: Hola, ¿qué tal? Soy Patricia Mengíbar y vamos a las noticias. Los agentes de la Policía Nacional Civil ubicaron a Wilson Miguel Vila Gómez, de 34 años, y a William Alexander Duarte Rivera, de 30 años. Ambos fueron detenidos por hurtar un vehículo mientras el propietario realizaba compras en una tienda de conveniencia en la Cuarta Avenida Norte, en Ahuachapán Centro. 8 personas que protagonizaron una pelea durante una fiesta bailable en Chilanga, Morazán Sur, fueron capturados por agentes policiales. El hecho fue difundido en videos publicados por redes sociales. Todos serán remitidos por el delito de desórdenes públicos, informó la Policía Nacional Civil. La construcción del aerocable no se detiene en San Salvador. Las cuadrillas del Ministerio de Obras Públicas avanzan en la cimentación de las bases que sostendrán la nueva alternativa de transporte público para los salvadoreños. El Ministerio de Medio Ambiente informó que se mantiene la presencia del polvo del Sahara en el país en concentraciones medias y para mañana se prevé una disminución. Además, para finales de la tarde se esperan lluvias con actividad eléctrica ingresando desde la zona oriental sobre departamentos de La Unión, Morazán, San Miguel y Usulután.
0: Internacionales.
1: Al menos 2.700 muertos por olas de calor en Inglaterra y Gales en mayo y junio. Según la investigación, unas 550 personas murieron por el calor entre el 21 y el 29 de mayo. Otras 2.200 fallecieron entre el 18 y el 28 de junio en Inglaterra y Gales. Las intensas lluvias registradas durante las últimas semanas en el este de Colombia han dejado al menos 2 personas desaparecidas y 11.400 familias afectadas. Las inundaciones también provocaron daños en cultivos de maíz y banano, además de afectar pastizales destinados al ganado. Hasta acá las noticias.
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4:20, seguimos por acá, gracias por estar al pendiente de Ana a las 3, ahí complaciendo con un poquito de salsa. Me encanta que nos estén solicitando diferentes géneros musicales, así que gracias, gracias, gracias. Bueno, por aquí Adi dice, hola Anita, buenas tardes, me puedes complacer con Juramento, dice. Bueno, ya la vamos a buscar, danos unos minutitos y con mucho gusto te complacemos. Miren, hoy, en este lunes, estábamos platicando acerca de la importancia de construir una versión de ti diferente a la que has estado analizando. Por ejemplo, muchas veces nosotros decimos, esto no me está funcionando. Hoy siento que tal vez no estoy en la mejor etapa de mi vida, estoy un poquito indisciplinada, no estoy haciendo lo que me gusta, etc. Pues, ¿sabes qué? Yo te invito a que empieces a tomar mejores decisiones acerca de lo que estás haciendo. Porque realmente, imagínate, tal vez hoy tú dices, yo quiero crear una versión de mí, no sé, más paciente, más empática, una versión que deja de compararse con los demás, una versión que habla bonito. Saben, a veces somos un poquito mal hablados y también nos hablamos mal a nosotros mismos. ¿Por qué no empiezas a construir una mejor versión de ti? Una versión, no sé, que tal vez se atrevan, porque saben que muchos especialistas dicen que la mentalidad da crecimiento y la idea que las personas pueden desarrollar habilidades, aprender de los errores, y también mejorar con práctica y esfuerzo, eso hace que seamos mejor. Entonces yo te invito a ti, ¿qué estás haciendo hoy para ser la mejor versión de ti? Pregúntate, es lunes, se vale ser un poco más empático, atreverse. Por ejemplo, tal vez esta semana sea para enviar ese currículum, enviar, no sé, la idea de un nuevo negocio, inscribirte al curso, pedir perdón, no sé, hacer una llamada pendiente, atrévete, haz esa versión atrevida que a veces se necesita. Así que es lunes, señores, y realmente es importante que tú cuides tu salud mental, que te protejas, y que sobre todo busques ayuda si no la estás pasando nada bien. Seguimos con más aquí. Gracias por escribirnos y por estar al pendiente aquí de Ana a las 3.

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0: Punto Travel está de la siguiente manera. Si usted va para el Boulevard de los Héroes, está bastante complicado. La carga vehicular es bastante fuerte, así que para que lo tome en cuenta y trate de buscar rutas alternas. De igual forma, si usted va para El Salvador del Mundo incorporándose desde la Manuel Enrique Araujo, está bastante tranquilo para que lo tome en cuenta. De igual forma, si usted viene desde la Roosevelt y se va a incorporar al Salvador del Mundo y va a salir después hacia Constitución, está un poco complicado. Si usted viene desde la Monseñor Romero y se va a incorporar hacia Boulevard Los Próceres, está bastante pesada la carga vehicular para que trate de buscar una ruta alterna. 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
0: Seguimos por acá y quiero pues hacerle una atenta invitación a todos los radio escucha de la 96.9 FM. Y es que miren, hoy vamos a tener un programa bastante especial en Estudio 96 con Samuel Barraza, para que no se lo pierdan, porque hoy es el Día Mundial del Rock y vamos a tener un invitado de lujo. Va a estar Nelson Hernández, el extraño, junto a Samuel Barraza, así que no se pierda esa entrevista tan especial y sobre todo los recuerdos en este día tan, pero tan importante. 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Y bueno, seguimos con nuestro tema de hoy.

que es qué, qué versión de ti, inversión iba a ser, qué versión de ti quieres ser esta semana. Y bueno, ya hablábamos de muchas, que te atrevas a ser la mejor versión de ti, la versión que habla bonito de sí misma, la versión que deja de compararse, la versión que se cuida, la versión que es empática, que es paciente, que no es amargada, que es positiva, agradecida. Y siento que si se ponen a pensar, pues sí, uno no siempre puede controlar lo que pasa a nuestro alrededor, pero sí podemos decidir quién queremos ser frente a cada situación. Así que cada lunes siento que es una muy buena oportunidad para crecer un poco más, y así aprender algo nuevo y para tratar mejor a quienes nos rodean. Así que yo te digo y te invito que no busques ser una persona perfecta esta semana, sino que busca ser una versión más consciente, no sé, tal vez más amable, más linda, más tierna, más valiente, más agradecida. Porque las grandes transformaciones no ocurren, pues sí, de la noche a la mañana, sino que nacen de pequeñas decisiones tomadas con constancia. Así que te invito a que hagas las cosas diferentes a como las estás haciendo hoy. Sería lo máximo. A veces uno hay que tomar decisiones diferentes. Como la canción que acabo de decidir poner solo porque me encanta y me llega al corazón y me hace recordar a la película de Armagedón. Disfrútela. 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

el Día Mundial del Rock. Y Estudio 96 lo sabe. Samuel Barraza lo sabe. Va a tener un invitado de lujo, señores. Así que de esta manera me despido aquí en Ana las 3 y nos escuchamos mañana en nuestro Versus Versus para que no se lo pierda. Vamos a dejarlos en este momento con un poquito de Bon Jovi también. Pero recuerden, no se pierdan hoy Estudio 96 con Samuel Barraza y su invitado de lujo, Nelson Hernández, aquí a través del 96.9 FM. Saluditos y abrazos a todos.

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15: Bienvenidos a la emisión estelar de Noticiero El Salvador Radio correspondiente al lunes 13 de julio del año 2026. Desde los controles del 96.9 les saluda Ronald Rivas. En la coordinación, Jessica Colorado y quienes le acompañamos, Diego Guzmán y Daniela Flores.
16: Un gusto saludarte, Daniela, a toda la audiencia del 96.9. Recrudecen los ataques en Medio Oriente entre Irán y Estados Unidos. El fin de semana se han registrado decenas de bombardeos.
15: Y los objetivos destruidos incluyen bases militares, aéreas y otros puntos de interés de Teherán y de Washington en el Golfo Pérsico, disparando los temores en la economía global.
16: El precio del petróleo ha incrementado superando los $80 por barril, mientras los mercados se mantienen inestables y con volatilidad por el agravamiento de la confrontación.
15: Pero sobre este tema le traemos más detalles, por supuesto, más adelante. Sean bienvenidos a Noticiero El Salvador Radio en su emisión estelar. A continuación, nuestros titulares.
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17: Contingente salvadoreño continúa brindando asistencia en salud física y mental a decenas de familias de Venezuela afectadas por los terremotos. Aumenta cifra de fallecidos y gobierno de Caracas atiende a más de 40.000 damnificados viviendo en campamentos temporales tras potentes sismos. Nuestro país se mantiene como ejemplo en seguridad con el mes de julio sin registro de homicidios y comunidades viviendo en paz y tranquilidad. Economía en apogeo ratifica balance de resultados de la Asociación de Industriales y el espectacular crecimiento de la construcción y el turismo. Certifican a El Salvador libre de tracoma, una infección bacteriana contagiosa considerada como la principal causa de ceguera a nivel mundial. Además, severa escalada militar agrava situación en Medio Oriente con ataques entre Washington y Teherán que ya impactan el precio del petróleo.
14: Misión humanitaria en Venezuela.
15: Iniciamos con la información. La misión humanitaria de El Salvador en Venezuela incluye un hospital de campaña en Catialamar, La Guaira, el cual brinda atención especializada a familias afectadas por los terremotos, entre niños y adultos mayores.
16: Este punto de atención médica además cuenta con todos los insumos necesarios para garantizar el bienestar de los pacientes.
18: El hospital de campaña ha sido equipado con los insumos necesarios para atender a cientos de personas afectadas por los terremotos en Venezuela. Cuenta con cubículos y camillas para recibir a los pacientes, suministros y medicamentos para brindar un tratamiento oportuno y especialistas en salud.
19: Demasiado magnífico, y de verdad viendo los resultados que son positivos y los médicos que son excelentes. Entonces yo vine a una consulta y de verdad me están tratando demasiado bien. Y de verdad le doy la gracia al presidente Bukele que se ha puesto en la tarea de ayudar a todos los venezolanos.
18: La misión humanitaria de El Salvador también brinda asistencia y tratamiento para personas que sufrieron fracturas debido al colapso de sus viviendas, como Rey Maris, una niña venezolana que recibió atención especializada por médicos salvadoreños.
20: Es muy bueno y que Diosito los va a ayudar a todos.
21: ¿Qué te pasó en el pie?
20: Me di contra un muro, porque cuando el Señor nos agarró, que nos tiramos al piso, había un muro frente a nosotros y yo pegué el pie así.
22: Muchas bendiciones hasta el presidente Nayib Bukele. Se le agradecemos mucho. La primera ayuda que vino fue la de él. Gracias.
18: El hospital de campaña es parte del apoyo brindado por el presidente Nayib Bukele a las personas más afectadas en Venezuela. Se trata de una ayuda integral y necesaria que continúa días después de la tragedia.
23: Ha sido bastante satisfactoria. Me siento bastante agradecido por el apoyo que han dado y, bueno, con muchas bendiciones para ustedes.
18: En este centro médico provisional también se brinda asistencia veterinaria para perros y gatos. El contingente salvadoreño prioriza el bienestar de las familias y sus mascotas. Sujei Flores, Noticiero El Salvador Radio.
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15: Y para seguir actualizando sobre el trabajo que realiza el contingente salvadoreño a las familias afectadas en Venezuela, hacemos un enlace con el periodista Héctor Peñate.
16: Adelante, Héctor, desde suelo sudamericano, con tu informe.
24: Buenas tardes, amigos Radio Escuchas. También buenas tardes para los compañeros de la cabina de Radio El Salvador. En este instante yo les hago un reporte desde el sector más afectado, desde la zona cero, donde han ocurrido la mayor cantidad de incidentes derivados de los terremotos. En Catia La Mar, perteneciente al estado de La Guaira. Precisamente ahora mismo quiero informarles que la atención en el Hospital Misión Humanitaria de El Salvador es 24/7, pero las personas están llegando en grandes cantidades, porque acá mismo el problema es que el hospital más cercano les queda por lo menos a unos 30 minutos desplazándose en vehículo, lo que significa que para ellos es bastante difícil, porque muchos son de escasos recursos. Otros, pues lamentablemente, perdieron a sus familias y no tienen la manera de cómo poder desplazarse, pese a tener padecimientos. Entre otras cosas, quiero informarles que han sido atendidos muchos demandando curaciones, retiro de puntos. También hay creciente cantidad de personas que vienen por problemas emocionales. Entonces la atención psicológica está para poder ayudarles. Definitivamente, después de estos terremotos, muchos han quedado con problemas de este tipo. Además, dentro de todas las atenciones se encuentra la veterinaria, y de hecho han llegado por cientos los perros, los gatos e incluso han traído hasta conejos. Esto significa que El Salvador se hace necesario en este entorno, en este sector, en este lugar, y lo está haciendo de la manera más adecuada. Las personas se retiran, por supuesto, con sus respectivas medicinas, con sus medicamentos, para poder recibir incluso controles días más adelante, porque la operación de este hospital de la misión humanitaria se mantiene. Este es el reporte que tengo para ustedes, y bueno, vamos a estar pendientes de lo que pueda acontecer en las próximas horas, y por supuesto los vamos a mantener actualizados. Regreso hasta la cabina de Radio El Salvador. Adelante.
15: Gracias, Héctor, por tu reporte desde Venezuela. Y por su parte, el director de Protección Civil, Luis Amaya, aseguró que la misión humanitaria salvadoreña continúa en Venezuela porque el país suramericano vive un nivel de destrucción crítico.
16: En estos momentos, el contingente de nuestro país mantiene sus esfuerzos enfocados en la atención médica.
25: Hoy por hoy es sumamente crítica, y si como país podemos hacer un aporte muy importante en la salvaguardia y en la subsistencia de las personas, qué bueno.
26: Además, el contingente humanitario salvadoreño atiende un hospital de campaña para la asistencia de quienes se quedaron sin sus medicamentos prescritos o pobladores que desarrollaron enfermedades tras los dos terremotos del pasado 24 de junio, expuso el director de Protección Civil, Luis Amaya.
25: Respondiendo a una necesidad puntual inmediata en el post desastre, es decir, la salud de las personas, no solamente de los lesionados, sino de todas aquellas personas que, por ejemplo, ya tienen un diagnóstico de una enfermedad crónica y en un contexto tan crítico como el que ahora tenemos, tienden a exacerbarse esos diagnósticos.
26: El funcionario recalcó que la ayuda salvadoreña también está encaminada en la previa reconstrucción de Venezuela.
25: Tener la capacidad de poder brindar asistencia médica a estas personas no solamente nos permite hacer un apoyo a todas estas familias venezolanas, sino también asegurar que en el post-desastre estas personas van a tener una real oportunidad de pasar por un proceso de rehabilitación, regresar al día a día de su vida, de un nivel de destrucción muy, pero muy crítica.
26: El director de Protección Civil, Luis Amaya, finalizó recordando que las autoridades salvadoreñas están entre las pocas del mundo que apuestan por un equipo humanitario preparado. Claudia Chicas, Noticiero El Salvador, Radio.
0: Y las autoridades venezolanas informaron que la cifra de víctimas mortales por los terremotos que azotaron al país el pasado 24 de junio aumentó a 4.561, mientras que el número de personas lesionadas alcanzó las 16.740.
16: Las labores de búsqueda, rescate y evaluación de daños continúan en las zonas más afectadas.
1: Presidente de la Asamblea Nacional, Jorge Rodríguez, señaló que más de 128 mil familias han recibido asistencia humanitaria y que actualmente funcionan 107 campamentos temporales para atender a quienes perdieron sus hogares. Además, anunció nuevas medidas para apoyar a las personas damnificadas.
2: La presidenta Rodríguez hizo algunos anuncios importantes. Primero, el establecimiento de un registro único de vivienda para aquellos que sufrieron una afectación total de sus viviendas. En este momento, más de 17 mil personas se encuentran sin vivienda. Y esa cifra seguramente va a aumentar. Cuando termine el proceso de evaluación que está realizando, coordinando el ministro Francisco Garcés, seguramente habrán algunas viviendas adicionales que tienen que ser catalogadas en el semáforo como rojo y que necesariamente van a requerir la necesidad de aportar viviendas para las personas que estén en esa condición.
1: Como parte de la respuesta a la emergencia, el funcionario también informó que ya se han distribuido más de 10 toneladas de alimentos en las comunidades afectadas y adelantó el inicio del proceso de entrega de viviendas para las familias que lo perdieron todo.
2: La presidenta Rodríguez va a entregar las primeras 200 viviendas. Y lo que tienes que tener absoluta seguridad es que en el mes de septiembre, las 90 campamentos que están en escuela, en el mes de septiembre, tienen que estar sin personas.
1: Las autoridades también detallaron que 2.471 rescatistas internacionales permanecen desplegados en las áreas impactadas, donde continúan las labores de asistencia, remoción de escombros y evaluación de daños provocados por los terremotos. Orlando Guillén, Noticiero El Salvador Radio.
0: Y a nivel internacional, otra ola de calor se extiende por Europa Central, causando incendios forestales y víctimas mortales. Las autoridades italianas se preparan para recibir un miércoles infernal, mientras que en Francia se registran otros incendios forestales que amenazan con propagarse hacia extensas áreas poblacionales.
16: Y en los Estados Unidos, más de 30 millones de personas están bajo amenaza por una extrema ola de calor anómala y que mantiene a varios estados en condiciones de alerta roja por la generación de incendios forestales.
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4: Las muertes por intensas olas de calor extremo en toda Europa ya superan los 5.000 fallecidos, según el informe de la Oficina de Meteorología de la Unión Europea. En Italia, Francia, España y Alemania ya se emitieron alertas rojas y naranjas por las altas temperaturas procedentes de una intensa masa de calor que se desplaza desde África y que disparará nuevamente el termómetro. Además, en Francia ya se reportan incendios forestales, los cuales ya se habían controlado, pero con la llegada de esta ola de calor se pone en inminente riesgo y peligro a los residentes de esa región del país galo. Desde el pasado 4 de julio en los Estados Unidos hasta la fecha, se han reportado más de una treintena de personas fallecidas por causa del calor extremo. En los estados del norte se mantiene la advertencia de condiciones severas anómalas, que mantendrá el termómetro arriba de los 40 grados. La ola de calor se extiende desde las llanuras del norte hasta el medio oeste, afectando más de 30 millones de personas y con advertencia de la generación de incendios forestales. Y siempre en los Estados Unidos las lluvias torrenciales se mantienen afectando a millones de residentes en el este de la Unión Americana. Intensas precipitaciones han causado serios daños a la infraestructura vial, dañando puentes y provocando el desborde de ríos que han inundado ciudades y áreas rurales. Los servicios de emergencia han rescatado a pobladores que quedaron aislados en el interior de sus viviendas con el agua hasta la cintura por el colapso de los sistemas de alcantarillado y desagüe. Y finalmente, China, India y Vietnam reportan serias y devastadoras inundaciones donde las intensas lluvias continúan dejando víctimas mortales. En China, en la provincia de Xinjiang, se han evacuado a 2 millones de personas. Las inundaciones han dejado a los residentes con pérdidas totales y el peligro de ahogamiento por la elevación del nivel de las aguas. En India, también reportan regiones aisladas por el desborde de ríos y calles bajo el agua, con decenas de vehículos arrastrados por las fuertes corrientes, así como en Vietnam, que apenas se recupera del golpe de un tifón. Herbert Aragón, Noticiero El Salvador Radio.
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5: Hola, hola, compañeros. Buenas tardes a todos los que nos escuchan a través del noticiero El Salvador Radio de la Tarde. Mucha información que compartir con ustedes, ya que tenemos el acercamiento de otra onda tropical al este de Nicaragua. Este sistema ya creó y generó una línea de lluvias y tormentas que viene avanzando por la mitad de Nicaragua y que se espera que en el transcurso de la tarde, noche y parte de la madrugada se desplace en casi todo el territorio salvadoreño, dejando lluvias y tormentas muy fuertes con ráfagas de viento, mucha actividad eléctrica y cantidades de agua significativa, ya que se ve que trae gran desarrollo. También esto ha hecho que durante el día hayamos tenido ese ambiente caluroso, sofocante para la zona oriental y costera de nuestro país, y eso, pues, las temperaturas altas favorecen también al desarrollo de la nubosidad y también a las precipitaciones que supongo que ya se están dando en algunas partes del país, como es la zona norte, avanzando y desarrollándose hacia la cadena volcánica del centro y occidente y lo que resta de la noche y la madrugada de oriente a el resto del territorio. Así es que desde ya están informados que se esperan fuertes tormentas para lo que resta de este día y la madrugada de mañana. Así es que ponernos muy atentos a asegurar lo que no está bien amarrado, como decimos nosotros, a ver que los vientos no generen caída de árboles, o también hay que tener mucho cuidado con el tendido eléctrico y las vallas publicitarias, porque con estas ráfagas de viento que traen estos sistemas pueden generar esos daños a las estructuras. También en el océano tenemos un poco de oleaje fuerte, y esto es porque los modelos también nos están mostrando un pequeño movimiento, que es el mar de fondo, que no está tan fuerte, pero sí llega a nuestras costas de Centroamérica, y es por eso que aumenta la altura y la fuerza del oleaje. Y eso es todo en cuanto al tiempo, compañeros. Adelante.
3: 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Misión humanitaria en Venezuela.
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16: En este espacio podrá conocer toda la información clave del mundial, así como análisis de los partidos y otros datos. Así nos vamos a la primera pausa.
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7: promoviendo los deportes adaptados para personas con discapacidad visual. Es un gusto acompañarle en esta nueva edición de Sin Fronteras. En esta oportunidad nos vamos para uno de los países hermanos centroamericanos para conocer el trabajo que están haciendo en el campo deportivo y las personas con discapacidad. Sean bienvenidos a
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7: Capacitaciones, actividades recreativas, inclusión laboral, inclusión educativa, es parte del trabajo que realiza la Asociación Nacional de Ciegos de Nicaragua, pero otra área que incluyen son los deportes adaptados para personas con discapacidad visual. Para ello, cuenta con el apoyo que les brinda el sector gubernamental por medio del presupuesto, así también el Comité Paralímpico de Nicaragua. Giselle Rodríguez cuenta con una gran experiencia por haber participado en practicar el golf durante 10 años. Hoy, como delegada de ambas instituciones, nos comparte algunas de las participaciones que han tenido.
8: Estado en la Copa América y el otro año vamos a Perú. Los varones van a Perú porque clasificaron de la Copa América y clasificaron para ir a Perú. Con ajedrez y con golfbol en la discapacidad visual.
7: Entre los dos deportes que practican las personas con discapacidad visual, en el caso del golfbol tiene más participantes y en segundo lugar lo tiene el ajedrez. Rodríguez comenta cómo se siente cuando ha tenido la oportunidad de participar en un evento centroamericano.
8: El empeño, el entusiasmo de representar a su país. Cada uno tenía una barra, pero sobre todo ellos ponían el empeño a la hora de lanzar el balón, de recibir el balón para no meter gol, para no permitir goles. Entonces ahí se demostró que sí, cada uno vino en representación de su país.
7: Con más de 20 años de practicar el golf, Vanessa Benavides Hernández dijo cómo son esos momentos cuando se le presenta la oportunidad de representar a su país en eventos centroamericanos.
9: Gracias a Dios veníamos primero con la fe en Dios de que íbamos a hacer el trabajo que hemos venido realizando, entrenando, que íbamos a tratar de poner todos nuestros conocimientos en la cancha y veníamos con los ánimos bien altos, bien arriba, gracias a Dios.
7: Por tanto, Giselle Rodríguez, como delegada de ambos deportes, hoy nos comparte su motivación para demostrar que las mujeres con discapacidad pueden cumplir sus metas.
8: A toda la población que nos escucha, decirles que si nosotros que tenemos una discapacidad visual podemos, ustedes también pueden perfectamente darle un espacio al deporte, ya cual sea el deporte, porque nosotros también tenemos niños, responsabilidades, y si nosotros podemos también, ustedes perfectamente lo pueden hacer, pueden representar a su país.
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7: Así finalizamos esta edición conociendo un poco del trabajo deportivo que están haciendo los hermanos nicaragüenses al practicar los deportes para personas con discapacidad visual. Y es aquí con este reporte.
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0: Más información. La circulación por el Estrecho de Hormuz está libre y fluida. Aseguró Estados Unidos que además se encargará de custodiar la vía marítima para evitar boicoteos del régimen iraní.
1: Y paralelamente, la milicia estadounidense atacó objetivos iraníes, debilitando la capacidad armenastíaca de los terroristas.
0: El presidente de Estados Unidos, Donald Trump, confirmó en redes sociales que el estratégico paso de buques petroleros está habilitado de forma ininterrumpida y bajo la vigilancia del ejército norteamericano. Textualmente dijo: "El estrecho de Hormuz está abierto y permanecerá abierto, con o sin Irán. Restablecemos el bloqueo iraní, llamado así porque solo impide la entrada y salida de barcos o clientes iraníes. Todos los demás países tendrán un uso justo y abierto del estrecho. A partir de ahora, Estados Unidos será conocido como el guardián del estrecho de Hormuz, pero como tal, y por una cuestión de justicia, recibirá un reembolso del 20% sobre toda la carga transportada por todos los costos necesarios para garantizar la seguridad de esta zona tan volátil del mundo. El proceso y la formación comenzarán de inmediato", escribió el mandatario Trump. Mientras tanto, el Comando Central de Estados Unidos informó que solo en julio alcanzaron al menos decenas de objetivos en múltiples ubicaciones con municiones de precisión para reducir la capacidad de Irán de seguir atacando el tráfico marítimo internacional que transita por el Estrecho de Hormuz. Sistemas de defensa aérea militares iraníes, emplazamientos de radares costeros, capacidades de misiles y drones, así como pequeñas embarcaciones, fueron algunos de los objetivos atacados por el Comando Central, que utilizó aviones de combate, buques navales, drones aéreos de ataque unidireccional y, por primera vez, drones marítimos de ataque unidireccional. La escalada de ataques de Estados Unidos contra Irán, además del control del Estrecho de Hormuz y el Golfo Pérsico, se da luego que los iraníes incumplieran con aspectos de la tregua y se rompiera el memorando de entendimiento entre ambas naciones.
1: Y este lunes, los precios del petróleo subieron fuertemente por el conflicto en Oriente Medio. El precio del barril de Brent subió un 9,59% para cerrar en $83.80.
0: Para el caso, el petróleo WTI, referencia de Estados Unidos y la región, subió hoy un 9,4%, es decir, hasta los $78.14 por barril.
1: Y por su parte, las bolsas de valores también tuvieron impactos considerables. El Nasdaq cayó un 1.55%, el S&P 100 perdió 0.79% y el Dow Jones descendió un 0.29%.
0: En más información, el séptimo mes del año sigue sumando jornadas libres de violencia como resultado de las estrategias en el combate a las pandillas que lidera el gobierno del presidente Nayib Bukele.
1: En su cuenta de X, la corporación policial escribió que ayer domingo 12 de julio cerró con cero homicidios en todo el territorio salvadoreño.
0: Con este nuevo dato ya suman 12 días sin asesinatos en lo que va de julio.
1: Y recientemente, la Policía Nacional Civil capturó a varias personas por tráfico de drogas, conducción peligrosa y rencias sociales.
0: Con estas detenciones, las autoridades demuestran que ningún delito está sobre la ley.
2: En Ilopango, San Salvador Este, los elementos de la Fuerza Armada ubicaron a Kevin Josué Galeas Franco en la comunidad La Esperanza. El ministro de Defensa, Francis Merino Monroy, informó que en el procedimiento se le incautaron 18 paquetes de marihuana, 2 básculas electrónicas y 2 teléfonos celulares. Posteriormente, el sujeto fue entregado a la Policía Nacional Civil para continuar el debido proceso. En Santa Ana Oeste, agentes de la Corporación Policial sacaron de circulación a Sócrates Miguel Iraeta Bonilla por tráfico ilícito de drogas en Candelaria de la Frontera. A través de una orden de allanamiento girada por un juez, los agentes realizaron un operativo en la vivienda del detenido, donde se le incautaron más de medio kilo de marihuana, una balanza, dinero en efectivo y 2 celulares. Tras las investigaciones, las autoridades encontraron que Sócrates Miguel Iraeta Bonilla mantenía antecedentes por comercio y tráfico ilícito, lesiones, violación y expresiones de violencia contra la mujer. El ministro de Seguridad, Gustavo Villatoro, informó sobre la captura de José Fernando Varillas Chinchilla y Catherine Joana Ramos, quienes se desplazaban en un vehículo transportando 9 porciones grandes y 6 medianas de marihuana, con un valor estimado de $18,768, luego que la policía

0: presentó en sus medios la captura de los dos sujetos. Recibieron denuncias que en la vivienda donde se hospedaban había más cantidades de droga. Tras un operativo se le encontraron 28 paquetes adicionales de marihuana, dos teléfonos celulares y $805 en efectivo. Las autoridades instan a la población a continuar con su papel de denuncia para completar la captura de más delincuentes. La Policía Nacional Civil capturó a 4 hombres y una mujer por desórdenes públicos mientras bebían alcohol en Monte San Juan, Cuscatlán Sur. Los detenidos son Jorge Alberto Cruz López, Carlos Giovanni Torres Morales, Josué Nehemías Cruz Gutiérrez, Carlos Alfredo Pérez y Mirna de Jesús Cruz de López. En las últimas horas, la Policía Nacional Civil capturó a José Gerson Cerón Enríquez, luego de ocasionar un múltiple accidente de tránsito tras manejar en estado de ebriedad sobre el periférico Gerardo Barrios, cerca del puente Taizhuatán, San Miguel. El parte policial detalló que en el percance estuvieron involucrados 3 vehículos y un motociclista, quien falleció en el lugar. Claudia Chicas, Noticiero El Salvador, Radio.
1: Y en una nueva publicación, la Policía Nacional Civil informó de la captura de 3 delincuentes acusados de privar de libertad a una adolescente de 15 años.
2: Los detenidos son los guatemaltecos Manuel Esaúmas, Juan de 32 y Luis Fernando Chitumul López de 39 años y la salvadoreña María Ofelia Galicia Sarceño de 19 años.
1: De acuerdo con las autoridades, la menor fue privada de libertad por estos sujetos, quienes con amenazas a punta de pistola sometieron a la familia para luego huir con la menor en el cantón El Matasano, San Juan Opico, La Libertad Centro.
2: Al recibir la denuncia, de inmediato la corporación policial activó un operativo de búsqueda hasta ubicar el rumbo del vehículo, que abandonaron por desperfectos mecánicos e intentaron escapar con la víctima por una zona montañosa sobre el kilómetro 33.5 de la carretera Panamericana, detalló la Policía Nacional Civil.
1: Y también la corporación policial reportó que un estudiante de un centro educativo en San Vicente, identificado como Yair, de 15 años, fue encontrado con una pistola, un cargador y 15 cartuchos dentro de su mochila.
2: Fue el personal docente quien alertó a la policía del área de prevención para que atendieran la situación. El menor será remitido a las instancias correspondientes.
1: Y cambiamos de tema porque con la llegada del presidente Nayib Bukele en 2019 se dieron cambios radicales que benefician directamente a los salvadoreños.
2: Y uno de esos cambios es la seguridad, siendo el principal problema social que ha sido resuelto por su administración en tiempo récord. Así lo señaló el sociólogo y analista político René Martínez.
3: El modelo político del gobierno del presidente Nayib Bukele superó el tema de la inseguridad y ahora se enfoca en la inversión en salud, educación y en el crecimiento de la economía nacional. René Martínez analizó que esa reinversión de país no sería posible sin el respaldo de la población en los comicios.
4: Lo que sucedió en el 2019 es que hay una conjunción del pueblo correcto con el líder correcto. Y en el 2021 la población le entrega a Nayib Bukele una asamblea legislativa que le generó a él gobernabilidad para poder impulsar este plan control territorial y usar la herramienta constitucional del régimen de excepción.
3: Y el ambiente de tranquilidad que ahora predomina en El Salvador ha generado una imagen de confianza ante el mundo. Ese escenario deriva en un mayor ingreso de visitantes internacionales que inyectan al turismo y dinamizan la economía nacional, sumado al aumento de empresarios interesados en desarrollar sus inversiones en el país.
4: Entonces, tú ves cómo ese liderazgo se prácticamente logra impregnar mucho rubro, que es el milagro económico. Estamos viendo cómo sí se va a lograr, pero no sobre la base de un milagro efímero, sino que con una matriz productiva sólidamente construida, ¿ya? Entonces vas a tener ahí la parte turística que va a seguir creciendo, la inversión en construcción.
3: La mejora en la seguridad es el principal motor de la economía salvadoreña, lo que demuestra que el país está liderado por un gobierno que se preocupa por mejorar la calidad de vida y garantizar el bienestar de sus habitantes.
1: Y siempre hablando de seguridad, las comunidades que antes eran dominadas por las pandillas han renacido a través de la implementación del Plan Control Territorial y el régimen de excepción.
2: Ahora miles de salvadoreños que eran asediados por los grupos criminales tienen la oportunidad de salir adelante sin temor a nada.
5: Ella es Doris Castro, una comerciante que durante los últimos 30 años ha logrado sobrevivir con su negocio de pupusas en la urbanización Las Margaritas en Soyapango. Por décadas, la economía se mantuvo estancada para su familia debido a la violencia, pero ahora las condiciones de seguridad del país le permiten generar más ventas dentro de su comunidad.
6: Bonito porque hay más proveedores que lo visitan a uno y los clientes vienen con más seguridad.
5: Esta colonia se convirtió en un bastión de la Mara Salvatrucha por muchos años y fue hasta que el presidente Nayib Bukele hizo efectivo el combate a los terroristas que las familias pudieron vivir en paz.
7: Gracias a Dios pues que vino un gobierno, ¿verdad?, de que puso su mano para que todo el país viviera en paz. No había nadie quien pusiera mano dura, ¿verdad?, en todo aspecto.
5: Ahora los espacios públicos han florecido para cumplir su principal razón, reunir familias y disfrutar en libertad. Colonias de Soyapango e Ilopango ahora pueden convivir en lugares que antes habían sido tomados por las estructuras criminales, como Montes de San Bartolo.
8: Son varias las colonias unidas que están jugando acá, que antes ellos no podían ni enfrentarse en un duelo. Y hoy sí, hijos de la Quinta, hijos de la Lasca. Y ahí están jugando.
9: Me encanta la situación de ahora el país, porque antes no podíamos estar así como estamos aquí todos reunidos.
5: Partiendo de la seguridad pública en todo el territorio, los salvadoreños han logrado encontrar lo que por años las pandillas les arrebataron, la paz y la tranquilidad.
10: Eduardo Trujillo, Noticiero El Salvador Radio.
1: Y en México crece la violencia en contra de candidatos o actores políticos, contabilizando más de 30 muertes en lo que va de 2026.
2: Y las muertes violentas de mujeres continúan siendo motivo de preocupación en Honduras. Estas y otras noticias en el siguiente resumen.
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3: En lo que va de 2026, México registra al menos 33 hechos violentos en 5 estados contra actores políticos, contando alcaldes, exalcaldes, dirigentes partidistas, legisladores locales, funcionarios municipales e incluso familiares. Estos ataques han dejado un saldo de 28 personas muertas, incluyendo civiles y familiares de aspirantes, de acuerdo con medios locales. Los estados que reúnen la mayoría de los casos son Guerrero, con 17 ataques y 15 muertos, Oaxaca, con 10 hechos violentos y 7 asesinatos, y Morelos con 3 distintos ataques que dejaron 4 víctimas mortales. Las muertes violentas de mujeres en Honduras continúan siendo motivo de preocupación. De acuerdo con los datos oficiales, entre enero y junio de 2026 se registraron 139 víctimas. Entre los casos documentados por las autoridades se registran desmembramientos, decapitaciones, agresiones sexuales y el abandono de cuerpos en espacios públicos, hechos que reflejan la violencia ejercida por estructuras criminales. En Colombia, un nuevo hecho de violencia sacudió a la comunidad de Buenos Aires, luego de que un hombre fuera asesinado a bala por sicarios que se movilizaban en motocicleta. El crimen elevó a 153 el número de homicidios registrados en Medellín durante 2026, según las cifras oficiales. Un doble homicidio ocurrió en el Hospital Psiquiátrico Penitenciario en Sevilla, Andalucía, España. El autor del doble homicidio es un hombre de 26 años que compartía celda con las dos víctimas. El hecho violento está siendo investigado por la policía española, que trata de esclarecer las circunstancias en las que se produjeron las muertes y el motivo de la agresión.
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1: Nos vamos a una segunda pausa y enseguida volvemos con más información.
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1: Gracias por continuar en sintonía de la emisión estelar de Noticiero El Salvador Radio. Y ahora pasamos a temas económicos, porque la Asociación Salvadoreña de Industriales brindó su informe semestral que dio cuenta de amplios resultados positivos para la economía nacional, en específico para el gremio industrial.
14: Se trata de un crecimiento arriba de 4 puntos porcentuales para el sector industrial, con millones de dólares en inversiones y exportaciones. El dinamismo del gremio de industriales en los últimos meses se basa en la planificación hecha en colaboración con el gobierno, dijo el presidente de la ASI, Jorge Arriaza.
15: Tenemos un plan industrial que ya todos conocemos, que hace un año el presidente de la República lo validó y respaldó para la reindustrialización del Salvador. Y estamos cumpliendo con eso. El Salvador está creciendo en otros sectores también, pero en la industria principalmente ha tenido un repunte importante. El resultado que van a ver obedece al año de gestión de este plan industrial, junio 2025 a junio 2026.
2: La mejoría de la economía nacional está ligada con el repunte del rubro industrial, según los datos proporcionados por la gerente de inteligencia industrial, Carla Domínguez.
16: El PIB de El Salvador creció 4.8% al primer trimestre 2026. Ahora, ¿cuánto creció el PIB de la industria? 4.4%. ¿Por qué es esto? Porque la industria representa el 13% del PIB de El Salvador al primer trimestre del 2026.
2: La ejecutiva también detalló el monto de inversión realizado por el gremio de industriales, así como el valor reportado en concepto de exportaciones.
16: Fueron más de 3.778 millones de dólares al primer trimestre del 2026. ¿Y qué ha pasado con las exportaciones industriales? Según las cifras a mayo, ya en las próximas semanas conoceremos las cifras al mes de junio. Al mes de mayo se han contabilizado 2.635.8 millones de dólares. Estos son más de 40.8 millones de dólares con respecto a este mismo periodo en el año 2024. Es un crecimiento del 1.6%.
2: De acuerdo con el informe de la Asociación Salvadoreña de Industriales, Estados Unidos es el principal socio comercial del gremio, además de Centroamérica, con elevados porcentajes de participación de países específicos de la región.
14: Y las exportaciones de los principales productos agrícolas de El Salvador continúan mostrando resultados positivos durante este año. Según el más reciente informe del Banco Central de Reserva, el café registró ventas al exterior por más de 128.1 millones de dólares entre enero y mayo, lo que representa un crecimiento del 37.2% en comparación con el mismo periodo de 2025.
1: Y el dinamismo también se reflejó en la caña de azúcar, que alcanzó exportaciones superiores a los 128.9 millones de dólares en los primeros cinco meses del año. Esta cifra equivale a un aumento del 10.6% frente al mismo lapso de 2025, reflejando el buen desempeño de ambos productos en los mercados internacionales.
14: Y las medidas de transformación económica implementadas por el gobierno reflejan un auge en el crecimiento de la inversión y desarrollo en el sector construcción.
1: Tanto así que en el consumo de cemento en el país ha registrado un aumento histórico durante el primer cuatrimestre del presente año, manteniendo a la industria de la construcción en el primer lugar de crecimiento económico en el país.
17: Según datos del Banco Central de Reserva, la industria de la construcción creció en el 2025 a su mayor tasa en al menos dos décadas, registrando un aumento de 24.41%. Esto ha beneficiado a otras industrias como la producción y venta de cemento, que ha marcado un alza histórica en los primeros cuatro meses del 2026, ya que su consumo superó las 18.4 millones de bolsas, es decir, un incremento del 10.35% interanual y su nivel más alto desde el 2005, impulsado por obras públicas y la inversión privada en proyectos residenciales, comercio, industria e infraestructura del turismo. Para enero del 2026, el consumo de cemento continuó en crecimiento, con un 20.42%. El Banco Central de Reserva reportó señales de crecimiento desde el 2025, con nuevos proyectos inmobiliarios, turísticos y comerciales, con un incremento en el rubro de la construcción del 17.72% en el primer trimestre, 34.09% en el segundo, 27.22% en el tercero y 19.71% en el cuarto trimestre. Además, El Salvador mantuvo en enero del 2026 la mayor tasa de crecimiento en la industria de la construcción en la región, con un 18.5% según el reporte mensual de la actividad económica de la Secretaría Ejecutiva del Consejo Monetario Centroamericano. Finalmente, la Cámara Salvadoreña de la Construcción señaló que la industria atraviesa uno de los mejores ciclos, impulsada por la inversión, la agilización de trámites y la transformación de la seguridad pública, y que los indicadores reflejan una recuperación gradual de la actividad constructiva y del mercado inmobiliario, sectores considerados estratégicos para el crecimiento económico, la generación de empleo y la inversión privada en el país. Herbert Aragón, Noticiero El Salvador Radio.
1: Y El Salvador continúa fortaleciendo su conectividad aérea con la incorporación de una nueva ruta directa de TAG Airlines entre El Salvador y Guatemala.
14: El trayecto tendrá una duración aproximada de 50 minutos, lo que facilitará el desplazamiento de pasajeros y contribuirá a impulsar el turismo, el comercio y los viajes de negocios entre ambas naciones.
18: Durante la presentación de esta nueva conexión, la presidenta de TAR Airlines, Marcela Toriello, anunció que la operación contará con varias frecuencias semanales y agradeció el respaldo brindado por las instituciones salvadoreñas para hacer realidad este proyecto.
19: Es un paso que reafirma nuestro compromiso de seguir fortaleciendo la conectividad regional mediante una operación segura, eficiente y confiable. Creemos que conectar destinos también es conectar oportunidades. Nuestra misión es de seguir impulsando una Centroamérica más integrada, donde la conectividad aérea facilite el turismo, el comercio y el desarrollo económico entre nuestros países. Esta ruta se estará operando con 4 frecuencias semanales, que serán los días lunes, miércoles y el viernes operará una doble frecuencia, ofreciendo una mayor flexibilidad para nuestros viajeros. Quiero expresar mi más sincero agradecimiento al gobierno de El Salvador, a CEPA, al Ministerio de Turismo, a la Autoridad de Aviación Civil, a CATA, a Casatur y a todos nuestros aliados estratégicos por hacer posible este importante paso.
18: La ministra de Turismo, Morena Valdés, señaló que la apertura de esta ruta responde al crecimiento sostenido en la llegada de visitantes procedentes de Guatemala y aseguró que esta alternativa permitirá fortalecer aún más el flujo de turistas entre ambos países.
20: Más del 54% hemos crecido del año 2026 comparado al 2025 en cuanto a visitantes guatemaltecos. Así que muy contentos de tener esta otra opción. Esperamos que sean más opciones, más frecuencias.
18: Por su parte, el presidente de CEPA, Federico Anliker, destacó que el país mantiene las puertas abiertas para nuevas aerolíneas interesadas en operar en El Salvador.
21: Hoy le abrimos las puertas a todas las aerolíneas que cumplan con todo el reglamento, pero que sobre todo también tengan la visión y más que una aerolínea sean socios estratégicos. Trabajar en conjunto, trabajar hacia el mismo rumbo, con los vientos en cola, como decimos también los pilotos, para que esta ruta pues definitivamente sea un éxito.
18: Con esta nueva conexión, El Salvador amplía su red de enlaces aéreos con la región, facilitando la movilidad de viajeros y posicionándose como un destino competitivo para el turismo, la inversión y el intercambio comercial. Orlando Guillén, Noticiero El Salvador Radio.
1: Y El Salvador se posiciona como el primer país de la región en estar libre de tracoma, luego de un proceso riguroso de evaluación internacional por la Organización Panamericana de la Salud y la OMS.
2: Este logro destaca el esfuerzo del Ejecutivo para garantizar el bienestar de la población mediante estrategias eficientes.
22: El Salvador recibió la certificación oficial de la eliminación del tracoma como problema de salud pública, un importante reconocimiento que marca un antes y un después en erradicar la principal causa de ceguera infecciosa prevenible a nivel mundial.
23: El primer país centroamericano en obtener esta certificación validada por la Organización Panamericana de la Salud y por la Organización Mundial de la Salud, con lo cual definitivamente esto nos posiciona en la región como un país que sigue avanzando en temas de protección de salud pública. También somos el segundo país en toda la región de las Américas que alcanza este reconocimiento.
22: Los resultados se traducen en el compromiso del país con la prevención, vigilancia y atención de esta enfermedad.
23: La fortaleza que El Salvador tiene en la recolección de data gracias al servicio y a toda la implementación de la estrategia digital, lo cual nos permite poder ir estandarizando estrategias.
24: Son más de un año de trabajo, equipos que fueron a cada una de las comunidades para hacer una evaluación basada en la evidencia científica, además de hacer la evaluación de tracoma.
22: El esfuerzo articulado entre las instituciones de gobierno, organismos internacionales y el apoyo de países aliados fue clave para obtener este reconocimiento.
25: Canadá continuará siendo un socio comprometido con la salud y el desarrollo sostenible. Nos inspira a ver cómo el trabajo conjunto entre gobiernos, organismos internacionales, y comunidades puede traducirse en resultados concretos para las personas.
22: El Ejecutivo continúa realizando esfuerzos para eliminar enfermedades que durante décadas han afectado a la población.
2: Julio Solís, Noticiero El Salvador Radio.
11: Deportes.
0: Francia y España protagonizarán una semifinal de alto voltaje en la Copa del Mundo 2026, un enfrentamiento entre dos de las selecciones que mejor fútbol han desplegado a lo largo del torneo. La selección francesa llega a esta instancia después de imponerse con autoridad 2-0 a Marruecos en los cuartos de final. El conjunto dirigido por Didier Deschamps ha demostrado solidez defensiva, equilibrio en todas sus líneas y una gran capacidad ofensiva. España, por su parte, aseguró su clasificación tras superar 2-1 a Bélgica en un exigente compromiso de cuartos de final. El equipo de Luis de la Fuente ha mantenido una identidad de juego basada en la posición de balón, la presión alta y la movilidad de sus futbolistas. Los franceses confiarán en Kylian Mbappé, Ousmane Dembélé, Aurélien Tchouaméni y William Saliba para buscar el pase a la final. Por su parte,